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1: Buenos días, chulada de gente, oyó. Llegó la hora de escuchar su programa de Amanecer Ranchero, con yo, el primo Simón, y los gallitos mañaneros, mire. A levantarse se ha dicho, oyó, péguense una bañadita, o si no, pásense una hilacha húmeda en los sobacos y en los encajes. O si solo quieren lavarse la cara nada más, para quitarse los chereques, pues van allá. Y después de eso, una buena guacalada de café bien calientito, pues, y a trabajar, se ha dicho. Ahí los dejo con esta canción, oyó.

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4: Bueno, ya son las 5:05, 5:05. Muy buenos días, hombre, ya estamos hoy en este día. Tenemos hoy jueves, pues 4 de junio, que no es hoy el día de la independencia, yo. No, hombre, no, yo creo que no. Es que 4 de junio del 2026, saluditos para todos, bendiciones y gracias por estar siempre en la fiel sintonía de la 1600 AM Radio Internacional y su Amanecer Ranchero aquí con su servidor, pues el Tachulada de yo, el primo Simón, ¿verdad? Saludando pues a Claudia, que está pues ya levantadita, bueno, despierta más bien desde temprano, ¿no? Saluditos, saludos para el Negro Blas también, que nos ha pedido payaso de don Javier Solís. Saludos para Wilmer Pérez, dice muy buenos días a toda la cherada de Amanecer Ranchero, desde Jayanes los está saludando el hombre ya pues en K-Cop. Saluditos primo, gracias también por acompañarme, ¿no? Saludando a don Huber también, dice buenos días Simón, ya casi es viernes, dice el hombre está esperando el pago, mire, saluditos primo, ya pues casi día de pago es de cabal, bendiciones, igual también para ustedes primo, gracias por acompañarme, ¿verdad? Todo el día, todos esperamos pues ese día, el día de pago, y termina la semana también, ya uno la pasamos galán, ahí un poquito de descanso, vamos. Saluditos también para los que están privados de la libertad en las diferentes cárceles, hombre, saludos, gracias por la sintonía. A usted también que está en su casita allí panza arriba escuchándome, pues también le agradezco y lo mismo pues a usted que anda manejando en la calle, taxistas, troqueros, usted que va de camino para el trabajo, va a dejar a alguien, saluditos, hombre, aquellos que trabajan en hospitales, hoteles, factorías. Pues están comenzando turno y me están escuchando también, gracias a los de landscaping, construcción, toda clase de trabajo que anden haciendo, pues saludos y gracias por acompañarme. Ah, los que manejan los camiones de la basura también y a los del UPS, saluditos, hombre, a toda esta gente que anda haciendo deliveries, gracias por la sintonía. Y saludando pues a don Héctor Herrera, que ya pues nos está saludando también. Gracias don Héctor por la sintonía también.

Bueno, y también, pues, saludos para Teresita Díaz, que nos sintoniza también todas las mañanas. Gracias por acompañarnos. Saludos para Vilma Díaz también, que nos está saludando también. Gracias, hombre.

Bueno, la temperatura está en los 63 grados, está la temperatura. Dice que pues para today vamos a tener el día, va a estar, déjenme ver. Dice que va a haber sunshine and a fair afternoon cloud, very warm. Dice que va a estar en los 89, los winds de 10 a 15 millas por hora, con una humidity de 37% para... Eso es para today. Me estaba bajando el volado este, el micrófono, y iba para abajo el animal. Hombre, pues para la noche dice que vamos a tener party cloud y la temperatura va a bajar a los 62 grados en la noche, ¿verdad? Con casi así como estamos ahorita, con los winds de un lado para otro de 10 a 15 millas por hora con una humidity de 51%. El sol pues va a salir a las 5, salió a las 5 con 8, dice ya somos los Nariva, se va a zampar a las 8 con 16. Yo pensé que ayer era el último día que se zampaba el sol bien tarde, ¿va? No, pero sigue todavía a las 8 y 16 se va a zampar, dice. Hay que pues es para hoy, en la noche también, así que... Ya para mañana vamos a tener party cloudy con temperatura pues en los 87 y bajando a los 65 grados mañana viernes, miren. Ya para el Saturday dice que va a estar party cloudy con temperatura pues en los 88 y bajando a los 67. El Sunday va a estar pues PM Thunderstorm, un 69% de lluvia. Con temperatura pues en los 76 y bajando los 56 grados. Y el lunes de la otra semana dice que va a estar party cloudy con temperatura pues en los 67 y bajando los 54. Va, ahí está la temperatura de parte de su amanecer ranchero para esta chula de gente que me acompaña todas las mañanas. Bueno, aquí les ve el Chispín, así que pues ¿cómo es que se llama? El Renato, no, el payaso, pues vaya.

Bueno, ahí teníamos a don Javier Solís, el papá de Solisito Chiquito. Hay que, pues, saludito para también el primo Cacho, ya está saludando a toda la audiencia, dice ya él se está preparando para el trabajo. El negro Blas también lo estaba saludando al primo Cacho, así que saludos para esta gente, muy gracias por estar en la sintonía. Me he echado un traguito de café, esperen.

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1: 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Dice, pues, el primo Tito, me dice, bueno, hola, buenos días, primo, me pone palomita blanca de Pedrito Fernández, saludos y bendiciones, dice, vaya, gracias, primo Tito, hombre, gracias por la sintonía. 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Ya Manuel Caña ya va para el trabajo, dice buenos días primo, feliz jueves, saluditos de parte de parte, dice, para toda la plebada, de parte de Manuel Caña, saludo para toda la plebada. Ay, que gracias primo por la sintonía también.

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Bueno, las 5:21, 5:21, hombre, gracias por la sintonía.

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0: Bueno, son las 5 con 29 minutos, ya 5 y 29. Mire, saluditos para Margot también, que está en sintonía. Gracias por acompañarme. Saludito para Rosa Zarco, que nos sintoniza pues en Virginia. Saludos, gracias por estar acompañando el Amanecer Ranchero.
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Bueno, un saludito para Claudia, que nos escucha también. Gracias por estar siempre acompañando El Amanecer Ranchero. Este es Daniel Magal, miren, la cara de gitana.

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1: Bueno, son las 5:44 ya, mire, 5:44, hombre, gracias por estar acompañándome en el Amanecer Ranchero. Un saludito para Martín, me dice, ahí me saluda el primo Cacho, me dice, anda el hombre patrullando las calles, ¿ven? Y pues saludo para Reina también, que está preparando para el trabajo, y que para Margot Vázquez también, gracias por la sintonía, para Vilma Díaz, para Teresita Díaz también. Para Claudia, todas estas mujeres que se han levantado temprano, un saludito, gracias por estar siempre acompañándome en el Amanecer Ranchero. Mire, ya viene el Mundial, así que pues, y si usted quiere, pues, mandar a hacer su camiseta preferida, el gusto suyo, como usted la quiera, con su nombre y todo, del equipo que sea, pues Star Branding le hace su camiseta con su nombre y todo para que usted pueda andar pues apoyando su equipo preferido. 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Bueno. 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Está otro cuarto en Chelsea. Pues de preferencia, dice, una pareja, va, que sea, va, que la que quiera rentarlo, pues llame a este apartamento en Chelsea. 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Para este apartamento que estuve anunciando en Everett, pues estuve llamando varias veces y no me contestan. Entonces imagínense que yo lo anuncio y no contestan el número de teléfono. ¿Qué? Entonces, ¿para qué anunciarlo, verdad? Me echaron un traguito de café, espera.

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Dice el primo que ha visto a Filemón allá por Hayane. No, mi primo, aquí está echado este animal, a ese era el otro, hombre. Ahí está echado en la. He comprado un voladito de los que venden en Costco, unas colchonetas. Y como es pequeño este burro, no es tan grande, ¿no? 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

Bueno, las 5:52 minutos, ya 5:52. Un saludo para el primo Tito que está en sintonía también. Gracias por estar siempre con el Amanecer Ranchero, primo.

0: que el carro, primo.
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Bueno, son las 5:57, 5:57. Un saludito para el primo Nelson, que está ya de camino para el trabajo, Nelson López. Saludos también para el Guanaco Fuentes, me dice aquí el Guanaco Fuentes: primo, feliz mañana, complázcame con la carabina. Porfa, dice, saludos para los bolos chucos de la...

0: la Royal Hospital. Salud, pues, nos dice. A ver, ¿cuál será la carabina? ¿Será la carabina de Ambrosio que quiere este primo? Pues, a ver, ojalá que me diga cuál carabina es la que quiere. Echa un traguito de café, hombre. Como dijo don Vicente Fernández, a tu salud, salud, salud, hasta el último. Bueno, aquí le vamos. Espere que ya me bogara. Me fui un poquito por calle vieja, man. Ay, qué bueno está este café, hombre. Bueno, saludando a toda esta gente, hombre, a toda la gente que trabaja allá en el Royal Hospital, hombre, saluditos, ahí me escuchan también, gracias también por la sintonía. Dice, primito, feliz jueves, bendiciones, me puede complacer con la cuchilla, por favor, gracias, dice el primo. La canción es mero asesina, mero sanguinaria, pero bueno, saluditos para el guanaquito de Boston, ¿verdad? Ya se comunicó el guanaco Fuentes y ahora el guanaquito de Boston, miren. Es que gracias, hombre, por acompañar el amanecer ranchero.
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No le olvide saludarme a estas hipotas, ahí les dije saludos, les mandó el primo. Bueno, son las 6:07, ya 6:07, hombre, gracias por estar siempre acompañando el Amanecer Ranchero.

0: No olvide que estamos de lunes, o estoy más bien de lunes a viernes, yo solito aquí, va, en esta oscurana, va. De lunes a viernes, pues de 5 a 7 de la mañana, 2 horas diarias, y los días domingos de 7 de la mañana a 10 y media en el Amanecer Ranchero, siempre para que usted pues me haga compañía. Pues ahí estamos para servirle, para complacerle con sus canciones, agradecerle pues por sus saluditos también, ¿va?
1: Voy a empezar mi relato con alegría y con afán.
0: Y la ayuda que me dan, pues, haciendo la programación, pues, ya que ustedes son los que ponen la música. Población.

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Mira, me he echado otro traguito de café, como que he venido de goma. Yo pues tengo días de que no me dan por un trago, ¿sí?

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La que tiene. Bueno, pues vamos a complacer al guanaco Fuentes que nos pidió la carabina, dice. Así que aquí le va, primito. Gracias, hombre, por la sintonía. La ye al fin, mire.

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Bueno, ya son las 6:29. Gracias por acompañarme. Un saludito para Doña Reina también, pues la otra reina acá de Camino para el Trabajo también. Gracias por la sintonía. Ya complací al Guanaco Fuentes con la carabina que nos pidió, a carabina 3030 le puse yo, de la que, porque él solo puso carabina.

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Pues le sale peor el volado, hombre. Es que pues ahí le cambian piezas equivocadas al animal, ¿verdad? Pues se lo dejan peor que como lo tenía. 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Vamos.

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Son las 6:36. Vamos a complacer al guanaquito de Boston que nos pidió algo romántico. Me dice, primo, una mujer como esta, que de esta canción, la que canta esta canción, me dice, debería conseguir usted. Me dice, son bien amorosas, bien cariñosas. Me dice, vaya, vamos a ver si es cierto, hombre. ¿Qué le va, primo, su canción, hombre? Gracias.

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Son las 6:40, ya 6:40, hombre, gracias por la sintonía. 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

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Bueno, saluditos para Cándida, que amaneció romántica esta mujer. Eso de amanecer romántico, uno así bien cariñoso, bien galán, eso es lo más mejor. Que dicen que no se dice lo más mejor porque se oye feo, dicen, va. Que se dice lo mejor, que así se oye más mejor, dicen, así puede ser el volado, va. Aquí le va su cancioncita, gracias Cándida por la sintonía. Por Dios, esta señora, así que no, hombre.

Bueno, ahí teníamos pues a la Paquita, mire, con ese versito tan romántico que es. Un saludito para don Ramón Norberto Peña. Bueno, Elizabeth Ardón, a ver qué se ha hecho. Me habrá caído presa esta mujer, hombre. Tiene días de que no se comunica. Ojalá que esté bien, hombre. 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Julio Rivera necesita de su apoyo, mire, de su buen corazón. Él tiene casi 4 años de estar en cama, conectado a una máquina. No puede mover sus brazos, sus piernas, ha perdido la vista. Tiene esta enfermedad que se llama, pues, esclerosis lateral progresiva terminal. Dice, esto le provoca la pérdida muscular de sus manos y todo, va. Que pues allí está conectado a una máquina todo el tiempo y usted quiere ayudarle, necesita de su ayuda para poder sobrevivir, mire, o de su apoyo también y de su buen corazón. Llame al 857-244-5467, 857-244-5467, o lo puede usted visitar, lo puede ir a dejar, lo que usted le quiere dar, puede irlo a ver también en el 13 de la Chartan Street en Lynn, apartamento 1, 13 Chartan Street, apartamento 1 en Lynn.

Son las 6:52. Estas son las rancheras que... Ah, paró las orejas el burro. Mis animales le gustan estas rancheras. Échese, abusada. No vas a estar rebuznando.

Bueno, ya me voy, oye, ahí se me cuidan, ahí pues les deseo lo mejor. Me estaban diciendo ahí, primo, cantes una canción en vivo, queremos irlo. Qué buena mañana, Yucan, beba. Vamos, algún día vamos a probar, a ver cómo salimos. Un gallinero que voy a tener, ahí veo lo más cierto, ¿va? Ahí se me cuidan, nos escuchamos primero Dios mañana, que es día de pago. Mire, mañana se come frito, de todas maneras, vean. Ahí nos vemos, salud, pues.

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1: 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Desde los estudios centrales de MLC Noticias, te saluda Karina Zambrano. El secretario de Estado, Marco Rubio, urgió a establecer lo antes posible las condiciones para la celebración de elecciones en Venezuela, incluida la creación de una nueva comisión electoral. Además, insistió en que el objetivo final de la política de la administración de Donald Trump para Venezuela es que haya unas elecciones multipartidistas, libres y justas, aunque no ofreció una posible fecha para los comicios. Se ha propuesto imponer un nuevo arancel del 10% a importantes socios comerciales como México, Canadá y la Unión Europea tras acusarlos de no haber adoptado medidas suficientes contra el trabajo forzoso, gravámenes que se elevarían al 12.5% en el caso de países como China, Brasil e India. La oficina del representante comercial explicó que de ser aprobados estos nuevos gravámenes a 60 economías, se aplicarían en virtud de una investigación bajo la sección 301 de la Ley de Comercio de 1974. El presidente Donald Trump dijo que el vicepresidente J.T. Vance y el secretario de Estado Marco Rubio serían muy difíciles de derrotar si formaran equipo para una candidatura presidencial en 2028. Ambos son vistos como aspirantes a la nominación republicana de 2028 y la reciente intervención de Rubio en el podio de la Casa Blanca recibió elogios de republicanos e incluso de algunos demócratas que destacaron su desempeño fluido. MLC Noticias Atlanta te informó Karina Zambrano.
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7: Esta vieja se iba de fiesta todos los fines de semana, se iba a bailar. Tenía 75 años, pero a ella le importaba poco, se iba a bailar y bebía y bailaba y bebía todos los fines de semana. Y un día se reúne toda la familia, la llaman, y una de las nietas le dice: abuelita, tú no puedes continuar así, abuelita. Tú no puedes seguir haciendo esa vida. Tú tienes que controlarte. Tú no puedes salir tanto a la calle y bailar. ¿Qué es eso, abuelita? ¿Y beber? ¿Qué es eso? Ya tú estás muy vieja para eso. Y dice: ¿vieja por qué? Aquí en los Estados Unidos no hay vieja. En Cuba una mujer a los 40 años era vieja, pero aquí no. Aquí hasta los 90 le dicen las muchachitas. Así que olvídese eso. Yo sigo bailando, yo sigo bebiendo y yo no le hago daño a nadie. Dice: pero abuelita, cultívate un poco. ¿Por qué no te quedas en la casa leyendo? ¿Por qué no te pones a leer, a cultivarte, a instruirte un poco? Dice: ¿qué? ¿A instruirme más? ¿A aprender más? Si me he pasado mi vida leyendo. Yo sé más que todas ustedes. Dícele una de las nietas: bueno, vamos a hacer una cosa. Tú dices que tú sabes más que todas nosotros, ¿ok? Yo te voy a hacer una pregunta. Si tú me puedes contestar la pregunta, tú sigues saliendo, sigue divirtiéndote. Pero si tú no me puedes contestar la pregunta, entonces te quedas en la casa. Dice ella: trato hecho. Pregúntame de lo que tú quieras. Dice: ¿de qué quieres que te pregunte? Dice: de lo que ustedes quieran. Dice la nieta: ¿qué te parece de historia? Dice: bueno, de historia, pregunta. Dice la nieta: ok. A ver, dime, ¿qué sucedió en el año 1492? Dice ella: ¿en qué hotel?
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0: Apriete, patojo, apriete, apriete.
1: Bien, bien. Apriete, apriete. Más, apriete. Ya viene saliendo. buenos días, good morning, buenos días, buongiorno. Voy tu binavis a la malengo, dubra de la granutra, iscarín, iscaranchalón, charán, muchachos.
2: Guten Morgen,
1: Guten Morgen en Ohio, gozas más. Estamos en el jueves de inolvidables y aplaudido de la radio 4 de junio del año 2026. 200 días para finalizar el año. Hoy es el Día Mundial de la Fertilidad. De la fertilidad. ¿A qué años? ¿A qué edad comienza el ser humano a ser fértil? Averigüen el patojo.
3: Buena pregunta.
1: Sí, averigüen. Buena pregunta. Pero es que no todos los seres humanos desarrollan a la misma edad su fertilidad.
3: Claro. Sí. Lamentablemente hay niñas que son violadas y abusadas desde muy corta edad y quedan embarazadas.
1: A los 9 años, Arley, se han dado casos. Sí, hay casos. Hay casos de niñas que a los 9 años, 10 años.
3: Imagínese.
1: Sí, hay niñas. Yo creo, yo no sé, que la mujer, mejor dicho, es fértil mucho más antes que el hombre, ¿no? Creo yo. Aunque se dio el caso, una vez recuerdo, hay una noticia, un niño de 10 años embarazó a una de 10, de 11, 10, 11, por ahí. Salió embarazada y fueron padres, así, chiquitos como están.
4: Ese niño lo declararon tarde, pues.
1: Sí, y salió en la noticia, recuerdo yo. Lo leí en la noticia.
4: 4 años tarde lo declararon.
1: Pero sí, yo creo que la hembra es más antes que el varón comienza a ser fértil. Yo creo que hay niñas a los 9, 10 años, lo que llaman en el pueblo, ya desarrolló, dice. Está desarrollando.
3: Esa es una atrocidad pensar,
1: sí,
3: en que.
1: Sí, hombre.
3: Es una atrocidad.
1: Arley, y hay países que casan a las niñas.
3: No, hombre. No,
1: sí, hay países que lo hacen. Yo no sé si.
5: En la chari musulmana se casan con niñas. La chari.
1: Sí, la niña, con la niña.
3: Dicen que la niña suelen comenzar, suele comenzar la pubertad entre los 8 y los 13
1: ahí está,
3: años.
1: Las niñas.
3: A las niñas, sí.
1: ¿Y el varón?
3: Y el varón entre los 9 y los 14 añitos.
1: Sí, un poquito más arriba el varón entonces, más tarde. Pero hay un dato interesante, que es un dato interesante. La mujer deja de ser fértil, pero el hombre no. El hombre llega a su edad de anciano y sigue siendo fértil. El hombre es fértil para el resto de la vida. Que tiene problemas a veces en el ámbito sexual es otra historia. Por alguna enfermedad que puede sufrir de disfunción eréctil, lo que conocemos, ¿no? Esa es otra cosa. Pero fértil en sí, fértil que puede preñar a una mujer, puede el hombre llega hasta la vejez, viejito. Bueno, en el pueblo nosotros hemos visto, yo por lo menos, viejitos y preñando chamaquitas.
5: Y es bíblico, el patojo sabe, bíblicamente también.
1: ¿Cómo así que es bíblico?
5: La Biblia lo dice.
1: ¿Qué dice la Biblia?
5: Claro.
1: Que los viejos van.
5: Los ancianos que preñaron. Mira Abraham. Los hijos de Abraham.
1: Sí. Por eso, así es la naturaleza, ¿no? El hombre sigue siendo fértil hasta el día que se muere. La mujer no.
5: Bueno, ¿usted conocía a Abraham de la Cruz? ¿Usted le llegó a conocer?
1: La mujer desde el momento.
5: No, a mi amigo Jacobo sí lo conozco, que está ahí en Jamaica Plain.
1: Desde el momento que comienza a experimentar ya los problemas de...
5: Ya como usted conoce a Isaías, él me dijo que lo conoce a usted, David. Isaías me dijo que lo conoce a usted, que no voy atrás.
1: Los problemas de la menopausia, algunas mujeres comienzan en los tardes 30, otras a los 40, otras a las 50. y este proceso ya es un aviso del cambio hormonal en la mujer. ¿Y eso conlleva a qué? A acabar con su fertilidad. Una vez que termina todo ese proceso, todo ese cambio hormonal que se da en la mujer, ya deja de ser fértil. Lo que la ciencia puede hacer en esos días es alargar un poco la llegada de la menopausia, quizás. Porque hemos visto últimamente que hay mujeres de 50 años teniendo hijos, pero claro, apoyándose en la ciencia, con ayuda médica. Me imagino yo que será algún tratamiento hormonal, no sé cómo funciona, ¿no? Desconozco el tema. Pero así es como lo han logrado. Tenemos el caso de Janet Jackson, un caso famoso, fue madre a los 50 años. En la noticia el otro día salía una señora de 60 y pico de años, 62, 63 también, que tuvo gemelos. O sea que la ciencia le va dando la vuelta, va buscando cómo hacer para que la mujer vaya alargando ese proceso de fertilidad. En cambio el hombre no necesita nada de eso. El hombre sigue a ley, sigue y sigue como la batería esa de Energizer. Sigue. Lo único que detiene al hombre es una como le decía, una enfermedad de función eréctil. Disfunción eréctil. Disfunción. Mire, se maneja siempre el mito en la sociedad de que el hombre cuando llega a cierta edad, el pajarito se le cae. Como dice mi amigo David Suazo, el canario. Y eso es un mito, eso es falso. El hombre puede llegar a la vejez, tercera edad, anciano, y todavía no tiene problema en ese departamento. Si está bien de salud. Ajá. Si está bien de salud. Si usted está bien de salud, no hay ningún problema. Lo que perjudica a un hombre en ese departamento es algún problema de salud. Y eso lo decía... Próstata. Sí, correcto, eso lo decía una experta que yo estaba viendo.
6: El más común es la diabetes.
1: Sí, correcto, la diabetes afecta mucho. Por eso le digo yo, tiene que ser una enfermedad. Y entonces se maneja en la sociedad el mito, dice, ese viejito ya no Paraguay, dice. No, eso es falso. Si el hombre está bien de salud, si no tiene algún problema de salud, si no tiene algún problema de salud, el hombre todavía funciona bien. Y saben a lo que yo me refiero.
5: ¿Sabe quién es el que conoce este tema? Bien, es Doble T, sino que no nos llama, ya está mejorcito el hombre. El hombre se mantiene activo, David lo ha visto.
1: Pero sí es un mito, eso es un mito, de que el hombre, después de cierta edad, y hemos escuchado a las mujeres cómo se refieren muchas veces al hombre cuando es mayor, haciéndole burla. O sea, ese tipo, la edad, si ese tipo ya no... ¿Por qué? Porque eso es lo que se maneja en la sociedad. Ese es el mito. ¿Dónde? Pero hoy quiero aclararle a las mujeres que el hombre sí funciona, están equivocadas, correcto. A ustedes, mujeres, están equivocadas las que piensan que el hombre, por la edad, claro, no con la misma frecuencia, quizás, y con la misma potencia, por decirlo de alguna manera, pero el hombre sigue todavía funcionando. A pesar de la edad, puede tener 90 años, 95, y todavía el hombre le funciona aquello que le conté. Y todavía tiene la capacidad de embarazar a una mujer, para que sepa usted.
5: David, para que sepa. Tiene un motorcito del 76, ¿no, David? ¿Tu motorcito del 76?
1: Oiga, bien.
3: Ay, hombre.
1: Arley, esos temas no le gustan a Arley.
3: No, pero qué.
1: Lo ponen nervioso, Arley. Arley lo ponen nervioso.
3: Lo ponen muy nervioso. Claro.
1: Claro. Lo ponen a uno pensar largo. La vida, mira, largo y tendido. Usted,
5: ¿6-4?
1: Mire, Arley lo pone a pensar largo y tendido.
7: El estótico,
1: profundo.
7: El estótico siempre. El estótico. Tú sabes que el estótico bebe mucha hierba rara del Perú.
1: Sí.
5: Maca, hermano, pero Edgar
1: está joven. No, Edgar está joven.
3: Yo tengo una filosofía de vida.
5: Ahora, un cevichito con bastante cebolla, hermano.
3: Yo tengo una filosofía de vida. Mientras para unos esa actividad de relaciones es fundamental
1: es para importante, subsistir en la vida. Sí.
3: Yo para creo otro, ¿no? que la vida tiene componentes muy importantes sí. también, incluyendo ese componente, porque no quiero ser gráfico por la cantidad de niños que van a estar ahora en los carros. Yo sé que ese es un componente muy especial para relaciones de pareja, fundamental, pero hay gente que es obsesionada. Y hay gente que en la vida, a esta altura de la vida, piensan más que en ese condimento, en otros, compañía, amistad, sí, acompañamiento. Sí, no,
1: totalmente de acuerdo.
3: No,
1: es cierto.
3: Que no dependen única y exclusivamente de esos momentos, que hay que tenerlos, claro, porque el de arriba, el patojito lo sabe más que nadie, el de arriba puso todo eso pues para que finalmente hubiera...
1: yo no sé si el patojo lo sabe porque no dice nada o lo está oyendo, está callado.
3: No, él no dice nada porque él no se comprometeasí, con eso.
5: Arley, digámoslo así, Dios nos creó para vivir, reproducirnos y de ahí tranquilizar.
3: Exactamente, de la cruz.
1: Bueno, para que sobreviva la especie humana tiene que ser así.
5: Lo que está obligado.
1: Sí, no tiene que ser así. Si no desaparecemos como especie.
3: Y no hablemos de religión porque conociendo muchas religiones hay mucha gente que hace parte del mundanal
1: ruido. No, porque eso no tiene nada que ver.
3: Porque aquí no se salva nadie, hermano. Nadie se salva.
1: Mire, el patojo se ríe. Oígalo, porque anda fornicando siempre. El patojo es fornicador.
3: ¿Se da cuenta?
1: Sí, sí. No. Patojo fornicador, hombre.
3: No, que es que yo soy de esta religión y yo no puedo. Y uno va a ver y son más fornicadores que
7: dos. Sigan hablando ustedes.
1: El patojo, hombre. Este patojo. Ya va a ver.
7: Este cuarteto de viejitos, Arley, este cuarteto de viejitos hablando de eso, hombre, que sigan hablando de eso, tranquilos, nadie lo está oyendo. ¿Por qué tienen que meter al patojo?
1: Sí, hombre, ya le voy a decir a su mamá que usted está hablando cosas que no tiene que hablar aquí en la radio.
3: Van a llamar adventistas, cristianos, católicos, budistas, diciendo que eso es pecado mortal.
1: Entonces el patojo es pecador.
3: Cuando se trata de fornicación.
1: Entonces el patojo es pecador.
3: Sí, hay formas de
5: pecar. La iglesia sí lo dice.
7: Me dice una persona.
1: Déjame hablar de esas cosas.
7: Una persona que conozco.
1: Shape.
7: Arley, me dice una persona que conozco, Carlos. Le dice, hey, le cociné a mi esposa, me dijo. Una persona que conozco, le cociné a mi esposa. Pero en esa cocinada, Carlos.
1: ¿Qué hizo? ¿Huevo frito?
7: Dice que el air fryer dice que casi agarraba fuego.
1: Sí, sí. ¿Y qué? ¿Le metió carbón?
3: Entonces le pregunto, no entiendo.
7: Arley, una persona que conozco. Le cocinó a su esposa por primera vez, una de las primeras veces, ¿no?
3: Sí.
7: Y me dice, le estaba haciendo una carne asadita en el air fryer, dice.
3: Ajá.
7: Bueno, perfecto. Entonces el air fryer, Arley, como que se les olvidó y pusieron de más tiempo la carne. Entonces la carne
3: se
7: como que
3: estaba otras agarrando cosas. Fuego.
7: Estaba agarrando fuego la carne en el air fryer.
3: Ay, ya por Dios. Y se dedicaron a otras cosas mientras la carne.
7: No, espérese.
1: ¿Qué le pasó al pato?
7: Agarró fuego, dice que. Entonces le pregunto yo, hey, su esposa estaba feliz entonces porque usted le cocinó la primera vez, le pregunto yo. Sí, me dijo. No me alcanzó la noche, me dijo.
3: Oiga, se da cuenta, Guillermo.
1: Sí, hombre, este pato ya lo voy a
7: decir. Y después me dijo.
1: Llamar a su mamá y le voy a decir lo que usted está diciendo en la radio, a ver.
7: Es así, y de ahí con la misma ley, con la misma me dice, hey,
3: ahora, pero usted ¿dónde no es puede, pecado?
7: Usted no está, usted no, no puede porque usted no está casado, me dijo, yo sí estoy casado, me dijo.
1: Claro.
3: ¿Dónde es pecado, capitán, cuando usted empieza a darle un uso indebido a esas relaciones? Ahí sí. Pero el de arriba dice, pues júntense, procreen, ¿cómo es que expandan la humanidad y no sé qué? Y tal. Claro. Bueno, listo, desde ese punto científico es muy bonito todo, pero ya cuando empieza la fornicación, cuando empieza el mundanal ruido, cuando empieza la sinvergüencería, eso sí se convierte en un pecado letal.
1: Sodoma y Gomorra. De hecho, la iglesia condena, ¿no? El tener relación si usted no está casado.
3: ¿Por qué terminó Sodoma y Gomorra? ¿Por qué? Dígalo pues. Por el jolgorio, sí. la vagabundería.
1: Ahora, ¿cómo lo describe la Biblia? ¿Cómo lo prohíbe? ¿Qué dice, Arley? ¿Usted qué sabe? ¿Qué dice?
3: No, pero
1: no
3: es
1: tener
3: que, pero
1: romance es... fuera del matrimonio. ¿Cómo es la cosa? Si no está casado. No fuera del matrimonio, sino que si no está casado. No puede.
3: Sí, sí, claro, es que eso ya es fornicación.
1: Por eso,
3: ya
1: pero eso ¿cómo lo explica la Biblia? ¿Cómo lo dice?
3: Pues no sé, porque exactamente no.
1: A usted se lo
3: Patojo
1: han contado.
3: Debe saber, pregúntele a Patojo, que es el que lee la Biblia, que se sienta todos los días a leer tres horas la Biblia, cuatro horas.
1: Oiga, Patojo.
3: Yo tengo en mi mente que Sodoma y Gomorra fue destruida porque era un pueblo de fornicadores.
1: Pero es
3: una
1: diferente, Sodoma y Gomorra.
3: Una
1: habla de Sodoma y Gomorra, habla que ahí habían locos, ladrones, prostitutas, claro, había de todo ahí. Era, claro. No solamente habla de fornicación, es decir, era un pueblo perdido, claro. Ahí, Arley. Perdido.
5: Pagano, un pueblo pagano.
1: Sí, sí,
5: pagano
1: perdido.
5: Por todos lados.
1: Reguetoneando, perreando y de todo no, día y noche, ¿sí me entiendes? Un relajo que tenían ahí.
5: Todos contra todos, ahí era.
1: Sí, sí, sí. Todos, entonces Dios dijo: no, esto no puede seguir así, hombre. Ya van a ver ustedes. Me la van a pagar, dijo. Y les mandó un rayo, creo que les mandó. Yo no es que les mandó una cosa así.
5: Fuego, le mandó fuego, sí. Bro.
1: ¿Qué dijiste? Le mandó fuego. Así como dijo Santiago, van a masticar.
3: Es que dice la historia. Dice la historia que en las tradiciones religiosas del judaísmo, el cristianismo y el islam. Se considera que los habitantes de Sodoma y Gomorra cometieron actos de extrema maldad,
1: sí, soberbia,
3: falta
1: asesino,
3: de hospitalidad
1: había de todo
3: hacia
1: ahí.
3: Los necesitados,
1: sí, sí, había
3: intentos
1: de
3: abuso sexual hacia los habitantes, hacia los visitantes angelicables y cosas así.
1: Sí, asesinos, extorsionadores, ahí había de todo, Arley, de todo, irresponsables, borrachos, había de todo. Entonces por eso Dios se encojonó y dijo, esta gente, no, hombre, ya van a ver.
3: ¿Usted no se ha dado cuenta, Guillén, que el más macho de una conversación es el que dice, es que yo estuve en mi vida, yo desde los 18 años estoy con mujeres por todo lado, sí, y se sienten orgullosos de decir, es que hermano, sí, por mis hermanos pasaron más de 500. Soy un macho alfa, papá.
1: Eso se han escapado de Sodoma y Gomorra, andan por aquí. Se escaparon, eso se salvaron. Bueno, hoy es el Día Mundial del Braille, hablando de doble T. ¿Por qué hoy se celebra hoy el nacimiento de Louis Braille, el inventor de este sistema de escritura para los no videntes? El Braille. México celebra hoy el Día del Periodista. Complicado ser periodista en México.
3: Sobre
1: complicadísimo.
3: Todo...
1: Sí. Complicadísimo en México.
3: Sobre
1: en México,
3: todo esos niveles de...
1: En México rápido le dan para abajo, como dicen ellos. Allá. Si un periodista informa algo que no le gusta a un delincuente allá, ay, ay, ay. Tiene problemas serios. Sí, es de baja.
3: De baja. Aquí recientemente un muchacho llamado Mateo Pérez se fue para un pueblito a investigar irregularidades y el hombre no pudo terminar de contar la historia.
1: Imagínense. Y de esas hay muchas anécdotas, cientos, si no es que miles, a lo largo de América.
3: Yo les conté de un amigo mío que le tuvo la fatal idea de meterse en una mesa de negociación para defender comunidades.
1: Oiga.
3: Lo mataron a batazos, de esos batazos del béisbol, de hierro, que son de hierro.
1: Terrible.
3: Lamentablemente, hermano. Fue atroz el tema, atroz.
1: Sí, sí. Día Nacional. Día Nacional de las Solteronas hoy, a todas las solteronas esta mañana. Nuestro saludo, Willy, nuestro saludo a todas las solteronas esta mañana porque es su día.
3: Hay un amigo mío que le gustan las solteronas.
1: Hay un montón.
5: Bueno, señores.
1: Mire, le doy una cosa. Willy, yo creo que nuestra sociedad es cruel. Porque una mujer ya después de los 30 años comienzan a señalarla y decir, la dejó el
5: tren,
1: ya es solterona. Ya es solterona.
5: No, señores, no hablen el mal de Cristo.
1: Y el hombre nunca deja. El hombre, ¿por qué no lo catalogan un solterón? ¿Se fijaron?
5: Hay David Suazo.
1: Sí, por eso, pero no dicen ese es un solterón. En cambio, una mujer sí. Una mujer después de los 30 años, cuando ya no tiene novio, esa edad, no tiene nada, se quedó solterona.
3: Pero, hace tiempos, ¿cuál era?
1: ¿Cierto, Willy?
3: ¿Cuál era el sueño de una mujer hace tiempos? Casarse y tener una familia. Hoy por hoy hay mujeres que no les importa eso, que dicen, no, yo tengo mi hijo, quiero tener mi hijo, regalárselo a la patria, pero no quiero tener pareja.
1: Será, ley, que los tiempos han cambiado, sí, que la mujer ahora ya no quiere un, ya no quiere un hogar. Ya
3: casos,
1: no,
3: sí. ¿Ah?
7: Chris me dio declaraciones. Hey, Willy, no llame a Chris porque Chris me llamó. En el tiempo que Carlos estuvo afuera, Chris me llamó en interno y me dio unas declaraciones que a mí me dejó con escalofríos.
1: A Chris, Chris Santa.
3: ¿Y qué le dijo?
7: Sí, pero Chris me Santa... me dio unas declaraciones que no las puedo decir por respeto a ella.
1: Pero mire, pero Chris,
3: pero no las puedo decir por respeto a ella.
1: Chris se la pasa llamando al primo. Primo,
7: se caería el mundo si yo lo digo.
3: ¿Cómo así, hombre? Pato, hombre. Ay, no nos dejen ascuas, hombre. Cuente a ver, hermano.
1: Pero ella no dijo que iba a hacer una novela con Big Papi, una cosa así. Un montón de historias que tiene Chris.
7: Ay, Carlos. Si yo le contara a Carlos.
3: Cuente, hombre. Si yo entonces, ¿para qué anuncia las cosas, hombre?
1: Willy, ¿qué pasó?
8: Ahí dejamos, buenos días, muchachos. ¿Me escuchan bien?
1: No, sí le escuchamos, Willy. Tranquilo.
8: Ok. No, pero, Patojo, haga ese favor de querer... Quítele esa soltería a Chris. Usted que está solo tantos años.
7: No.
1: Sí,
7: no,
1: lo,
7: no.
1: Sí, va a Chris ser buena
7: es nuestra
1: pareja.
7: Amiga. Chris es nuestra amiga. Incluso lo voy a decir aquí públicamente, Chris. ¿Qué pasó, Chris? Me dijo, Patojo, voy a llegar. Patojo, baja, abrime el elevador, Patojo. No llegó nunca, Carlos. Nunca llegó Chris. Sí.
1: Chris le tiene miedo.
3: Parece un amigo mío. Un amigo mío tampoco llega nunca a las citas.
8: David Suazo, un solterón.
1: Pero David Suazo, más que solterón, es separado. Se conoce, en la sociedad se conoce una solterona cuando no ha correcto.
8: No ha tenido.
1: Correcto.
8: No se le ha visto con nadie. Que
1: correcto. Diferente. Y llega a los 30 años la mujer y dicen ya se quedó para vestir santo, se quedó no sé qué, la dejó el tren, un montón de cosas, ¿no?
8: En mi pueblo le dicen jamón todavía. En mi pueblo le dicen jamón.
1: ¿En su pueblo qué?
9: Una jamona, exacto, jamona, popularmente, una jamona.
1: Imagínese usted que hasta apodo le pone jamona.
9: Una jamona, le dicen en Dominicana.
1: Pero a la qué edad.
8: El jamón es antiguo ahí quedado.
1: Pero a qué edad, Willy, a qué edad una mujer ya se considera una jamona.
8: Mire, en Dominicana. Allá le bajan algo desde los 25.
1: No, sí. 25 años, no, pero 25 años. No, ahí empieza una mujer a vivir. Mío.
9: No, si pasa de los 35 años y no tiene nada, va rumbo a...
8: Pero oiga, una mujer. El muchacho, los campos van y lejos después de los 25 le empiezan a hacer bullying.
1: Imagínese, pero y al hombre, pero al hombre no.
3: Una duda, sáquenme no, de una duda, yo que soy tan puritano en esto, sáquenme de una duda, Willy, usted que está hablando del tema como tan convencido.
9: Una solterona
3: es una mujer que jamás ha probado... Willy. Jamás ha probado las mieles de la vida, nada de eso, pues.
9: Nada.
3: Que está a cero kilómetros. Que...
1: Bueno, es no, que eso déjame, solo déjame, lo sabe déjame. Ella nada más. Si está a cero kilómetros, solamente ella lo sabe. Pero ante la sociedad es cuando no ha tenido.
9: Es de esos carros que son del año, que están en los diles, que no se venden y tienen cero kilómetros. Pues
1: puede ser.
9: Porque ya son viejos.
8: No. Mire, en los campos míos, las solteronas comen más que las que están en la calle.
3: Buen ejemplo, Suazo.
1: No, pero ahí ya estamos entrando en otro terreno. Lo que estamos aquí es a qué edad la sociedad comienza a señalaras como solteronas. No sé si a fondo tiene o tuvo, porque eso no lo sabe nadie, solo ella.
9: No, 40 años.
8: Muchacho,
1: ¿qué?
8: Le quería hacer un comentario si es posible.
1: Sí.
8: Mi comentario es, caramba, hablando del pueblo mexicano, los últimos dos presidentes de México para mí han sido chancleta.
1: Sí. No le ha gustado.
8: No llega ni a chancla, ni a guarache.
1: Ni AMLO, ni Chumbán. No.
8: Chumbán. Porque, ¿cómo va a ser que el narcotráfico se esconda para el patriotismo?
1: No, pero eso viene de hace tiempo, Willy. Eso viene de hace tiempo. Eso no es nuevo. Eso no es de los últimos dos periodos. Eso viene desde hace tiempo.
9: No, no, ellos han tenido muchos logros. Los dos gobiernos de Alón y de Chambao han tenido muchos logros.
1: Bueno, de hecho tienen al Chapo acá para eso.
9: Tienen está Chapo.
1: Bien. Y un montón.
8: Está bien. Tienen. Pero de
9: no, y en la okay, economía, no, en la economía también.
8: ¿Me dejan hacer comentario? Pues yo trabajo, dele, yo no trabajo con ustedes. Ok. Dele. Está bien que ustedes no permitan la bota americana. Pero sí la tecnología para acabar con esa mierda.
1: Yeah. Pero, perdón por la palabra, mire, no, es que le voy a decir una cosa. México también trabaja, hay mucha corrupción
3: Carlos,
1: también.
3: Willy trabaja.
1: ¿Y nosotros qué estamos haciendo aquí?
3: Escuche lo que voy a decir. Le toca ir al Restaurant Depot a comprar, a traer, lo deja y después se va a dormir.
1: No, pero si nosotros estamos trabajando también aquí.
3: No, por eso lo estoy diciendo.
7: ¿Qué pasa, Willy?
3: Lo estoy diciendo sarcásticamente porque Willy cree que él trabaja.
9: Escuche. Sí, pero lo que pasa, Willy, es que ese gobierno mexicano es de tendencia socialista. Chambao fue guerrillera.
3: Shane Bond,
9: eso es lo mismo, es la misma cosa. Chambao y Chimbao es lo mismo. James Bond. Ella es socialista, ella es media comunista, ¿entiendes? Entonces ella quiere presencia, que no quiere ayuda, pero la ayuda militar no tiene que ser con presencia de militares en terreno mexicano.
8: Digo yo, como se dice, que no entre la bota, pero que entre la tecnología.
1: Que entre bota ni que entre tecnología, lo que hace falta es ganas de trabajar para el pueblo. Si un gobierno lo quiere, lo logra. Pero no quieren.
8: Ojalá el joven ese que ganó el 43% de Colombia gane y haga eso. Que se acabe esta vaina. La droga nos está acabando en Latinoamérica.
1: Dice la congresista estadounidense María Elvira Salazar, propone al Congreso de Estados Unidos que se apliquen sanciones fuertes como la inclusión en la lista Clinton contra quienes participen en fraude electoral durante la segunda vuelta presidencial en Colombia. Eso es lo que ella propone.
8: Hoy no. Yo tengo una propuesta para Latinoamérica completa, porque si funcionó en muchos países asiáticos, aquí tiene que funcionar. El que entre a un país con droga, que no, pongámosle, de un país a otro, un nacional de un país a otro, pena de muerte.
1: Mire lo que hizo Duterte allá en Filipinas. Ese tipo era loco, ¿se acuerda?
8: Y en Singapur.
1: Sí.
8: Y en esos países.
1: No, en la misma China también. En la misma China sí, lo matan.
8: Eso hay que hacerlo.
1: Cuando agarran un acto de corrupción en alguien, es muchas veces pena de muerte. Lo que pasa es que las leyes son tan blandas acá. A los 2-3 años ya van para afuera y a volver a lo mismo otra vez.
8: Sí, mire,
1: no
8: se cumplen.
1: Le voy a decir una cosa, el narcotráfico es una industria en la cual están envueltos también grandes de nuestros países.
8: Mire, yo vi un
1: ahí hay metidos políticos, general. Ahí hay metidos jerarcas pero también está metido.
8: Hasta la religión.
1: Óigame,
8: yo vi un documental ahí. Déjeme hacer un último comentario. Yo vi un documental ahí de un militar colombiano.
1: Sí.
8: Que él encontró.
1: Militares, policías, y hay de todo, Willy.
8: No, le encontró la lista de la FARC. Y
3: Willy,
8: lo que más vieran políticos.
3: ¿Está manejando para la FARC, Willy?
1: Imagínese usted.
8: No, estoy en Yellow Glow. Patojo.
1: Mire,
8: comunícate conmigo para un asunto de trabajo, por favor.
1: Escuché la historia de un capitán de bomberos, agarraba la ambulancia de los bomberos y se iba de un pueblo a otro. Y eso porque alguien me lo contó, porque el mismo capitán se lo relató. Y ahí llevaban en la ambulancia droga. Y un tipo acostado en la camilla de la ambulancia, y donde él iba acostado en la parte de abajo, ahí iba la droga. Un bombero, Carlos, oiga bien, un bombero. Y con con la sirena puesta en la carretera. Y pasaba por esos retenes que hay policías ahí del ejército. Pero claro, como era el bombero, llevaba las sirenas puestas.
3: A otros lo pillaron haciendo adentro. Uber en una ambulancia.
1: Ahí está Arley. Es lo que yo le digo, mire, en todas las esferas, en todos los extractos, hay corrupción, hay sinvergüenzada, y eso es difícil, difícil de acabar. Sí, si se quiere, se logra, Carlos, pero no lo quieren hacer en nuestro país.
10: ¿Cuál es esa canción de los Beatles, Strawberry Fields?
1: Strawberry Fields. Strawberry Fields Forever. Sí,
11: no, usted me tiene triste a mí. Dice que va a contar una cosa y no cuenta nada. Cuéntelo de Chris, hermano. Usted me deja preocupado, hermano.
10: Esa canción de Strawberry Fields, dicen, Carlos, que en Europa se cultivaba la amapola abajo de los campos de strawberries, sí, de fresas.
1: Imagínese.
10: Sí. Y esa canción viene a ser un himno en aquel tiempo.
1: Sí.
10: Para esto
1: de los Beatles, de los Beatles, esa canción.
10: Sí, de los Beatles, ajá, sí, para sí, sí. Esta canción viene a ser un himno para esta industria que usted está hablando, de la industria del narcotráfico, sí. Porque al final, como usted lo dijo, claro y pelado, aquí hay muchos, bueno, no vamos a ir tan lejos, o sea, yo le doy el beneficio y la duda si llega a ganar el presidente, el Tigre, ¿no? El Bernardo de la Espría.
11: Bernardo, no, hombre, Abelardo.
10: Abelardo, ese señor.
11: Una Abelardo. Página, hombre, con 100 renglones.
10: Discúlpeme. Si ese señor viene a ganar, yo le doy el beneficio de la duda. David, yo le doy el beneficio de la duda porque el solo hecho, y yo lo analizaba un poquito, el solo hecho él de haber sido un abogado, y con esto ustedes me van a perdonar, pero así lo pienso yo, ser el abogado de Alex Saab, un narcotraficante, un malandro venezolano, de donde sea este, no, ya se me olvidó dónde es. Al solo ser el abogado de este Alex Saab, a mí me deja muchas dudas, y lo venía pensando desde ayer, lo pensé, o sea, digo yo, va a ser un presidente de un país, y fue abogado de un malandro venezolano que no sé, a mí me deja muchas dudas.
11: ¿Quién te metió esas ideas en la cabeza vos en las últimas horas, hombre?
10: Ay, Ale.
11: ¿Ah? ¿Con quién te sentaste a hablar, siempre, hombre, patón?
9: Y Cepeda, y no tiene duda de con Cepeda, que es un guerrillero que ha matado a los dos, David.
1: Yo creo que se sentó con...
10: Los dos, David.
1: Hola.
12: Buenos días.
1: ¿Cómo está, amigo?
12: Bien, usted, ¿cómo va?
1: Tranquilo, aquí. Hablando de todo un poco. Usted sabe cómo somos aquí. Aquí hablamos de todo un poco. Dígame.
12: Ahí sí. Ahí lo que está diciendo el patojo, hermano, es que la gente no entiende una cosa. Él es abogado y era una profesión y ejercía su profesión.
1: Sí, tiene que trabajar.
12: Todo abogado defiende delincuentes, todos, hasta sí. Los mismos gobiernos ponen abogados.
1: Aunque hay abogados que defienden gente también honesta.
12: Por
1: no
12: eso,
1: necesariamente
12: no,
1: tiene que ser un delincuente.
12: Pero Carlitos, la cuestión es que es un abogado. O sea,
1: sí, sí, no está haciendo su trabajo.
12: Es una abogada.
1: Ese es su trabajo. Ese es su trabajo.
12: El trabajo de él y con ese trabajo.
1: Y ayer yo les puse el ejemplo, lo hemos visto aquí. Aquí hay un asesino en serie, lo agarran, le ponen abogado si no tiene.
12: Le ponen abogado.
1: Ese es el trabajo de él.
12: Eso no hace mal.
1: Y el abogado no puede decir, no, yo este tipo no lo voy a defender porque yo creo que él fue el que mató.
12: Entonces,
1: no, un abogado no puede. Lo destituyen, ¿sí no? Rápido, le quitan
12: él. Pero mire, sí. Que el patojo no durmió.
11: En muchos casos,
12: el patojo,
11: muchachos,
12: no durmió por eso. ¿Cómo le parece? Que no durmió
1: pena. No, me mató.
11: No, Daniel, y en muchos casos el abogado no es que defienda al reo. En muchos casos el abogado es para sugerirle, venga. Acójase
12: a esto
11: para que las penas, exacto, ¿sí me entiende?
10: Porque ahí lo decía en una entrevista que me vi de la estrella,
9: para defenderlo,
10: y está bien, porque cuando

0: No, la posición mía es clara, es que el abogado tiene un oficio y los abogados toman decisiones y no siempre cuando defienden reos es porque están defendiendo el delito, muchas veces porque les
1: No, no,
0: dicen,
1: no,
0: hermano,
1: no,
0: venga,
1: no.
0: aquí hay un delito, usted tiene que acogerse a esto para que evitemos, no sé, porque él también le sugiere al reo eso,
2: Aplicar lo que
0: ¿cierto? Al
2: dice la
0: acusado.
2: ley y por medio de la ley
0: Exactamente,
2: tratar de
0: porque es que
2: sacar
0: un
2: libre a
0: abogado no
2: su
0: se va a ir en
2: cliente.
0: contra de la ley, ¿no? El
1: Es
0: abogado
1: correcto.
0: también. El abogado, por su profesión, también tiene que buscar mecanismos para
2: Y
0: reducción de
2: muchas veces el
0: penas,
2: abogado lo que
0: para
2: busca es
0: acogimiento a la
2: torcer
0: justicia y
2: la ley.
0: todo.
2: Sí. Y si no,
1: Exactamente.
2: imagine un abogado qué clientes va a tener si se pone a escoger clientes.
0: Ahora,
2: No, no.
0: la
2: No,
0: duda
2: pero
0: que
2: yo creo
0: siembra
2: que.
0: Patojo, porque Patojo dice, no, esperemos a ver qué pasa, pero antes dijo, ¿usted se imagina un país en manos de una? No,
1: Así
0: no,
1: lo
0: es
1: dijo,
0: que
1: por eso yo llamé.
0: exactamente, porque es que hay que mirar los dos lados. Hay que mirar los dos lados también, hay que mirar el otro
1: Correcto,
0: lado.
1: sí.
0: Bueno, entonces por eso le pregunté a usted, ¿con quién se sentó ayer, hombre? Es
1: No,
0: que
1: no, no, no,
0: antes de
2: con
0: ayer
2: el
0: venías con un
2: curita, creo
0: pensamiento y
2: yo.
0: hoy como que yo no sé.
1: No, Arley,
2: Cambiante como el viento.
1: espero que le vaya bien a nuestros países. O sea, para mí
3: Ya
1: ese es mi.
3: lo vieron en Ebre con un tío de Petro.
1: David, ¿no?
2: Qué terrible, ¿no? Bueno, está bien.
3: Yo en
2: ¿Qué le
3: breve
2: vamos a hacer, Daniel?
3: voy a hacer pública la foto. Lo vieron reunido con un tío de Petro que vive aquí en Boston.
2: Bueno,
1: Oiga, muchachos, buenos días, hombre. Buen
2: gracias.
1: día.
2: Pórtese bien,
1: Gracias,
2: que nada le
1: señor.
2: cuesta, mi amigo
1: No, yo se me
2: Daniel.
1: portó bien, hombre.
2: Bueno, así está la cosa. Ya llevan 40.000 firmas recogidas para que Waymo, ya de una vez por todas, entre de lleno con los carros autónomos aquí en Massachusetts. ¿Está escuchando, David, usted? Usted que siguió el tema, siguió el caso.
3: Sí.
2: Ya llevan
1: Y
2: 40.000 firmas
1: David es el sindicato.
2: recolectadas.
1: ¿Qué dice el
3: Sí.
1: sindicato? ¿Qué dice el sindicato
2: No, pues el
1: de
2: sindicato
1: la
2: se
1: otra?
2: opone, es
3: Bueno,
2: lógico, el sindicato no quiere.
3: usted
2: Ajá.
3: en sus vacaciones,
2: Que no fueron tan vacaciones, quiero aclarar.
3: no, bueno, en su tiempo,
2: Estaba
3: ¿verdad? Que
2: resolviendo,
3: estuvo
2: sí.
3: fuera de la radio,
2: Ajá.
3: estuvo fuera de la radio.
2: Sí.
3: Nosotros le dimos las gracias públicamente a
2: Ajá.
3: usted y al equipo
2: Ajá.
3: por apoyar siempre todo lo que hacía el proyecto del sindicato de
2: Sí.
3: choferes, que fue aprobado ya.
2: Sí. Por eso le digo, David, pero hay otro movimiento que se está gestando en este momento y están recolectando firmas. Y ayer se informaba que llevan ya 40.000 firmas recolectadas. Porque
3: Sí,
2: quieren que
3: eso
2: de
3: es
2: lleno ya Waymo termine de desarrollarse aquí en Massachusetts. Que terminen ya de poner
3: correcto.
2: los carros autónomos, los taxis.
3: Sí, eso va a afectar, se calcula que eso va a afectar un 10% al mercado de
2: De
3: las
2: los taxis.
3: aplicaciones.
2: Sí.
3: Sí, los taxis,
2: Ahora, ayer o
3: aplicaciones,
2: antier llamó
3: 10%.
2: un muchacho que dijo que no les están pagando bien, dijo aquí. Dije, esa gente se están quedando con todo.
3: No, que está quedando, por eso es que ahora, gracias a Dios, ahora, la ley ahora, como se está certificado el sindicato, la ley exige ahora que esta compañía tiene que sentarse a negociar ahora con los choferes. Tenemos el
2: ¿Sabe
3: derecho de hacerlo
2: en
3: ahora.
2: qué yo no estoy de acuerdo con estos carros autónomos? En estos taxis autónomos, mejor dicho. En que los
3: Sí.
2: precios que manejan son igual o superior a aquellos que andan con chofer en vivo. Y no
1: Va,
2: debería de ser.
1: sí.
2: Porque
1: Sí.
2: si ellos van a prescindir de choferes, de personal humano, entonces va a ser menos gasto. ¿No le parece a usted?
3: Absolutamente, pero
2: Y sin embargo,
3: esa
2: los
3: gente
2: precios que
3: eso
2: ellos
3: no
2: están
3: creen, ellos no
2: manejando, yo
3: creen
2: no
3: en
2: sé si
3: eso.
2: usted lo ha visto, los precios que ellos están manejando son igual o mayor todavía.
3: O
2: Que
3: mayor, sí, o
2: con
3: mayor.
2: un carro que lleva un taxista ahí, una persona en vivo. O sea que
3: Sí,
2: esto
3: sí.
2: no viene a beneficiar entonces en sí a la población. No beneficia en nada. Lo único que van a andar carros
3: No,
2: ahí
3: le
2: sin
3: va a
2: choferes.
3: afectar, ya se calcula. Se calcula que donde, por ejemplo, donde está operando, no, no, no, lo que ha hecho es una baja de un 10%, porque la gente no quiere, no todo el mundo quiere montarse un carro autónomo
2: Bueno, pero
3: porque...
2: de entrada, recuerde que nosotros,
3: Exacto.
2: los seres humanos, siempre le ponemos duda a todo aquello que no conocemos. Pero una vez que se
3: Sí.
2: comience a conocer, a conocer, a conocer, a familiarizarse, la historia va a cambiar.

0: ese 10 va a ir bajando, sí, va a ir bajando, pero, o va a ir subiendo.
1: Hay ciudades donde está operando, por eso le digo que hay ciudades donde está operando que solamente ha afectado un 10%.
0: Mire, el otro día Guillermo me mandó.
1: No quiere montar.
2: Buenos días, ¿cómo está?
0: ¿Cómo está, amigo? El otro día Guillermo me mandó un mensaje y yo me interesaba por lo que había dicho y tiene toda la razón. Mucha gente está quedando sin trabajo por esto de la nueva tecnología, inteligencia artificial.
1: La tecnología, claro.
0: Y todo. Sí. Pero hay una cosa, que los gobiernos no están tomando en cuenta esto. Mucha gente va a comenzar a perder trabajo por estas tecnologías. Esta tecnología de inteligencia artificial, los carros autónomos y otras más, van a afectar bastante a la sociedad. ¿Por qué? Porque los gobiernos o es que no se lo han tomado tan en serio, pero esto va avanzando demasiado rápido.
3: Y es que la
0: va avanzando muy rápido.
3: La inteligencia artificial no tiene límites.
1: Estoy de acuerdo con usted.
0: No tendrían que ser los gobiernos, Harley. El límite lo tendrían que poner los gobiernos.
3: Pero es que le están dando todo a la inteligencia artificial.
0: Correcto.
3: Le están dando todo a la inteligencia artificial, poniendo en manos de la inteligencia artificial el destino del mundo, hermano, y de los países.
0: Por eso le estoy diciendo yo, que es lo que le estoy diciendo yo. Póngale atención a lo que yo le estoy diciendo. No hay una planificación por parte de los gobiernos. Llegará el momento en que no va a haber plazas de trabajo porque todo va a estar cubierto por máquinas, por inteligencia artificial. ¿Y a qué nos vamos a dedicar entonces nosotros los seres humanos? ¿De qué vamos a vivir? Y parece que esto los gobiernos todavía no lo han pensado. Solo están pensando en el desarrollo de la tecnología, en el desarrollo de la inteligencia artificial. Pero ¿y los humanos qué? ¿Qué va a pasar con los humanos? Cuando ya todo ese montón de gente comience a perder su trabajo. Pongámosle el gremio de los taxis, muchos taxis, muchas empresas de taxis van a desaparecer. Muchas personas que viven de Uber y de Lyft van a perder esa oportunidad de trabajo.
3: Eso
0: también
3: va a llevar a la autodestrucción.
0: Entonces,
3: de
0: imagínese
3: la
0: usted qué va a pasar,
3: papá,
0: con toda esta gente. Y aquí eso. Estamos hablando solamente de los taxis, pero hay otros campos también en donde la inteligencia artificial, la tecnología se está apoderando poco a poco. Y mucha gente está perdiendo trabajo. Y yo siento que los gobiernos no están pensando a fondo cuáles son los resultados de todo esto. ¿Qué es lo que va a pasar? No lo están tomando en serio y miramos que cada vez va avanzando más y más y más. Mire lo que pasa aquí. 40,000 firmas y siguen recolectando firmas. 40,000 firmas.
3: Eso va a llevar al fin de la humanidad.
0: Esa empresa va a entrar fuerte, porque donde Waymo está entrando fuerte. Y desde el momento que Waymo comience a mandar taxis aquí para Massachusetts, como dice David, poco a poco van a ir perdiendo el 10%, de entrada el 10%.
3: Hay un caballero ahí en la línea.
0: Poco a poco va a ir. Hola, dígame. Buenos días.
4: Buenos días, ¿cómo están?
0: Ay, mi amigo, triste. ¿Cómo está triste? ¿Qué hay de nuevo? Saludos.
4: Fíjate que ahorita estás con el tema de los autos autónomos. Ajá. Ahora que fui a Texas a visitar a mi sobrino, lleno de esos autos.
0: Sí, es lo que le estoy diciendo a David. Ya va a ver usted aquí cómo se va a poner.
4: Y le preguntaba yo a mi sobrino si él los ha tomado, dice, a cada rato, de la universidad, sí, a la casa.
0: Mire, se va a volver algo tan común, tan cotidiano, que ya la gente ni se va a acordar de los taxistas. Se va a ver, sí, muy carro común, se va a volver. Usted agarra el teléfono y lo va a pedir y ahí va a llegar el carro.
4: Aquí los veo aquí por el South End, por el aquí en Boston, por el hospital, ¿cómo se llama ese hospital? El Boston Medical Center.
0: Más General. Ah, el que Boston. Queda allá por
4: Dorchester, ahí, Roxbury. Por ahí los veo, sí, sí, que andan cargando, pero traen chofer. Ya andan los
0: sí,
4: autos.
0: Porque están en prueba en este momento.
4: Están en prueba. Sí, están y en prueba. Fíjate, Carlos, que cuando yo usé el Uber para ir al aeropuerto de aquí, ajá, de Quincy, me cobró $35.
0: Sí.
4: El regreso me cobró un taxi normal, o cómo se le llama, el taxi, ¿no?
0: Sí, un taxista.
4: Me cobró $50.
0: Más
4: y no
0: caro
4: había tráfico.
0: Sí.
4: Yo nunca he estado de acuerdo, me gustaría la opinión de este muchacho, de Edgar, que ha tomado, que ha que a veces usan el servicio, hacen el servicio de Uber y también con David Suazo. Yo nunca he estado de acuerdo, a mí nunca me han gustado, Carlos, los taxímetros, el aparato que te va contando al final te meten un batazo.
0: Sí, porque, pegan duro, sí.
4: Sí, y por eso mucha gente, a mí no me gusta.
0: Pegan duro, ¿sabe por qué? Porque el taxímetro incluso cuando hay tráfico sigue corriendo.
4: Oh, es terrible.
0: En cambio el Uber no, el Uber cuando usted lo agarra de entrada sabe cuánto le va a costar.
4: Carlos, no sé si te ha pasado, claro. Va uno tenso ahí adentro viendo el aparatito cómo va.
0: Sí, porque sigue avanzando, es cierto. Sigue avanzando, es cierto.
4: Y avanzando y avanzando y uno va apretando ahí los pies como sí, vamos. No, es cierto.
1: Yo he tenido que quedarme en dos esquinas antes donde yo voy.
0: Dios, déjame aquí. Sí, porque si no sigue, eso sigue caminando, sigue avanzando.
1: Déjame aquí. Sí, el claro, no.
0: Tiene razón.
4: Pues bueno, Carlos, ese era mi sí. Eso ya no se va a poder parar.
0: Ahora, la pregunta que yo me hago triste así de temprano es si el carro autónomo no va a llevar un chofer ahí en vivo con uno, porque están cobrando lo mismo y a veces mucho más todavía. El gasto es menos.
4: Sí, no, es todo lo que cuesta la tecnología y eso.
0: Porque yo digo que si nosotros vamos a adoptar los carros autónomos, tendría que ser por un beneficio, ¿cierto? No solamente el beneficio es para la empresa, pero si nosotros lo vamos a comenzar a aceptar como tal, también tendría que haber, digo yo, un beneficio para nosotros. Ya sea en precios, que es lo que más busca la gente, ¿no? Que sea más barato. Pero sin embargo,
4: hay afectación, sí tienes razón, afectación. Mire, va a haber.
0: Aparte que no nos va a beneficiar a nosotros en el precio, porque es lo que uno quiere como usuario, va a hacerle daño a toda esta gente que va a perder su trabajo.
4: A los conductores.
0: Y eso viene triste, eso viene porque viene, eso no lo para nadie. Ya va a ver usted, como dice usted, en Texas es común, acá se va a volver común también.
4: Mucha gente, Carlos, son conductores de Uber como un part-time.
0: Sí.
4: Pero hay muchos que es su trabajo.
0: Sí, es el trabajo.
4: Es su full time, de eso
0: sí,
4: viven.
0: Sí, de eso viven, ¿cierto?
1: Hay muchos que viven de eso, sí, hay muchos que es full time.
0: No sé si ustedes vieron el reportaje en el noticiero Univisión en California de la señora, le mandó un taxi a la niña o al niño de esos autónomos a la casa para que la lleve a la escuela. Se va a volver tan común que así va a ser. Lo vamos a ver por nuestras calles, en nuestras ciudades, los carros solos. Recogiendo niños, recogiendo ancianos, salga que allá está fuera el carro, o usted mismo lo va a llamar.
3: ¿Y quién frena eso? Nadie. Ay,
0: por eso le digo a Arley, la tecnología, la inteligencia artificial está avanzando a pasos agigantados.
3: Ese es el comienzo del fin del mundo, porque la humanidad va a pasar a un segundo plano, papá. Téngase firme, papá.
4: A Arley, que le gusta lo misterioso y el misterio de las historias.
0: Ya va a dejar de ser misterio, un carro
4: pedir
0: solo.
4: Pedir un Uber a la 1 de la mañana, llegue a tu casa y te metas sin conductor por un bosque.
0: Sí.
3: Uy, no, papá.
4: Y tú no sabes ni...
1: Triste. Bueno,
0: y le sale ahí la sucia.
1: Triste, es parte... Eso es parte de lo que dijo el CEO de ChatGPT. Dijo el CEO en una entrevista no hace poco, ya tiene varios. Dijo que la inteligencia artificial venía para destruir los trabajos de los humanos.
3: El principio del fin del mundo.
1: Ajá.
4: Es terrible. Pero bueno, muchachos. Un abrazo por allá, Carlos.
0: Gracias, Triste, muy amable. Muy amable.
1: Elon Musk lo dijo también, que los gobiernos tienen que prepararse para mantener gente.
0: Y es lo que no estamos viendo, que los gobiernos no están tomando cartas en el asunto.
1: No están protegiendo.
0: Eso es lo que estamos hablando, ese es el tema. Eso es el tema, que los gobiernos se están quedando atrás con el tema. Se están quedando dormidos. Cuando vengan a reaccionar va a ser demasiado tarde. ¿Cuánta gente ha perdido ya trabajos por esto de la tecnología, la inteligencia artificial? Y esto no para.
3: ¿Qué vamos a hacer, hermano? ¿Qué vamos a hacer?
1: Hay un lugar aquí en Everett, ya, Carlos, que a mí me dejó. Bueno, yo no he ido porque yo prácticamente todo lo que es de mi ciudad, de mi querido Everett, yo voy y lo pruebo.
0: Sí, sí.
1: O consumo, voy, así sea una tienda, sea un lugar X.
3: Este es muy patriota, Pato.
1: Muy, muy
0: catador de alimentos.
1: Muy,
2: muy del pueblito. No, sí, porque sí. Me meto a una tienda, me meto a un convenience store, me meto a un CVS, a una tienda de un indio. No, a lo que sea, muy de mi pueblo.
3: Sí, que de actividad nocturna ahí también, que hay mucho.
0: Entra todo eso, baila mujeres desnudas, él está ahí.
2: Entonces, acaban de poner...
3: Todo lo prueba.
2: Acaban de poner un... una tienda de azaí, que vende azaí, el famoso azaí brasileño, que si ustedes no lo han probado, lo tendrían que probar, porque es muy bueno, aparte, para la salud también. Es un...
0: antiarrugante.
2: No, la fresa esa ley
1: antioxidante.
2: Gracias, sí, David. Sí. Gracias,
0: por eso, antiarrugantes.
2: Gracias, David.
0: Sí, antiarrugantes.
2: Sí, el azaí es un antioxidante, David sabe, porque David lo vendió también, o lo vende. Y en este lugar, señores, ya hay kioscos. Hay kioscos, Carlos, donde un robot le lleva a usted. Yo creo que es una buena nota para nosotros. Yo lo hubiera experimentar allá. Sí. El robot ya no tiene waitress, no tiene meseros.
0: Sí.
2: Solo hay como dos o tres gentes atrás, Carlos, que están trabajando en el restaurante. Pero esta gente, a lo que voy es que se ahorraron un platal porque ya no tiene mucha
0: gente.
2: Imagínese
0: usted cuánta gente queda sin trabajo ahí.
2: A eso voy, exacto. Entonces usted se sienta en la mesa tal, porque desde el kiosco a usted le dan un número, usted tiene que poner ese número que le aparece en el kiosco, me lo contaron a mí, no he ido, yo he experimentado. Entonces usted pone ese número en el kiosco donde hizo la orden, va, se sienta, el robot llega hasta donde usted está con su orden, don Carlos.
0: Sí.
2: Así es.
0: Ya es una mesera menos, un mesero menos ahí.
2: Ya es una mesera menos, exacto, sí. a eso me refería, que estamos perdiendo y están destruyendo los trabajos de los nuestros.
0: Eso es cierto, pero bueno, vamos a la pausa entonces, muchachos, lo escucho.
2: Bueno, seamos amables, siempre pensemos antes de actuar, seamos genuinos, pero sobre todo seamos agradecidos. ¿Saben lo único que va a salvar a este mundo? Somos nosotros, ustedes y yo, bajo la gracia y el favor de Dios. Y que se haga lo que Dios quiera que se haga, don Arley. No tenga miedo. 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Bueno, don Arley Cardona, vamos.
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1: Pronóstico del tiempo para Boston y sus alrededores. Hoy jueves, soleado, temperatura en 87 grados. Vientos a 9 millas por hora, humedad relativa 49%. El sol se ocultará esta tarde a las 8:16. Esta noche, cielo despejado, temperatura en 77 grados. Mañana viernes, parcialmente nublado, temperatura 86 grados. Vientos a 8 millas por hora, humedad relativa 46%. Temperatura actual en Boston, 73 grados. Para el show de Carlos Guillén, el pronóstico del tiempo.
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3: 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Desde los estudios centrales de MLC Noticias, te saluda Karina Zambrano. Los primeros resultados de las primarias abiertas en California muestran que Steve Hilton y Javier Becerra lideran la contienda para ocupar el cargo de gobernador. Con el 76.1% de los distritos electorales contabilizados, Hilton suma el 26.9% de los votos y Becerra el 25.7%. Ambos superan más de 1 millón de votos. El sistema de primarias abierto en California permite que los dos candidatos con más votos, sin importar el partido, pasen a la siguiente ronda. El CEO de OpenAI, Sam Altman, se reunió con funcionarios de la Casa Blanca y miembros del Congreso tras la firma por parte del presidente de una nueva orden ejecutiva sobre inteligencia artificial. Y es que Trump firmó esta orden que establece un marco voluntario bajo el cual los desarrolladores de inteligencia artificial podrían proporcionar al gobierno federal acceso a sus modelos más poderosos hasta 30 días antes de su lanzamiento público. Con el objetivo de agilizar el proceso y mejorar la experiencia de los pasajeros y las autoridades aeroportuarias de Massachusetts, pusieron en marcha un programa piloto que podría transformar la forma de viajar de las personas. Se trata de la primera terminal remota vinculada a un aeropuerto comercial del país, una instalación ubicada en Framingham, Massachusetts, desde donde ciertos viajeros pueden realizar prácticamente todos los trámites previos al vuelo antes de llegar al aeropuerto. MLC Noticias Atlanta te informó Karina Zambrano.
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9: Es momento de conocer tu destino zodiacal. Lo que los astros tienen para ti este día. Soy Emi Paulina. Comenzamos.
10: Aries.
9: Mantén separados los negocios de la amistad. Resuelve ese injustificado malestar con un compañero de trabajo.
10: Tauro.
9: Alguien en quien has confiado te va a fallar. Ten cuidado. Estudia la forma de sacar más rendimiento a tus ahorros.
10: Géminis.
9: No siempre hagas lo que te gusta. Piensa en tu pareja. Ponte al día con los temas de dinero pendientes.
10: Cáncer.
9: Tus seres queridos están deseando ayudarte. Déjalos. Las cuestiones de dinero te tienen muy contento.
10: Leo.
9: En el trabajo, el día va a transcurrir bastante monótono. La visita al fisioterapeuta va siendo muy necesaria.
10: Virgo.
9: Despertarás nuevos sentimientos en la persona que te gusta. No seas confiado. Alguien puede estafarte. Asesórate para una nueva estrategia profesional. Vamos a pausa. Regresamos más adelante con tu destino zodiacal.
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17: Esta mañana invito a todos a recordar historias pasadas.

0: Mi triste adiós.
1: Mi triste
0: ¿Sabe quién estuvo de cumpleaños el lunes? Doña Amanda Antonia Miguel Sanso. Nació el 1 de junio de 1956. Se subió ya al séptimo piso, Amanda. 70 años. 70 años cumplió.
2: Dos por uno.
0: Amanda Miguel. Dos por uno, como dice el pato. Dos por uno. Feliz cumpleaños, Amanda. Happy birthday.

0: Patojo, la experiencia de un abogado no tiene nada que ver con que él quiera ser presidente o lo que sea. Eso es igual como que un doctor venga y le lleven a un criminal que ha sido abatido por la policía y esté herido. El doctor no va a decir, bueno, este es un criminal, no lo voy a curar. ¡Qué bobo! Ese tipo ya saben lo que es de bobo, señores.
1: Buenos días, señores, don Carlos, Arley, Edgar Patojo, David. Estoy de acuerdo con Willy, la señora mexicana, la presidenta, es mera guerrillera. El lunes dijo, sin pruebas ni nada, dijo que en Colombia había habido un fraude, porque lo dijo el guerrillero Petro. Ya fue demostrado que no hay fraude. La única parte donde hay fraude es cuando ellos compran los votos con tamales, con plata, con regalos, que eso sí lo hace la campaña de Cepeda. Y encontraron varias gente con un montón de millones de pesos bregando a comprar votos. Pero esta señora, el otro día, dijo, no, que en Colombia hay fraude. Mera guerrillera. Ahora, lo que dice el Patojo no me extraña. El Patojo no tiene personalidad. Seguro se juntó con cualquier zurdo de esos y le dijo eso y salió ya con esas. ¿Cuánto hace que Abelardo está sonando y va donde salió con eso? Y también le digo, Abelardo tiene que ser muy buen abogado porque no ha defendido pelagatos, ha defendido gente grande. Y la gente grande, la gente que tiene plata, ¿a quién contratan? El mejor abogado. Y no le veo nada de problema a eso porque si los delincuentes no tuvieran derecho a abogado, entonces los abogados, ¿a quién le trabajaban? No hacían plata. Es un trabajo, es una profesión y el que la hace bien, para eso estudió y por eso tiene plata. Muchas gracias, señores.
2: Don Carlos, don Arley, don Edgar, buenos días, le habla Carlos Betancur. Eso, como estuve yo en una pequeña reunión con la Unión hace poco, eso va a joder muchos trabajos, como la gente que trabaja en Uber continuamente y en Lyft, y el detalle también que va a joder demasiado también al sector restaurantero. Porque hay que tener en cuenta, como ellos dijeron, que la gente de los restaurantes se benefician demasiado de los taxistas. Entonces ya no va a haber como, imagínese, un carro autónomo. Entonces eso va a joder muchos trabajos, no solamente a los taxistas, sino a muchos sectores. Eso es muy triste. De todas formas, puede ser que se les dé la oportunidad y todo ese tipo de cosas, pero ahí los que se van a beneficiar directamente son los de esas grandes empresas que tienen demasiado dinero y no les importa el prójimo. De todas maneras, que estén muy bien y que pasen ustedes un feliz día.
3: Muy buenos días, señores. Feliz juevesito de inolvidables y aplaudidos de la radio. Carlos, estoy esperando a ver si llama el señor compatriota gorgojo, izquierdoso, del qué? FMLN, para ver que se exprese del nuevo hospital Rosales que recientemente se ha inaugurado en El Salvador. Estoy seguro que este señor, como siempre le anda buscando la quinta pata al gato, ya va a salir con una estupidez. Vamos a ver que hable este izquierdoso. Arley, mijo, todos somos con el Bukele colombiano. Fernando Estrella. Saludos, mijo. Firme Estrella, por la patria.
4: Abelardo, no Fernando, hombre.
5: Estrella.
4: Hagan Arley todos una plana, hombres, que Fernando Asprilla. Abelardo de la Estrella, hombre.
5: Estrella, dijo el hombre, Arley. Dijo Fernando Estrella.
4: No,
5: en serio, Arley, ya le cambiaron el nombre. El nombre al hombre. Pero bueno, Ford retira el mercado.
4: Hay una noticia.
5: Disculpe,
4: Arley. Hay una noticia, señores, que empezó a sonar.
5: ¿Qué pasó?
4: Erling Haaland, dice uno de los postulantes a la presidencia del Real Madrid, podría ser jugador del Real Madrid, señores.
5: No, pero sería mucho ya.
4: Erling. ¿Usted imagina un ataque con Vinicius, Mbappé y Haaland?
5: No, sería mucho. ¿Quién va a aguantar ese camerino?
6: No, porque hablando de eso, Vinicius.
5: No se podría.
6: Vinicius como que está ya queriendo irse. Salida del Real de Madrid, entonces, bueno, vamos a ver qué pasa. Bueno, quedaría eso.
4: Se quedaría bueno, no, pero es un rumor, es un rumor, no para que usted se ponga nervioso ni nada, Patojito, pero es un rumor. No, usted no le da nervios eso.
6: No, hombre. Don Arley, nos está escuchando Tatiana Arango. Tatiana Arango en el estado de Florida. Nos está escuchando Tatiana, es caleña. Caleña y está en sintonía a todo volumen, me dijo Tati.
4: Entre otras cosas,
6: escuchando el show. Hablando de saludos. Quiero mandarle un saludo a mi hermano Carlos, porque nos llevamos, así nos queremos como hermanos, nos llevamos 40 días, él nació 40 días después de mí, hijo de mamita Tere, Diego Guillermo Castañeda Cabrera, sí, Diego Guillermo Castañeda Cabrera, están embarazadas al mismo tiempo, mi mamá y mamita Tere, Diego Guillermo Castañeda Cabrera, hasta mi querido Teculután, allá en la aldea La Paz, en Teculután, bueno. Zacapa, un abrazo, lo quiero
4: suena
6: mucho.
4: Suena bonito el término de la aldea, suena bonito el término de la aldea.
6: Aldea La Paz, La Paz. Después le cuento un poquito la historia de La Paz, don Arley. Era de la familia, sí.
4: Bueno, ha dicho la Contraloría, la Fiscalía.
5: ¿Qué dijo? ¿Qué
4: la dijeron? Procuraduría.
5: ¿Qué toda esa gente
4: los observadores dijo? Internacionales.
5: ¿Qué dijeron?
4: Los testigos electorales.
5: Testigos de Jehová.
4: 99.06%. 99.06%. Elecciones transparentes en Colombia.
5: Ah, bueno. Y Petro elecciones dice lo contrario.
4: Transparentes.
5: Petro dice lo contrario.
4: Los grandes opinadores, porque yo no soy opinador, soy conocedor, soy un simple ciudadano colombiano, pero me fundamento.
6: ¿Opinador o analista? O analista de lo
4: yo que no soy pasando. Analista, no, yo no soy okay. analista, yo confieso opinólogo, ser simplemente opinólogo. Un hombre que opina.
6: Analista, Ley.
4: Entonces me apoyo en el concepto de los analistas. Ajá. Dicen que fue un acto irresponsable del presidente de la República a pedir o hablar de fraude cuando eso no le corresponde a él por su vestidura neutral, que investidura neutral que tiene que tener, que si eso se dice, lo tiene que decir el candidato que supuestamente perdió y que está pidiendo un reconteo, que eso es normal.
5: Pero le digo yo a Arley que el canto de fraude.
4: Espéreme, yo le termino, porque las instituciones dicen que cuando un presidente determina eso, habla de eso, irresponsablemente puede llegar a un estallido social como el que está ocurriendo. Sí. Los estudiantes ayer de la Universidad de Antioquia del Valle salieron a enfrentarse con la policía, hubo enfrentamientos con papas, bombas, los estudiantes tuvieron que desalojar las universidades por las protestas, producto del llamado fraude del que habló la presidencia de la República después de la primera vuelta.
5: Lo que buscan es sembrar el caos. Sí, eso es lo que buscan ellos, el caos.
7: Exactamente.
5: Ellos en el fondo están seguros de que no hay fraude, pero ellos lo que buscan es convulsionar el país. Es una manera de confundir. Claro. Si ya están perdidos, ya estamos perdidos, que se joda, que se pierda, maestro. Son estrategias que utilizan.
4: Y otra de las razones
5: divide y vencerás. Divide y vencerás, siempre lo han usado.
4: Sí, y otra de las razones del porqué.
7: El presidente colombiano es un tipo maquiavélico, el tipo sabe cómo hacer diablura. Él cada vez que abre la boca, él lo hace con intención, aunque con su lapicito en la mano, haciéndose el que no sabe, ¿entiendes? Él sabe lo que hizo. Él sabe lo que hizo, él sabe que él hizo esto con ese propósito de crear una revuelta, que se tiraran los partidarios de Cepeda, se tiraran a la calle. Él sabe, el tipo se hace pendejo, pero él sabe mucho.
5: ¿Qué pasó, Arlen?
4: Y otra de las razones del por qué el estallido ayer, inicialmente en universidades, es porque dijeron que no iban a permitir injerencia de Estados Unidos después del respaldo de Donald Trump, de Marco Rubio y de varios senadores a la propuesta política de Abelardo de la Espiella.
5: Arley, ¿se puede tomar como injerencia eso? El decir pues que
4: sí, claro, está diciendo el partido del gobierno. Sí, sí. Están sí, diciendo claro que es una injerencia que se están metiendo en los asuntos de Colombia.
7: Sí, claro.
4: Pues yo no creo, yo no creo, porque, por ejemplo,
5: no Loboa dice injerencia.
4: Yo respaldo a este,
5: es lo que yo le decía
4: dice
5: ayer.
4: Yo respaldo correcto. A esto, Sheinbaum dice yo respaldo claro. al partido del gobierno,
5: sí, sí, sí.
4: El de Nicaragua, y ellos están en claro. todo su derecho de decir a quién respaldan correcto. O no.
5: Y lo hemos, mire, y lo hemos visto a lo largo de la historia, por lo menos más reciente. ¿Cómo han respaldado? Mire, ¿cómo han respaldado a los izquierdistas? Los mismos izquierdistas. Lo mirábamos con Chávez. Chávez no solamente respaldaba de palabras. Chávez iba. Mire, Chávez. No, pero lo de Chávez sí era injerencia. Porque Chávez llegaba con 2, 3, 4 maletines de billetes.
7: Sí, claro.
5: Para utilizarlo en la campaña de fulano de tal en tal país. Esa sí era injerencia. Eso yo lo tomo como injerencia. Pero decir usted, mire, yo respaldo a fulano si él gana. Vamos a trabajar bien, nos vamos a llevar bien. Yo no veo eso como injerencia. Yo no lo veo como injerencia. ¿Y por qué saltan ahora si lo venimos viendo desde hace años?
7: Sí, pero no directamente, pero una injerencia, porque está opinando y cuando un presidente
5: opina... Pero es que todo el mundo lo hace, David. Lo hemos visto, le estoy diciendo. En los últimos años lo hemos venido viendo. Cómo la izquierda se ha involucrado en asuntos de otros países cuando se trata de izquierdistas.
7: Ellos se meten también. Una injerencia no directa, pero una injerencia.
5: No. Mire, además, yo se lo dije ayer. Disculpe, mi amigo, ya voy con usted. A nadie le ponen una pistola para que vaya a votar por determinado partido. Con que diga Donald Trump, yo respaldo a fulano de tal, no va a hacer cambiar mi opinión ni la de Arley.
7: No, pero
5: influye, en este momento influye, Arley Cardona tiene definido ya por quién va a votar.
7: Sí,
5: independientemente de lo que diga un mandatario de otro país. Yo no creo que
7: influye,
5: eso tenga.
7: Influye bien, influye, bueno, claro.
5: No sé
7: influye.
5: En quién, pero por lo menos en mí no influiría.
7: Bueno, en ti no, pero influye, porque como que no, claro, influye.
4: Aló, buenos días.
8: Buenos días, Arley. Saludos a todos, bendiciones.
5: Saludos, amigos.
8: Le quitaron las alas al pajarraco de Donald Trump, el Congreso.
5: ¡Ey! ¿Qué pasó? Cuénteme, que esa no la sé yo.
8: Votaron que termine la guerra en Irak.
5: Donald Trump, pero eso es simbólico, Irak, amigo. Eso es una votación simbólica.
8: Sí, pero...
5: No tiene peso.
8: Es algo... Espero que sí, que le quiten las alas, ya es suficiente.
5: Pero ya hace tiempo dicen ellos que terminaron la guerra, que ya no van a tirar bombas, que están tranquilos. Y al día siguiente se tiran misiles y de todo. Eso. La
8: pero
5: nunca
8: el Congreso
5: acaba.
8: Ya entró en... Está haciendo un poquito el trabajo el Congreso hoy en día, sí.
5: ¿El Congreso de quién? ¿De los demócratas? Pero los demócratas, día, demócratas no les ven nada, los demócratas son cobardes todos. Yo no veo a los demócratas hacer nada ni decir nada.
8: Está muy diciendo igual.
7: Pájaro, está diciendo al presidente que le quitan las sales y eso. Y yo, cuidado, pues.
5: Ay, qué sí, bueno. Gracias, mi estimado, muy amable.
8: Pues buen día,
5: thank you. Hoy es día, muchachos, de inolvidables y aplaudidos de la radio. Claro que sí. Esta me la pidieron hace días y no la habíamos complacido, pero hoy sí se la vamos a complacer. Vamos a colocarla ahí. Suéltela.
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0: Pregúntale al Patojo. Patojo, ¿cuánto pagaría usted por una camisa de Messi? ¿Cuánto pagaría? O digamos por una de del jugador que a usted le guste.
1: No le va a responder.
2: Si es la que Messi, si es la que Messi se quitó después del partido de
0: del
2: la
0: mundial,
2: final.
0: Del mundial, correcto.
2: Correcto.
0: Del mundial.
2: Si tuviera que pagar, no le pondría precio, Carlos.
0: Entonces no se la
1: lo
0: venden.
1: Lo que sea.
0: No se la venden entonces. Porque ellos lo que quieren es un precio. Si no la venden, ellos lo que quieren es un precio.
1: O sea, si le tocara vender el carro por comprar una camiseta, sí. Lo vendería.
0: Lo vende.
3: $200,000.
0: $200,000.
2: No, esa camisa tiene que andar en $3,000,000 por ahí.
0: No tanto tampoco. O sí, Arley, usted que sabe del tema. Le digo esto porque van a poner a la venta.
1: Puede valer mucha plata.
0: Van a poner a la venta la camiseta que utilizó Pelé en la final del Mundial 1958. La misma que él usó en ese partido. Se va a poner a la venta. ¿Qué precio podría alcanzar en una subasta?
1: Millones de dólares.
0: ¿Sabe cuántos años tenía Pelé en ese entonces? 17 años tenía Pelé.
1: No, pues imagínense. Vale mucha plata esa camiseta. Para los coleccionistas, porque pues...
0: Y en ese partido Pelé anotó dos goles.
1: No, tiene un valor
0: la victoria enorme. De Brasil, 5-2
1: contra Suecia. Y si es la última de Messi en un mundial, va a valer mucho dinero.
3: Sí. Mucho. Puede que supere $1,000,000, Guillermo.
0: Esa camiseta la utilizó en el partido contra Suecia y fue en Estocolmo, 5-2, ganó Brasil.
1: Vea, le voy a dar una cifra, que a usted lo va, téngase fino, Guillermo. El Mundial de Fútbol, la FIFA estima ingresos por $13,000,000,000. $13,000,000,000.
0: Y con esos precios que están manejando, ¿cómo no?
1: Esto es un negocio. Imagínense que este Mundial representa un crecimiento del 56% frente a Qatar, 67% más que Rusia. Y el doble de lo generado durante Brasil 2014. Esto es monstruoso. Las cifras son monstruosas.
4: Un abuso. Es un abuso total.
0: Sí, y le voy a decir una cosa. A cada selección lo que le dan son $10,000,000. Eso es muy poquito. En comparación con todo lo... Mire, con todo lo que se está recaudando. Usted dice, ¿cuántos miles? Dice, $32,000,000.
1: $13,000,000,000.
0: Y le dan solamente 10 millones a cada selección. Y así quieren que la gente pague el transporte público. Lo que decía Edgar es cierto. Hay países en donde el aficionado viaja de gratis al estadio, aquí no.
4: Claro, le dan todos los beneficios, el apoyo, la logística, hermano.
3: Es un robo.
0: Aquí no. Aquí estamos viendo el abuso que se está cometiendo.
3: Es un robo que tienen los estados.
0: Mire, en la Florida el transporte es gratis para llegar al estadio. En Texas es gratis también. En New Jersey. En New Jersey están abusando también.
3: No, el abuso que tiene montado. Igual que aquí.
0: Sí, no, aquí, Boston, aquí en Boston es un abuso.
2: Carlos, pero mandani,
0: es un abuso lo que están haciendo.
4: A la gobernadora, ¿cuánto la gobernadora habrá dado a Massachusetts, a la FIFA habrá dado billete aquí al Estado? ¿Cuánto de plata le ha dado a la FIFA? Porque gratis no ha sido aquí. Eso es un billete que les han dado debajo de la mesa.
0: Pero son muchos abusos, se está cometiendo un abuso.
1: El campeón de la Copa se queda con 50 palos. El campeón
0: 50 millones.
1: 50, sí. El subcampeón 33. El tercer.

0: puesto,
1: sí, no es poco.
0: 29. Eso significa lo que van recolectando a medida que van pasando fases. 29, el cuarto, 27.
1: Ahí no,
0: los cuartos de final, equipo que llegue a cuartos, se echa al bolsillo 19 millones.
1: Póngamelo otra vez, póngamelo. Empecemos. ¿Cuánto digo? 50 primero.
0: Bueno, 50 para el campeón.
1: 50 millones.
0: 33 para el segundo.
1: 33 para el segundo. 33 para el segundo. 1, 2, 3.
0: 29 el tercero.
1: 29 el tercero. 29 el tercero.
0: 27 el cuarto. ¿Cierto?
1: Pérez, 19. Pérez, 27 el cuarto.
0: Es que está apuntando. Hágale. Bueno. 19 en cuartos de final.
1: ¿19 para quién?
0: Para equipo que llegue a cuartos de final.
1: Ok, 19, ok, perfecto. 1, 2, 3.
0: Y son cuatro equipos ahí, entonces empieza a sumar. Usted es berraco para las matemáticas. 15 millones para octavos de final.
1: Ok. Ajá. 15 para quién?
0: Para octavos de final.
1: Ok.
0: Los que se metan en los 16avos, que es una ronda de 32 equipos, cada equipo se gana 11 millones de dólares.
1: ¿Cuántos equipos son?
0: 32.
1: No, los que se, no, pero por eso, pero no a los 32 les van a dar, ¿no? ¿O sí?
0: A cada uno de los 32 les dan 11 millones de dólares, a cada uno de los 32.
1: No, ok. Ahí, ok.
0: Y en la fase de grupos donde entra toda la perramenta, la gatamenta, los 48.
1: Ahí me perdí.
0: Exacto.
1: Ahí me perdí.
0: No, ya se perdió. Es que, mire, Guillén.
1: Llegué hasta los 192 millones. Lo que yo le quería decir, iba a hacer la cuenta, ¿sabe qué? Iba a hacer la cuenta. Ahí esta gente no se gastan ni 500 millones, hombre. No se lo gastan.
2: Es que lo que dice el campeón, 50 millones. Subcampeón, 33 millones. Tercer lugar, 29 millones. Cuarto lugar, 27. Del quinto al octavo lugar, cuartos de final, los que llegaron a cuartos de final reciben 19 millones. Del noveno al 16avo lugar.
1: Por eso, para lo que yo quiero llegar es que ahí no se están gastando ni 500 millones.
3: De 500 millones.
1: Y están teniendo un profit, como dicen los gringos, de 13 mil millones. Eso es mucho dinero para lo que están invirtiendo. O sea, la
0: inversión. La herramienta, la gatamenta, los que participan.
2: None of your business.
0: Los que participan de entrada por el solo hecho de tener.
4: ¿Cuánto le tocará a Donald Trump su minita por ahí debajo de la mesa?
0: Ah, se gana un
4: billete. Es un amigo de Infantino.
0: Sí. Sí.
1: Bueno, no sé.
4: Es un businessman. Algo. Él es un businessman.
1: Aunque recuérdese usted que el Mundial se escogió Estados Unidos antes de que fuera Donald Trump el presidente. Esto no tiene nada que ver ya el anaranjado delincuente. Ven, discúlpeme, David, ahí está David. Se va a enojar ese hombre conmigo. Ajá, Arley, sigamos, hombre.
0: No, y lo último, la gatamenta, pues la perramenta, todos los 48 que llegan a participar.
1: La perrada.
0: La perrada. Cada uno se echa al bolsillo 9 millones de dólares. O sea, Haití, por ejemplo, por participar en fase de grupos, Colombia, Ecuador, Uruguay, Argentina, por solo participar en fase de grupos, 9 palitos.
1: Por eso le digo, Arley, mire, ni 500 millones y no pueden hacerse cargo de pagarle el bus al aficionado. No pueden poner
0: si son más de son más de 500. Lo que pasa es que usted hizo mal las matemáticas. Es que en solo fase de grupos, la FIFA son 48
1: póngale
0: equipos.
1: Mil, pues,
0: y cada
1: entonces
0: equipo se mete 9 millones de dólares.
1: Póngale dos mil millones entonces.
0: Póngale 3 mil millones de pesos ahí, pues.
1: Son 10 mil de ganancia. Y no pueden pagar un tren, un autobús.
0: No, hay que pagar logística, transporte de los equipos, muchas cosas también, Guille. No sé, hijos.
1: Arley, miren, le estoy diciendo, en la Florida la es FIFA, gratis el transporte, es gratis.
2: Escuche, hay otros estados,
1: en donde es gratis. Solamente aquí, creo yo, en New Jersey, están
2: una cifra reventando
1: a la gente.
2: De 727 millones
1: ahí
2: de
1: está.
2: Dólares.
1: No llega a los mil.
2: 727 millones de dólares. Lo que decía Arley, ella va a dar 10,5 millones de dólares, 1,5 millones es para gastos de preparación y 9 para jugar la fase de grupos. Ahí está.
1: Bueno. Uh-huh. Pero es un abuso. Son abusadores. Este mundial es el mundial de los abusadores, definitivamente. Un mundial de abusadores. Por eso estamos llorando todos. Bueno.
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0: Vamos a la pausa, niños. Vámonos a la pausa. La pausa, don Patojo.
1: Bueno, don Carlos, le recuerdo. Vamos a ver si estamos en. Estamos. Sí, estamos acá, don Carlos. Solo quería ver, confirmar que no tenía en mute el micrófono. 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Don Arley Cardona.
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9: Estoy de regreso, continuamos con tu destino zodiacal.
10: Libra.
9: Estabilidad económica es la pauta de este día. Bastante éxito en los estudios o en el trabajo. Tu salud depende de ti, Libra.
10: Escorpio.
9: Tu pareja te quiere como eres. No intentes cambiar. Es buen momento para trabajar duro y con muchas ganas.
10: Sagitario.
9: Tu familia necesita más diálogo y más apoyo que nunca. Hoy aumentan tus ingresos gracias a las necesidades ajenas.
10: Capricornio.
9: Puedes adquirir bienes de valor. Este es el momento. Unas buenas joyas no te irán mal. Vas a estar muy inspirado y creativo en el trabajo.
10: Acuario.
9: Mantendrás una buena relación con todos tus amigos. Eso es perfecto. Pon en práctica un nuevo sistema de ahorro que sí te funcione, Acuario.
10: Piscis.
9: No reprimas tus sentimientos. Disfruta de la vida. Un familiar cercano te da buenas noticias económicas. Esto fue tu destino zodiacal. Soy Emi Paulina. Hasta la próxima.
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0: Carlito, muy buenos días. Carlito, una pregunta y ahí la contestas al aire. ¿Tú crees que estaba hablando yo con mi señor padre?
1: Sí.
0: Nosotros somos, pues, yo tengo 44 años, mi papá es 62, pero nos gusta mucho la música vieja en inglés y en español. Y hace como dos fines de semana que tuve el placer de sentarme con él. Estábamos pues tomándonos una cervecita y nos hicimos la pregunta a los dos. Y no sé qué tú piensas, pero ¿será que esta música en 10 mañana se va a perder porque las nuevas generaciones lo que hacen es que cuando hay jóvenes en reuniones y se escucha música vieja como la que se escucha aquí en este programa tan excelente que escuchamos todos los días, no sé qué piensas tú, pero yo creo que, en mi opinión, será que se va a perder la música. Va a haber un momento en que nadie va a escuchar, porque las nuevas generaciones no saben de esta música, la verdad. Yo creo que va a haber un momento en que nadie va a escuchar, que esto va a quedar en el olvido.
1: Sí.
2: Dejé de
0: hacer feliz día, muchachos.
2: Carlos.
0: Bendiciones.
1: Bueno, como dijo Darío Gómez, nadie es eterno. Nadie es eterno en la vida. Nada es eterno, Carlos, en la vida, como dijo.
2: Gracias a Eric. Carlos, pero déjeme responder esto a mí, porque creo que me ha tocado muy de cerca. Yo tengo nada más un poquito menos edad de Carlos. Poquito. Acabamos de pasar el casamiento de Gloria María. Bájenmelo un poquito al retorno, porque tengo retorno muy alto, por favor, producción. Tengo muy alto el retorno, producción. Gracias. Acabo de pasar el casamiento. Ahí mutió. Bueno, creo que estoy en vivo. Acabo de pasar el casamiento de Gloria. Acabo de pasar el casamiento de Gloria María Paz. Ahora es Fontalvo. Siempre voy a confundir ese apellido. Pero en la boda de Gloria surgió un momento bonito, que era recordar o revivir momentos
3: rememorar
2: de ella.
3: Rememorar.
2: O vivir o recordar momentos de ella con su abuelito, mi tío Reinaldo, que pasó a la presencia de Dios en septiembre 4 del año pasado. Me gustó tanto que en ese momento hubo canciones de las cuales escuchaba mi tío Reinaldo, y muchas de ellas en inglés, Carlos.
3: Y te muchas pusiste a llorar, Patojo.
2: Sí, fueron momentos bonitos, muy bonitos que vivimos. Fue un casamiento tan especial, tan sencillo, tan simple.
1: ¿Dónde es eso, Martín? Martín me mandó una foto.
2: Y le quiero contar a Eric, durante el tiempo que yo tenga vida, el show de Carlos Guillén va a seguir al aire. Durante el tiempo que yo tenga vida, el show de Carlos Guillén va a seguir al aire. Con la misma temática.
1: Porque si el día que yo me muera, está ahí,
3: ya lo arreglaron, Guillén, ya está listo todo.
1: No, pues el día que yo me muera, ¿cómo se va a seguir llamando el show de Carlos Guillén?
2: La misma temática.
3: No se puede.
2: Las mismas canciones.
1: Usted va a seguir la misma dirección, dice. La misma dirección.
2: Y vamos a llegar a un acuerdo y se le va a poner el show de Carlos Guillén siempre.
3: Vea, yo no sabía eso. No, eso es nuevo para mí.
1: Si yo estoy muerto.
2: Este mundo, Arley, ya me di cuenta, Arley, que este mundo es de los vivos, Arley.
1: Bueno, está bien.
3: Pero vas a seguir, le vas a pagar a Suazo, a De la Cruz, a
2: nadie le voy a pagar, Arley, a nadie.
3: De corazón, vamos a vivir todos ahí. Del aire.
2: Búsquese lo suyo, Arley.
1: A mi mujer. Mire, Arley, a mi mujer que se queda con los derechos de imagen.
4: Claro.
2: A ella le tengo que pagar.
1: Oiga, Carlos, el gringo ahí. Hay un gringo metido también.
3: Qué esperanzas para la patria, hermano, con ese futuro tan desolador, Arley, hermano,
2: No se preocupe, Arley, que vamos a generar buena plata.
1: La platica. Bueno, muchachos,
2: y vamos a mantener.
3: El jefe no se ha muerto, el jefe está más vivo que nunca.
2: No, pero nos estamos preparando ya para todo lo que pase, no se preocupe.
3: Oiga, por Dios, no diga cosas que pueden ser premonitorias. Usted sabe que las palabras tienen poder, hombre.
1: Algo sabe el patojo que yo no sé.
3: Sí, o será que ya está hablando con la cúpula de la radio. Sí,
0: algo sabe para todos, es muy, muy preocupante, hermano. Me dejó pensando, Carlitos, me dejó muy pensativo. Premoniciones del patojo.
1: Vamos a la pausa, los oigo.
3: Vamos a la pausa, yo quedé frío. 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
2: El único show que no muere y se reinventa siempre, el show de Carlos Guillén. Hoy en los inolvidables y aplaudidos de la radio. 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Saludos a todas las personas, a Miguel Segura, a Walter Interiano, a Juancito Reynoso, a Minor, a Rica, a todos los que están hoy prendidos y sintonizando el show de Carlos Guillén en los inolvidables y aplaudidos de la radio, que ya regresamos con más acá.

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0: Edgar, ¿de qué se trata?
1: Sí, Carlitos, me acaba de llegar un envío de parte del consulado peruano para recordarles al público peruano que el próximo 7 de junio, próximo domingo, a partir de las 7 de la mañana a las 5 de la tarde, será la segunda vuelta de las elecciones generales allá del Perú.

0: Ley, hermano, yo soy un voto secreto, mi voto
1: no, pero
0: secreto.
1: Ley, me quedo no, con la pero Ley ya dijo
0: Arley, que me quedo con Astrid. La tuya, Arley. Me quedo con la tuya, Arley.
1: No, él lo dijo al final.
0: Me quedo con la tuya.
1: Al final lo dijo
0: Arley. Me quedo con la tuya.
2: Arley va con Asprilla.
1: Sí, así, sí.
0: Otra vez Asprilla.
3: El futbolista. Asprilla se retiró del fútbol hace como 40 años.
1: Sí, hombre, este patojo, hombre, insiste. Pero Arley ya lo dijo. Yo creo que Edgar va con Keiko. Edgar le va a Keiko.
0: Ay, hermano,
2: Keiko, mire. Keiko le dicen... Keiko le dicen a un pastelito ahí en Honduras, ¿no, Carlos?
0: Si entra a la izquierda, Perú, pues, básicamente llegaría al altavoz, hermano.
3: Si entra a la izquierda, Keiko es de izquierda.
0: Moderada, de la derecha moderada que tiene, que es Keiko Fujimori, hermano, para cruzar los dedos también, a ver si realmente hace las cosas como se debe hacer. Lo mejor para el Perú, que salga el Perú a votar, que es lo principal.
3: Pero usted, de la Cruz, con todo respeto te lo digo, por personajes como vos, tan indecisos, tan tibios, el país no sale adelante. Tenés que tener una postura, sea equivocada o no, pero tenés que tenerla, hermano.
0: Mi candidato se cayó, hermano.
3: Pero entonces estoy analizando.
0: De aquí al domingo tengo para analizarlo, pensarlo, incluso voy a estar cubriendo el evento.
3: Lo único que te pido es que no seas tibio, no seas tibio. No, porque eso no sirve.
0: Al tibio hay que escupirlo, hermano, al tibio hay que escupirlo.
3: Vos sos un hombre de personalidad.
2: No lo escupe el ser humano, Edgar, lo escupe Dios.
0: Sí, no, pero igual, hermano, yo le meto un pollo también al que se pone al frente.
1: Se lo dije yo la vez pasada. Segunda vuelta hacen al ciudadano votar por alguien que no quiere.
0: Oiga, por ejemplo, mi amigo Máximo Torres, mi amigo el periodista Máximo Torres del periódico El Mundo, ya puso su postura. Él es keikista y va a votar por Keiko.
3: Bueno, eso está bien.
1: El comandante dice que va con Keiko. Comandante va con Keiko. Ya lo digo.
3: Sí, claro.
0: Yo tengo de aquí al domingo para decidir por cuál me voy. Así que tranquilo, que el lunes yo les digo, mi hermano. No se preocupe. Así
1: que. Pero dígalo, hombre.
3: No, eso hay que decirlo antes de. Después todos somos generales, hermano.
1: Ya después, ya, sí, yo voté. Ganó el mío, dice. Y salen a celebrar. No, así es fácil. Así es fácil. Ganó Keiko. Que viva Keiko.
0: El arroz chaufa. Mira, me encanta el arroz chaufa. Y eso me encanta, y sobre todo si es de marisco. Ya con eso le digo a él.
1: ¿Y eso qué tiene que ver? Dígase.
0: Ah, porque es que usted no es peruano, pues el peruano sí me va a entender.
1: Pues, Arley tampoco es peruano, ni el patojo.
3: No, yo no entiendo.
0: Por eso pues se la dejo, el arroz chaufa.
1: No lo quiere decir ese hombre, no quiere.
2: No, es que el arroz chaufa, Carlos, el arroz chaufa es un arroz que tiene influencia, bueno, en la culinaria tiene influencia, me imagino, que Japón o China, si no estoy mal.
0: Entonces, él va por Keiko.
1: Entonces va con el comandante. Entonces está con el comandante.
2: Sí.
1: Abrazados. Van los dos. Abrazados. Van los dos a votar.
0: Llegar a las elecciones y elegir al menos peores es bien complicado, hermano. Pero bueno, hay que tomar por el Perú, hay que hacerlo.
1: Bueno, nos vamos. Mañana 7 de la mañana en la cita. Aquí mismo el Internacional. Feliz día.
3: Llegué al jurado a la mesa, Carlos. Y me dijeron, firme, la yo muda. Firme aquí, firme bueno. Ahí.
2: Carlos, hoy nos habla la muda, Carlos.
1: Bueno, nos vemos.

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1: 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Amables oyentes de Radio Internacional del Magazine 10 AM, más adelante vamos a repetir el mensaje que envió el Consulado de Colombia, por intermedio también de la Cancillería de Colombia. El Consulado nos comunicó que sí hay la posibilidad de votar si usted no escribió su cédula, pero si es jurado de votación. Yo ayer publiqué en el Facebook el link o la dirección con que se pueden ubicar para ese formulario, lo llenan y pueden participar de las próximas elecciones. Resulta que estamos entrando a toda la época esa brillante del Mundial de Fútbol. 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La fiebre del Mundial está ya en East Boston. Bueno, voy a repetir entonces nuevamente la información para que esté bien informado, para que tenga la información de primera mano y se dé cuenta de lo que está pasando entonces.
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1: Con mucho gusto, entonces vamos a tener en cuenta que el 21 habrá elecciones nuevamente para definir quién va a la segunda vuelta. Dice la nota del Consulado General de Colombia en Boston. El Consulado General de Colombia lo invita a postularse como jurado de votación para las elecciones presidenciales, segunda vuelta del 2026. Y estos son los requisitos para ser jurado de votación. Primero, ser ciudadano o ciudadana de Colombia entre los 18 y los 59 años, contar con su cédula de ciudadanía, fechas del lunes 15 al sábado 20 de junio de 2026 puede seleccionar más de un día para ser jurado. Domingo 21 de junio de 2026 será en Boston o Central Falls. Hay un formulario que yo he publicado en el Facebook. Se recibirán postulaciones hasta el viernes 5 de junio. En caso de que no haya alcanzado a cambiar su lugar de votación a Boston o Central Falls, pero su cédula está inscrita en otro lugar y cumpla con los requisitos anteriormente descritos, podrá ejercer su derecho al voto actuando como jurado de votación. Cordialmente, Consulado General de Colombia en Boston. Es desde el adiós del inmigrante.
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0: 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A continuación vamos a presentar a unos artistas que vienen y que tienen un tema para lanzar aquí en el Magazine 10 AM Radio. Quédense ahí. Ah, me dice Aida de que le avise a todos los clientes que ella está cerrada todos los días de 1 a 2 de la tarde por la sagrada misión de almorzar. ¿Tiene usted un ser querido con una discapacidad física o mental y está entre las edades de 21 y 64 años? 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

0: Bueno, ya se están alistando, están preparándose ya con los audífonos y esa música que suena aquí siempre es venezolana. Bueno, les cuento que, atención, doña Aida está cerrando de 1 a 2 de la tarde. ¿Me permiten? Yo les doy el dólar para el día de hoy con mucho gusto.
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0: Con mucho gusto, el dólar hoy está, hoy subió un poquitito, subió 16 pesos colombianos. ¿Eso qué es? Eso no es nada, pero subió 3,640 por Bancolombia, que estaba bien alto en envía ya número 1 y envía ya número 2. Y para, atención, los que cobran por ventanilla, está en 3,622 pesos colombianos por un dólar. Nequi, 3,606, está bajito Nequi. Mexicanos están recibiendo por un dólar 17.58 pesos mexicanos. Los guatemaltecos, los chapines, Mario Roberto, a mandar platica, 7.60 quetzales por un dólar. Los hondureños, 26.66 lempiras por un dólar.

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1: El dólar hoy anda en 3,640 van Colombia. Esta cuenta la pueden abrir en Villa número 1, en Villa número 2, 35 Bennington Street y 232 de la Meridian. 3,640 pesos colombianos por un dólar en Colombia. Cuando se cobra por ventanilla es más baratico, 3,622, y Nequi 3,606 pesos colombianos por un dólar. Bueno, y tenemos dos invitados muy especiales. Sí, Sandra Arias. Sí, ahí estamos ya.
4: Ahí sí, ahí, yo no escucho.
5: Hola, hola.
1: No escucha.
4: No, bueno, todavía no.
1: Entonces debe ser por esto. Ahí, ¿cómo está ahí?
4: Sí, uno, no escucho nada.
1: Bueno, ¿tú escuchas, Sandra? Tampoco escucha. ¿Qué pasó?
4: ¿Será que está apagado aquí?
1: Ah, es que cuando está desconectado no funciona. Por lo regular.
4: Normalmente, don William.
1: Ya sí me escuchan, ¿cierto? Sí, sí.
4: No, ahí todavía no.
1: Ah, no, entonces el problema es de audición. Bueno, enseguida lo cuadramos. Un saludo muy especial para ustedes, para Sandra Arias y Arturo Madrid. Vamos a saludarlos en el día de hoy. En el micrófono, Sandra.
6: Hola, buenos días. ¿Cómo se encuentran?
1: Muy bien, muy bien. Y Arturo.
4: Qué bueno, William, excelente. De verdad, complacidos y de verdad muy alegres de estar aquí en sintonía en Megacine 10 AM Radio Internacional con ustedes.
1: Bueno, vamos a saludar primero que todo a la tierra.
4: Claro que sí.
1: ¿De dónde vienen?
5: Bueno, antes que nada, muchísimas gracias por la invitación, don William. Estamos honradísimos de estar acá en este programa. Yo soy de Marinilla, Antioquia, Colombia. Arturo.
4: Yo soy de Venezuela, de Maracaibo, Estado Zulia. Soy venezolano, viví 10 años en Medellín. Y bueno, vengo de Medellín para acá, pero soy de Venezuela, Estado Zulia.
1: Pero le noto un cierto acentico paisa, ¿qué pasa?
4: Ah, es que eso se pega. Eso es muy duro. Eso es muy duro.
1: Bueno, ellos son cantantes y están acá para un nuevo lanzamiento de... ¿Cómo así que enfurecida, Sandra? Usted es enfurecida.
5: Yo estoy enfurecida. Don William, bueno, es una canción hermosa. Es originalmente en la voz de Luis Silva. La grabó hace 32 años.
4: Venezolano. Sí.
5: La grabó hace 32 años y nosotros quisimos tomar esta joya preciosa, esta joya que tenía él, y la pusimos, la volvimos a retomar. Se llama Enfurecida. Es una canción que, aunque el nombre dice que está así, de igual manera, en la letra quiere mostrar de que por mucho que nos hagan mal, ustedes que, aunque los amemos y todo, seguimos teniendo un corazón noble y seguimos creyendo en el amor.
1: Más adelante vamos a escuchar ese tema.
5: Claro. Sí.
1: Cuénteme, ustedes se han dedicado a la canción, pero veo que tienen cierta influencia de ranchero y banda.
5: Sí, señor.
4: Sí, don William, mi rama y la rama de Sandra es ranchera y música popular. Y en esta ocasión de Enfurecida, yo le decía a ella, Sandra, ¿cómo vamos a pasar de una canción llanera, cómo vamos a hacer para pasar una canción llanera a este género que, pues, es un mar de distancia, ¿sí me entiendes? Y no sabíamos de verdad, y yo me iba para mi trabajo todos los días, yo decía, yo, ¿cómo hago esta canción? ¿Cómo la hago? Y Sandra también, estábamos, pues, en ese ir y venir de cómo hacíamos la canción hasta que... Se nos prendió la idea.
5: Tenemos miles de ideas.
4: Sí, y hablamos con el productor y le comentamos la idea para hacer Enfurecida. Es una canción, para las personas que no saben, que lleva 32 años desde que fue lanzada. En 1994 se lanzó Enfurecida y hasta el día de hoy trasciende a las generaciones nuevas para concernarnos y llenarnos de mucha alegría con esa letra, porque era música de verdad, eran letras, eran unas melodías que ya hoy en día son muy escasas, y llevarlas a este género tan nuevo como la ranchera, como la mezcla de ranchera y música popular. Eso es un, de verdad que es una alegría seguir transmitiendo esas canciones.
5: El reto grande era o sea, esa canción era una canción hermosa en llanera. Entonces imagínese ¿cómo era el reto grande, tan grande?
1: Sí, muy grande el reto. Luis Silva también tiene, ¿cómo no voy a decirlo?
5: ¿Cómo no voy a decir?
4: Sí, ¿cómo no voy a decir? Tiene ironía, ironía de la vida, qué mala jugada del destino, pues no cedimos. ¿Cómo no voy a decir que me gustas? Tiene
5: la chismosa del barrio, me encanta esa.
1: Bueno, vamos a unos mensajitos comerciales y vamos preparando la pista para que los escuchemos a ustedes cantando Enfurecida.
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6: El dólar hoy anda en 3.640, Bancolombia por ventanilla 3.622 y también por Nequi 3.606 pesos mexicanos por un dólar. Vamos entonces a escuchar a nuestros amigos, a Sandra y a Arturo, van a cantar Enfurecida, una canción linda venezolana que ahora está en Ranchera Banda.
7: La canción. Desde el coro.
5: No la voy a poner.
7: La vamos a cantar aquí a capela.
6: Claro.
7: Ah, listo, claro que sí. Dice: Enfurecida, no has de creer en la palabra de un buen hombre, pues todo el mundo me ha causado sinsabores, y no hay manera de que entiendas que a mí jamás me han puesto riendas, y aunque por fuera soy muy fiera, mi corazón es muy noble y enfurecido. 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

0: muy bien, es a capela, sí. Y por la mañana, que es un poquitico difícil por aquello de que uno se recién se levanta. Bueno, cuénteme, ustedes se han presentado y ya los conocen en varios sitios aquí en el estado de Massachusetts. ¿Podemos mencionar unos sitios donde se presentan y se van a presentar?
1: Claro que sí. Bueno, yo por mi parte me he presentado en un lugar llamado Wintro, la esquina del sabor, en la cantina, en la Broadway Riviera.
0: Ah, en la esquina del sabor.
1: En la esquina del sabor, sí, sí. Muy recomendado, muy recomendado la esquina del sabor para que vayan y visiten buena comida, buena
0: atención.
1: Saludos. En la cantina, en estos momentos estoy en un lugar llamado La Suegra Molinos Lounge, en Lynn.
0: Eso es en Lynn, yo creo que era en Riviera, ¿no?
1: La Suegra, hay un, no, sino que el que está en Rivier es como un restaurante, pues algo de comida rápida. Ajá. Pero el de La Suegra Molinos Lounge es ya discoteca, ya restaurante, que queda en Lynn. Sí, y he cantado también en muchos lugares como El Cielo, como El Kiosco aquí en Chelsea, en Rhode Island, entre otros muchos lugares.
2: Bueno, William, yo canto también en la cantina, he cantado también en Jalisco. Yo estoy acá en Boston hace, voy a ajustar un año. Yo vivía en la Florida, en Orlando, Florida. Allá tenía, pues, obviamente muchas partes donde cantaba. Y aquí, bueno, tenemos muchos proyectos, muchos planes, que son llegar a cosas más grandes. Obviamente sin desmeritar el trabajo que hemos hecho en cada lugar de estos. Y agradecemos a la cantina, a Jalisco, a la esquina del sabor, a todos ellos que nos han permitido y nos han dado esa oportunidad de podernos mostrar, de que nos conozcan un poquito más. Creo que ahí la gente ha visto el amor que le ponemos a esto. Y están invitadísimos todos porque aún seguimos yendo a esos lugares.
1: Ah, claro que sí.
0: Vamos a unos mensajes y vamos a preparar entonces la canción Enfurecida.
1: Claro que claro sí, que muchas gracias.
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0: Están en la sintonía del Magazine 10 AM y vamos a escuchar entonces ese tema bonito que se llama
2: Enfurecida.
1: Claro que sí. Para que lo aprecien y le den todo su amor y cariño y lo compartan, lo busquen en YouTube como Enfurecida de Arturo Madrid y Sandra Arias.
2: Y las mujeres se van a identificar con esa canción. Yo claro creo que sí. Muchas nos han hecho lo que dice la canción.
0: Enfurecer.
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0: Mírame el otro.
1: Ay, María, el otro, la garrafa mismo. Eso a palo seco hace daño.
2: Ese es Enfurecida y es una versión que ustedes le han dado pues un realce especial, y sobre todo ahora que estamos en plena época de que a la gente le gusta mucho la música ranchera, la banda, esa influencia que hemos tenido siempre de México y por muchos años.
0: Claro.
2: Porque dense cuenta de que anteriormente, en mi época, que es muy, muy, muy atrás, eran las rancheras.
0: Sí.
2: Antonio Aguilar, Luis Aguilar, Fernando Casanova, Pedro Infante, Jorge Negrete, toda esa playa de artistas. Ahora hay otros. ¿Cuáles son los referentes de ustedes en esta época?
1: Muchísimos. Está el Grupo Firme.
0: Hay muchos, sí.
1: MX, está Jesse Uribe, Arely Senao, Franci, está Luis Alberto Posada, Jason Jiménez, que era uno de los grandes, que todavía sigo llorando por él.
0: Ah, sí.
2: Qué triste, ¿no? De Jason Jiménez. Bueno, hablemos de los registros de sus voces. Yo veo voces poderosas ahí de Sandra y de Arturo.
0: Sí, sí, sí.
2: Arturo es como un tenor.
0: Yo soy creo que...
1: Usted parece ópera, mijo. Es que este
0: como contra, yo soy como contraalto, pero de hombre.
1: Uh-huh. Y yo soy contraalto de mujer.
0: Sí. Uh-huh. Tenemos unos registros muy bonitos porque no chocan. O sea, no chocamos en las tonalidades, ¿cierto? Yo tengo tonos bajos que me sobresalen mucho, y Sandra tiene tonos altos que también le sobresalen mucho. Son dos registros de voz diferentes, pero muy bacanos. Y yo creo que la gente lo pudo observar en Enfurecida.
2: Vamos a mensajes comerciales y regresamos.

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1: 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Bueno, hablando con nuestros artistas en la mañana de hoy, con Sandra Arias y Arturo Madrid, ¿han cantado reggaetón? Sí.
2: Sandra ha cantado reggaetón.
3: Todo, don William. ¿Cómo le parece que a mí me tocó?
1: Villancicos en
3: también.
1: Navidad.
2: Lo que sea,
3: yo... ¿Y sabe qué? Hasta piñata soy yo. Música piñata. Infantil.
1: ¿En serio han cantado reggaetón?
3: Ay. Sí. Bueno, yo, a ver, yo cuando llegué acá a Orlando, yo siempre he sido muy popular ranchera, pero cuando llegué acá, pues obviamente en Orlando hay mucho puertorriqueño, dominicano, cubano, entonces ellos no conocen tanto esa cultura. Me contrataban, entonces a mí me tocó aprender a cantar salsa, bachata, reggaetón, merengue, merengue dominicano, de todo un poquito, para poder amenizar esas fiestas de ellos.
1: Claro. ¿En serio ha cantado villancicos?
3: También he cantado villancicos porque bueno, amo la... Y quisiera cantar
2: la Sandrita
3: en la iglesia.
2: Crossover, Sandra,
3: a mí me
2: crossover.
3: Encanta. Yo amaría ir a cantar, de verdad que sí. Ajá. Cada que voy a misa...
1: En diciembre la invitamos porque se hacen las novenas de Navidad.
2: ¡Ay, no, qué belleza! Pues. Y me invitan a mí por ahí derecho a comer buñuelos y natilla.
3: ¡Ah, o sea, comer nomás!
1: Ya comes buñuelos y natilla.
2: Ah, no, es una belleza. Eso sí no, es impelable, ¿cierto, Sandra? Yo no canto muy bueno, pero...
3: Ahí no es la comida.
2: Pero sí como muy
3: bueno. Bueno, desde que venga y coma, pues, y ayuda a recoger.
2: No, yo reggaetón sí no he cantado yo todavía. Pero sí canta... Los villancicos vienen siendo como que...
3: Anton tiruriruriru.
2: Ah, no. O sea, yo canto música bailable, por ejemplo, Pastor López, que Rodolfo Aicardi y todo eso.
3: Ah, esa también la tenemos.
1: Hay una canción venezolana que se volvió un villancico también. Mamá, ¿dónde están los juguetes?
2: Ah, sí, sí, sí, claro. Ese cuál es, sí.
1: Eso es venezolano.
2: Eso es venezolano, sí, sí.
3: Esa canción es divina.
1: Y muchas canciones, por ejemplo... de Hugo Blanco y su arpa viajera, también muchas canciones son parte de la Navidad de los pueblos latinos.
2: Sí, sí, sí.
3: Ahí la música.
2: Esa música recorrió toda Latinoamérica, ¿cierto?
1: Sí.
2: Eso le dio la vuelta a toda Latinoamérica, sí.
1: Bueno, en cuanto a esos gustos, por ejemplo, bolero, cantan bolero.
2: Ah, ah, sí, me encanta.
3: Cosas como tú.
2: Sí.
3: So, vea, don William, yo me hacía unos boleros, unas canciones, porque pues obviamente... Mi mamá, mi papá han amado la música, por ellos es que yo estoy acá hoy. Uh-huh. Entonces yo me sé la música de que le gustaba a mi papá y a mi mamá. Uh-huh. La que me gustaba a mi hermana, que era la mayor. La que le sigue, la mía, y ahora la de mis sobrinos. Entonces yo
2: no, imagínese.
3: Tengo unos boleros por allá que en la vida he rebuscado, soy yo.
2: No, a mí también me gusta mucho la música, la balada, por ejemplo, también. José José, Luis Miguel, pues ese tipo de baladitas también me gusta mucho. De José José. Ya lo...

0: Todo eso muy bonito. Todas esas baladitas viejitas, claro, de antes que ya no vuelven.
1: De los 60.
0: Sí.
2: Y les gusta Juan Gabriel.
0: Juan, ¡ay! Ave María, claro que sí.
2: Por ahí hay un rumor, es que está vivo. Ojalá.
1: Ojalá.
0: Ah, ojalá.
1: Ojalá, sí. Lo mismo que Jason, que está vivo, ojalá. Ah, ojalá no esté en Dubái pasando, no, bueno, ojalá.
2: De ese avioncito no se puede salvar nadie.
0: No, ay,
1: pero
0: pesar,
1: sería genial.
0: No, triste de verdad lo de Jason Jiménez, pero si Juan Gabriel está vivo, que invite a una fiesta.
1: Que invite, que le cantamos. Que ay, María, mejor dicho, esa filarmónica de él. Me muero. Me muero por esa filarmónica.
0: Sí, sí.
2: Que fuera un gran compositor.
0: Un gran compositor.
1: Yo amo esa canción de, bueno, de tantas que él tiene hermosas, porque todas. Si quieres, no sé por qué esa canción a mí me encanta tanto.
0: El man escribía,
1: y Abrázame muy fuerte.
0: El man escribía tanto, ¿sabes? Que yo estaba viendo el documental de él y, o sea, incluso mucho antes de que él supuestamente falleciera, tenía 180 canciones escritas.
1: ¿Qué?
0: Y eso que él le regalaba canciones a Rocío Dúrcal, porque era muy amigo de Rocío Dúrcal.
2: Era
0: muy amigo de Rocío Dúrcal. Sí.
1: Qué afortunada.
0: De Juan Gabriel, le regalaba canciones a un montón de gente y las canciones se volvían un éxito.
2: Ellos estaban distanciados cuando murió Juan cuando, entre comillas, murió Juan Gabriel.
0: Sí.
2: Están distanciados. Bueno, vamos a un mensajito comercial y regresamos porque me interesaría saber cuáles son las... Bueno, ahorita les pregunto mejor al aire. 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Bueno, estamos con nuestros invitados especiales, Sandra Arias y Arturo Madrid, son cantantes. La pregunta es, ¿cuál es la canción que a usted le dice, repítela, que la cante de nuevo? Sandra.
1: Bueno, por ejemplo, a mí El Cigarrillo es una canción que donde yo vaya, a veces la he tenido que repetir siempre.
2: De Temucano Fernández.
1: Y en la voz de Ana Gabriel, pero definitivamente esa canción es una que yo me aterro, pues. Otra es Como la Flor de Selena. Entonces, a veces uno dice, bueno, las mismas. Pero siempre piden las mismas canciones.
2: Claro.
1: Esas son canciones que nunca van a pasar de moda. Que son como ya tienen...
0: Infaltables.
1: Sí.
0: ¿Y a mí me piden Acá Entre Nos, Volver.
2: Acá Entre Nos, ¿cuál?
0: Me queda muy bien la de Vicente.
2: Ah, la de Vicente. Ah, Acá Entre Nos se llama la canción.
0: Acá Entre Nos.
2: Ah, yo pensé que era que no saliera acá.
1: que sea discreto.
0: Entre los dos, sí, sí.
1: Acá Entre Nos es divina también.
2: ¿Les ha dado por cantar música folclórica de Colombia y de Venezuela?
0: Sí, claro.
1: Pues normalmente cuando son, por ejemplo, 20 de julio o algo así, siempre salimos con esa música de Colombia, tierra querida, himno de fe y alegría. Cantemos todos, himno de paz y alegría. Vivemos, siempre vivemos por nuestra patria querida. Esa canción la amo.
3: Claro, linda.
1: Me encanta.
3: Lucho Bermúdez.
1: Sí.
0: Sí, y de mi parte hay una canción que, bueno, voy a contar un pedacito de esta historia. Imagínense que cuando los españoles fueron a colonizar Venezuela, ¿cierto? Es una historia muy bonita que la escuché hace por ahí como unos 3 años. Cuando los españoles fueron a colonizar Venezuela, en medio de todo ese, de toda esa problemática que ellos estaban viviendo, desde las guerras y todo eso, hubo un español que se dedicaba a la medicina, pues, de ellos mismos, del grupo. Y recorrió mucha tierra venezolana, demasiada tierra venezolana. Cuando volvieron ellos, que embarcaron otra vez de vuelta a España, él escribió una carta describiendo lo que él había visto en Venezuela. Y esa carta, cuando llegó a Venezuela, llegó a oídos de unos compositores y de unos músicos. Y dijeron, bueno, es increíble que alguien que solamente estuvo en un momento tan trágico, tan fuerte, haya descrito Venezuela de esta manera. Y escribió esa letra que me gustaría cantársela, que bueno, dice así. 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

0: 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Están en la sintonía del Magazine 10 AM, agradeciéndole a los artistas Sandra Arias y Arturo Madrid por haber venido. Fue difícil porque cuando vienen en carro, Sandra y Arturo, esto es tenaz. Un galimatías, esto es terrible. ¿Saben por qué? Porque en realidad el estacionamiento en las calles es casi imposible, sí. Y en los estacionamientos, muy caro. Bueno, un saludo para la gente que nos está escuchando, no solamente aquí en los Estados Unidos, sino en el mundo, porque la red de internet va por todo el mundo, para sus respectivos países.
1: Bueno, saludos a todos, a toda Colombia. A mí me conocen en Cali, Medellín, Popayán, y Pasto, Ipiales, Ibagué, Cartago, Manizales, Pereira. Mejor dicho, a mí me conocen allá en todo el mundo. Entonces, saludos a todos los que visité en algún momento. También quiero saludar a Chile, Perú, que nos has inscrito mucho, México, tengo amigos también en Chile, un saludo, y obviamente acá en Estados Unidos me conocen en Oklahoma, en New Jersey, en Nueva York, en Orlando, en Tampa, saludos
0: en
1: a todos.
0: Boston, en Riviera.
1: En East Boston, Riviera, Winthrop, imagínense. Entonces, saludos a todos y cada uno, y obviamente no nos podemos mencionar, pero y muchísimas gracias, don William, por la invitación.
0: Con mucho gusto.
1: Felices de estar acá.
2: Claro que sí, también le envío un saludo muy grande a mi gente de Santa Bárbara del Zulia, de allá de mi pueblo, a Maracaibo, infaltable, y a otros muchos estados, a mi gente de Caracas, también de la capital de Venezuela, a Lady por allá y a toda mi familia. La verdad, yo, bueno, como mi carrera musical en realidad la hice en Medellín. Un saludo a toda la gente de Medellín que por ahí me reconocen mucho, me ven mucho, que estuve por mucho pueblo, por Jardín, por Betulia, por Betania, Santa Fe, San Jerónimo. Mejor dicho, todo el occidente.
0: Bello Itagüí.
2: Y el oriente, bello Calda. Itagüí, San Antonio de Prado, mi gente de San Antonio de Prado.
1: Y bueno, y a mí me falta Marinilla, Antioquia, sí, mi tierra natal, mi familia. Un abrazo y a todos mis amigos.
0: Saludos. Se nos acabó el programa. Claro. Feliz día.
1: Chao. Chao.
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1: Quiero contarle un pedacito de lo que ocurrió en el deporte esta semana, caballero.

0: 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Buenos días, sí, buenos días. 11 de la mañana, 11 de la mañana con un minuto de hoy. Hoy es jueves 4 del mes de junio del año 2026. Temperatura en la ciudad de Boston, 79 grados Fahrenheit, soleado, muy buen ambiente, muy buen clima en la ciudad de Boston y alrededores. Vamos con noticias, lo que está pasando en el mundo. El presidente Trump dijo que la ley votada por el Congreso para limitar sus decisiones en la guerra con Irán es antipatriótica. El mandatario estadounidense sostuvo que la iniciativa llega cuando está en negociaciones finales con Teherán. Atacó a demócratas y a los 4 republicanos que respaldaron la medida. Preferirían que nuestro país fracasara antes de quedarme otra de mis muchas victorias. Una crisis de basura azota La Habana mientras la escasez de combustible paraliza la recolección de los desechos. Rusia lanzó casi 300 drones en contra Ucrania mientras presiona a Europa por el levantamiento de sanciones. La nube negra que Putin no pudo ocultar, las imágenes del ataque ucraniano que arruinó el Davos ruso. Más información en el Medio Oriente. Un miembro de las Fuerzas de Paz de la ONU murió y 2 resultan heridos en el sur del Líbano. La FINUL señaló que otros 2 cascos azules resultaron heridos y que se habría abierto una investigación sobre el incidente. Irán dijo que mantiene abierto el diálogo con Estados Unidos, pero que no hay avances hacia un acuerdo final. En Bolivia, siempre la Bolivia, los bloqueos no ceden en Bolivia durante el feriado por Corpus Christi. Hay 84 cortes en el país. Más información. Álvaro Vargas Llosa respalda a Keiko Fujimori y afirma que su padre también habría apoyado su candidatura presidencial. Y jóvenes difundían videos disparando al aire en una fiesta clandestina. Controlaban la zona con cámaras. Las sanciones de Estados Unidos al régimen cubano impulsan la salida de compañías extranjeras de la isla. Varias compañías hoteleras. Noticias en el mundo. Piden a la Unión Europea crear un fondo internacional de reparación a las víctimas del régimen cubano. Y Donald Trump participará en la cumbre de líderes de la OTAN el 7 y 8 de julio en Turquía. En Colombia, las noticias. Gustavo Petro ordenó bombardear a las disidencias de Iván Mordisco en el Guaviare. Se masacraron. La orden del presidente colombiano se dio luego de que el ministro de Defensa, Pedro Sánchez, comunicara la captura de la presunta cabecilla en un operativo realizado en la vía que conecta Melgar con la ciudad de Ibagué. Wes Cole, el streamer, se refirió al caso de Alexander Avendaño tras su muerte en el embalse de Guatapé. Amigos que los invitan solo a meter tusi, a meter droga, a hacer cosas. Un joven que murió en el Peñol, en Guatapé. Y pues parece que ahí hubo injerencia de bebidas alcohólicas y de drogas. Abelardo de las Priestas lanza puya a Gustavo Petro por informes de la registraduría sobre las elecciones del 31 de mayo, sin irregularidades. La SIC sancionó a Tuboleta por irregularidades en la venta de tiquetes, uso de cláusulas abusivas. Bueno, más información. Fórmula vicepresidencial de Abelardo de las Priestas asegura que Petro destruyó las finanzas del país y propone reducir el tamaño del Estado. Y haber traído a Álvaro Uribe Vélez como ministro de Defensa espantó al centro, dijo Juan Daniel Oviedo, analiza la caída de Paloma Valencia. Y denuncian que lanzaron objetos desde un edificio contra manifestantes de Iván Cepeda en Medellín. Un niño resultó herido. Bueno, esas son las noticias que hay desde Colombia. ¿Sabe cuántos días faltan para el Mundial? Antes de ir con los titulares en deportes. Faltan 7 días, o sea, dentro de, nosotros dijimos cuando falta de un juez a un juez, 8 días, no, faltan 7 días, 3 horas y 53 minutos para que inicie el Mundial en la Ciudad de México. Y también ese mismo día se jugará un partido en Estados Unidos y también al siguiente día en Canadá. 11 de la mañana, 6 minutos. Vamos con titulares. Panamá venció a República Dominicana en su despedida antes del Mundial. Corea del Sur venció a El Salvador con una curiosa estrategia. Y Japón mudará sus entrenamientos a la ciudad de las canchas de Monterrey. Perú pone a prueba a Haití antes del Mundial 2026. Colombia sale hoy, a esta hora está haciendo trabajos en las canchas del estadio de techo, y en la tarde viajarán hacia la ciudad de San Diego, en California. Otros titulares. En la final de la NBA, ayer, los Knicks golpearon primero a las espuelas en el inicio de la final de la NBA. Están llegando poco a poco las selecciones a territorio donde van a ser sus sedes, aquí en Estados Unidos, en Canadá y en México. Tendremos a nuestros corresponsales desde Colombia, Danilo Gómez, Gilberto Arenas, y también, por supuesto, voces de las selecciones y lo que tiene que ver con el Mundial 2026. 11 de la mañana, 7 minutos, 11 y 7. Hoy es jueves, hoy no está don Pedro Cordano porque está en el Perú, está preparándose para vivir el Mundial allá en el Perú. Así que hoy no estará don Pedro Cordano con su comentario y con su opinión. 11 de la mañana, 8 minutos. 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
0: 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Vamos entonces con los resultados de ayer en el fútbol internacional, contando los partidos también, por supuesto, amistosos. Hay partidos de selecciones de mayores, la del Mundial, otras que no van a Mundial, pero se están preparando, están trabajando, y de otras categorías. Tailandia empató con Kirguistán 1-1, la Sub-23. Las Filipinas le ganaron a Guam 5-1. La República de Noruega empató con Qatar 2-2. Se cayó la emisora. Sí, yo sé, no se escucha la emisora, pero yo estoy aquí sonando, suena en la emisora, en vivo, está sonando en vivo. Entonces vamos a poner música mientras restablecemos la comunicación con la emisora.

A los que están en la radio online, por favor, manténganse ahí en el sistema que estamos están reparando desde los estudios de la emisora. Estamos transmitiendo por la emisora online en www.deportesymasconmarino.com, pero no en la emisora de las ondas hercianas, la 1600 AM.

0: Presentamos disculpas a nuestros oyentes aquí en la ciudad de Boston y alrededor, los que estaban escuchando en la radio tradicional en la 1600 AM. Ya estamos de regreso, vamos entonces con la noticia que estábamos dando sobre los resultados del fútbol internacional. Estábamos en los partidos del día de hoy, no, de ayer, perdón, selecciones, la sub-21 de Croacia le ganó a Qatar 2-0, Turquía, la sub-21 también le ganó a Kosovo 2-1, Gibraltar le ganó a las Islas Vírgenes Británicas 4-0, Albania perdió con Israel 0-1, Portugal, la sub-21 le ganó a Irlanda del Norte 4-0, Luxemburgo perdió con Italia 0-1, Países Bajos perdió con Argelia 0-1, Polonia empató con Nigeria 2-2, Corea del Sur le ganó a Salvador 1-0 y Panamá venció a República Dominicana 4-2. En el torneo antiguamente Esperanza de Toulon, se llama ahora Maurice Revelo, Japón perdió con Portugal, la sub-20, 4-1, y Costa de Marfil le ganó a Venezuela 3-1. En partidos amistosos de fecha FIFA femenino, Tanzania le ganó a Malawi 1-0, Singapur le ganó a Indonesia 2-0, Rusia le ganó a China 2-1, Myanmar perdió con Uzbekistán 0-1 y Hong Kong empató con Fiji 0-0. Esa es la de mayores, al igual que la de Jordania, que venció a Malasia 4-3. Miremos qué más partidos tuvimos en el día de hoy, de ayer, en el fútbol internacional. Dice acá en primera división de Bolivia, partido fue pospuesto, no hubo partido en Bolivia, pero aquí aparece como si hubieran jugado. Bueno, esos son todos los partidos de ayer. Vamos con los partidos del día de hoy, los partidos que se están jugando, los que se van a jugar más adelante. Ya se han jugado. Pakistán venció a Maldivas 3-0. Camboya le ganó a Bután 4-0. Kenia empató con Lesoto 1-1. A esta hora Letonia pierde con Lituania 0-1, sub-19, 0-1, minuto 63. Y Suecia, la sub-21, le gana a Finlandia 1-0, minuto 21. Más adelante juegan Irán frente a Malí, estos son los mayores. Irlanda del Norte frente a Guinea. Afganistán frente a Bangladesh, la sub-23. Moldavia frente a Malta, la sub-21. Burundi frente a Guinea Ecuatorial. Eslovenia frente a Chipre. A la 1:00 p.m, Suecia frente a Grecia. Suecia frente a Grecia. Andorra jugará a la 1:00 p.m. frente al Principado de Liechtenstein. España se despide de España. Jugará frente a Irak a las 3:00 p.m. Francia también se despide de su país. Jugará frente a Costa de Marfil a las 3:10 p.m. La República Checa o la Chequia jugará frente a Guatemala a las 8:00 p.m. y México a las 10:00 p.m. jugará frente a Serbia. Son los partidos para hoy en el fútbol internacional de selecciones. Creo que no hay más fútbol en el mundo. Bueno, ahí de la sub-21, en los amistosos femeninos, fecha FIFA, y lo más importante, ya se está preparando para el Mundial. 11:23 a.m. Repito, presentamos disculpas a los oyentes de Radio Internacional. Tuvimos un pequeño problema, pero ya está resuelto y estamos transmitiendo tanto en nuestra emisora online. Por eso yo les sugiero que cuando puedan, pues nos escuchen en Radio Internacional. Y también nos puede escuchar en www.deportesymasconmarino.com. Ahí siempre. Bueno, siempre no, porque a veces también tenemos problemas técnicos. Estamos en vivo y en directo a esta hora de la mañana. Recuerden que a las 7 estamos transmitiendo haciendo un programa de fútbol en Deportes 360 modo mundial. 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
0: Bueno, atención, que vamos a tener ya el contacto con nuestros corresponsales, pero antes vamos a hablar de lo que pasó ayer en el baloncesto de la NBA. Pues comenzaron las finales de la NBA y pues lo que todo el mundo pensaba, que iba a ganar el equipo de casa, San Antonio, pero no. Las Espuelas perdieron frente a los Knicks, 105 los Knicks y 95 las Espuelas de San Antonio. Los Knicks de Nueva York se impusieron 105-95 a las Espuelas de San Antonio en el juego 1 y tomó ventaja en la serie por el campeonato de la NBA. La defensa y la efectividad en los momentos decisivos marcaron la diferencia. El juego arrancó con intensidad y mostró a dos equipos decididos a imponer su estilo. Las Espuelas o los Spurs aprovecharon el respaldo de su público para mantenerse a la altura del desafío, mientras que los Knicks apostaron por una defensa agresiva y una circulación de balón que les permitió mantenerse siempre en partido. La primera mitad transcurrió bajo un constante intercambio de ataques. Ninguno de los dos conjuntos logró despegarse en el marcador y la tensión propia de una final estuvo presente en cada posesión. Sin embargo, el panorama comenzó a cambiar después del descanso. Los Knicks elevaron su nivel defensivo, cerraron los espacios en la pintura y obligaron a San Antonio y a tomar decisiones apresuradas. Esa presión se tradujo en pérdidas de balón y en oportunidades que los visitantes supieron aprovechar para abrir una ventaja importante. Las espuelas intentaron reaccionar en varias oportunidades durante la segunda mitad. Con empuje y orgullo lograron acercarse en el marcador, pero cada avance encontró respuesta inmediata de un equipo neoyorquino que mostró madurez y sangre fría en momentos de mayor presión. El segundo capítulo de esta final se jugará el día viernes con unas espuelas obligados a responder y a unos Knicks que buscarán aprovechar el impulso de una victoria que ya les permite soñar en grande. Marcador final entonces, 105 para los Knicks de Nueva York y 95 para las espuelas de San Antonio en la final, primer partido de la NBA. 11:30, 11:30.
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0: 11 de la mañana, 35 minutos, 11:35, ya tenemos el contacto con don Danilo Gómez Herrera. Don Danilo, ¿qué tal? Saludos.
1: Aquí estoy con información en Deportes y Más con Marino Velázquez y en www.deportesymasconmarino.com. Recuerde que Deportes y Más con Marino ya está en modo mundial. 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Hombre, un abrazo para don Richard. Desde aquí se lo manda Danilo Gómez Herrera, don Richard. La Sultana Baker de ir Boston. Ya venimos con más porque la familia creció y creció y creció. Marino, como estábamos todos entretenidos, pues, con la final de la liga, el mismo día que jugaron Junior Nacional, 3-0 a favor de Junior, se estaba jugando el último partido de la fase 1A de la llamada Copa de Play. La Copa de Play o Copa Colombia, ¿qué dicen? Jugaron Medellín y Cúcuta, un partido que estaba aplazado. Estaba porque Medellín estaba en Copa Libertadores, pues ganó Medellín y clasificó. Bueno, ya quedaron establecidos lo que sigue, Marino, que eso va a ser después del Mundial. Después del Mundial sigue una fase que llama la fase 1B, donde van a jugar, Marino, los equipos de la B que estuvieron en cuadrangulares y los equipos de la A que estuvieron en los playoffs. Entonces, Inter Bogotá versus Inter Palmira, Tolima versus Quindío, América versus Cartagena, Junior frente al cuadro de Barranquilla, Barranquilla de la B, Atlético Nacional Tigres, Pasto Bogotá, Once Caldas Envigado y Santa Fe Unión Magdalena. ¿Qué va a pasar con estos equipos, Marino? ¿Qué es la fase 1B? Los ganadores avanzan a octavos de final, a octavos de final. Estos que mencioné avanzan a octavos. ¿Quiénes esperan en octavos? Están esperando Llaneros, Deportivo Pereira, Millonarios, Deportivo Cali, Medellín, Alianza Valledupar y Fortaleza. Y le digo una cosa, por la llave donde están Cali y Medellín, por ejemplo, podría darse el partido Nacional Tigres, el ganador enfrenta al Cali, y el ganador de Pasto Bogotá enfrenta a Medellín. En octavos se enfrentarán, entonces, se enfrentarán a estos equipos. Si avanzan, Cali se va a encontrar con el Medellín. Venimos a la final de la liga en Colombia, Marino. Bueno, usted se imagina todas las apuestas. Bueno, estaba hablando de las apuestas. No, apuestas hacia las nóminas. El uno dice que sí, que Nacional remonta, sí, que Nacional remonta. El otro dice que no. Seamos sinceros, Marino. Está muy difícil, pero no imposible. No imposible. Yo creo en la épica, en esos 43,000 espectadores, que es la mejor hinchada de este país, la de Nacional. Estadio Atanasio Girardot, eso sí, Marino, eso sí. Si no hay la voluntad de los jugadores, está la hinchada nacional, está llevada. Se necesita la voluntad. Yo dije aquí en un programa antes de las finales, dije, antes de los playoffs, si a los jugadores de Nacional les da la gana, son campeones, porque tienen con qué, Marino. Pero mire la actitud, por Dios, con que enfrentaron a Junior allá. O sea, no les dio la gana. Si reaccionan, se tocan, se pellizcan, hay coteja. Es que no se trata de decir que es que Nacional baile a Junior, no, es que ya no le compitió. A ver si es capaz, porque lo de Alfredo Arias fue fenomenal. Entonces, listos todos para el lunes, para la gran final, 5 de la tarde, lunes festivo, Nacional Junior, con todas las ventajas para Junior, pero está enfrentando a Nacional. Un abrazo, ya vengo con las pinceladas mundialistas.
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4: 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Regresamos con usted, don Danilo Gómez Herrera, en la ciudad de Medellín, con pinceladas mundialistas. Don Danilo.
1: Aquí estamos con esta información del Mundial, pinceladas mundialistas, Mundial 2026, Estados Unidos, México y Canadá. 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Bueno, se llegó el día, Marino. La selección estuvo concentrada en Bogotá, enfrentó a Costa Rica, le ganó 3-1. Los dirigidos por Néstor Lorenzo, nuestra selección Colombia, esta mañana muy temprano a las 8, partieron al sitio de entrenamiento, la sede de la Federación en Bogotá, y ya con todas las valijas listas, porque Marino, y es más, van a almorzar en la sede de la federación, no vuelven al hotel. Y de ahí se van hacia el aeropuerto Catán. Recuerda, Marino, usted que estuvo por allá pagando el servicio, es el aeropuerto militar. Entre otras cosas, tantas críticas se hacen en Colombia porque esa pista está muy cercana, pues, a la pista del aeropuerto El Dorado, que es un aeropuerto comercial. y a veces se han dado como sustos porque sale uno de Catán y no avisan. Bueno, entonces sale de Catán el vuelo de Colombia Charter a las 2 de la tarde, sale hoy al sueño americano. Ve que bien, Marino, vamos al sueño americano, porque no soñar con algo grande para Colombia en el Mundial. Se van a San Diego para jugar el 7 ante el equipo de Jordania y luego se dirigen a Guadalajara, su sitio de concentración, donde esperamos lo mejor para nuestra selección, mi estimado Marino. 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El CIES, ¿qué es el CIES? Centro Internacional de Estudios del Deporte. Lo llaman otros Observatorio del Fútbol. Ha dado a conocer los jugadores más costosos del mundo. Los más costosos hoy, los más cotizados. El número uno, Lamine Yamal de España. 358 millones de euros. O sea que ojo con Yamil a tener en cuenta en el Mundial. No, Yamal, crack, crack, crack. Erling Haaland, también el noruego, 227 millones. Lo veremos en el Mundial. Kylian Mbappé de Francia, el del Real Madrid, 165 millones de euros. Michael Olise, el compañero de Luchito en el Bayern Múnich. Este Olise es francés, 140 millones. Rodgers de Aston Villa, 136. Y después de ahí vienen una serie de jugadores por debajo de los 100 millones, donde está Luchito Díaz. Nuestro Lucho Díaz del Bayern Múnich está en el rango de 80 a 90 millones. Luchito está en ese rango, entre 80 y 90 millones de euros de cotización. Giuliano Simeone, el hijo del Cholo, el de Atlético de Madrid, 90 millones. Anthony Gordon, reciente contratación del Barça, 89. Mastantuono, el pelado inflado de Argentina. Es bueno. Lautaro Martínez, Musial, aparece por allí, el alemán. Bueno, Marino, Vini Junior, 83 millones. De manera que ahí, pues, están contando los jugadores cotizados que ojalá se luzcan y se hagan ver en el Mundial. 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
0: Muchísimas gracias, don Danilo, y lo espero en la noche de hoy a las 7 de la noche, en nuestra 6 de la tarde de ustedes allá en Colombia, para el programa de Deportes 360 Universal. Deportes 360 Modo Mundial. En esta época le hemos cambiado la parte final del programa con modo mundial. Ya lo sabe, 7 de la noche en www.deportesymasconmarino.com.
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0: 11 de la mañana, 54 minutos. Hacemos contacto con don Gilberto Arenas Gaviria en el municipio de Sabaneta. ¿Cómo le va, don Gilberto? ¿Qué tal? Saludos.
1: Marino, saludo cordial. Damos gracias a Dios por este día. Saludos a quienes están enfermos, secuestrados o privados de la libertad. Con fe en Dios todo saldrá bien. Felicitamos a quienes cumplen años hoy y que pueden celebrar en tu casa, restaurante y bar, donde podrá ver todo el mundial cómodamente. 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Siguen los ecos, Marino, de la derrota que padeció el cuadro Atlético Nacional a expensas del Junior de Barranquilla, donde pues se tuvo errores arbitrales que poco le importó al VAR y pues obviamente no se ha

0: que esquiva todas estas situaciones y se sobrepone fácilmente. Así que en Nacional hay, de alguna manera, esa incomodidad y esperan que el árbitro para la final sea un árbitro que dé plenas garantías. La serie la pierde ampliamente Atlético Nacional, que no podemos desconocer, jugó mal, hizo un mal partido, era el partido que no se podía perder después de haber cabalgado toda la liga, haber sumado hasta el momento el mayor número de puntos, pero en el partido que no podía perder y que no podía jugar mal, lo hizo. Y donde al final tampoco estoy de acuerdo con declaraciones de el jugador Edwin Cardona, que ¿qué tiene que ver el Tolima en este momento con la derrota del Nacional? No, que para la final ellos no son el Tolima, ellos son un equipo más grande. Edwin Cardona, bájele el tono, que eso no le queda bien y no tiene por qué involucrar al Tolima, que no tiene nada que ver. 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Hombre, este John Jader Durán, y no es el único, ya ha ocurrido con varios jugadores. Las parrandas de John Jader Durán tienen desesperados a los vecinos en Llano Grande, donde tiene su finca campestre, su casa campestre. Dicen los vecinos, no nos dejan dormir. Esta misma situación, ¿sabe quiénes la vivieron también? En el sector de Antioquia, con el mismo Edwin Cardona, otras rumbitas importantes que él montaba, también molestaba a los vecinos. Así que, lamentablemente, siguen pasando cosas que no deben ser con jugadores colombianos, y este es un muchacho joven que tiene que valorar sus condiciones, pero mire, ya quedó por fuera de la Selección Colombia. 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Hay una noticia en el cuadro Atlético Nacional, hemos venido hablando que se está manejando extraoficialmente la posibilidad del regreso de Diego o de Franco Armani, mejor, Franco Armani, quien vendría al cuadro Atlético Nacional. Pero también surge otra noticia, un arquero de muy buenas condiciones, Luis Marquínez, que si bien no tuvo mucha posibilidad en el Tolima, está en calidad de préstamo en el equipo Pijao y debe regresar al cuadro Atlético Nacional. Nacional no lo va a vender. Creo que no hay opción de compra para el Tolima y ese regreso se podría dar para la siguiente temporada de la Liga en Colombia de un muy buen arquero, el señor Luis Marquínez, un arquero joven. 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Y quienes nos preguntan si se tendrá tiempo de alargue en la final que disputarán el próximo lunes, muy temprano en la tarde, a las 5 en el estadio Atanasio Girardot, solo con hinchas del cuadro Atlético Nacional. Allí no va a haber ningún hincha del Junior con camisetas o distintivos del equipo Tiburón. Lo mismo ocurrió en Barranquilla y me parece muy bien hecho. Y recuerden que hubo desórdenes montados por los mismos hinchas del Junior y no se quiere que ocurra eso en la ciudad de Medellín. Lo hacen porque ganen o lo hacen porque pierdan. Entonces, en consecuencia, si hay empate, si logra empatar la serie, el cuadro Atlético Nacional, tarea muy complicada, pues se irán a la ejecución con cobros desde el punto penal. Marino, con gusto, Gilberto Arenas Gaviria presentó la información a nombre de tu casa, restaurante y bar, Castillo Liquors, y Como en Casa, que es restaurante, panadería y cafetería. A todos, gracias. Buen día.
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7: Bueno, dimos temprano lo que fue los resultados de los partidos de las selecciones que están ya preparándose para el Mundial. Ayer, Panamá venció a República Dominicana 4-2. Panamá dio un salto hacia el gran torneo con una victoria con 4 goles ante la República Dominicana en un partido entretenido, aunque con errores. Los hombres de Thomas Christensen aseguraron la victoria con 4 goleadores diferentes, demostrando así la profundidad de su ataque. Los goles de Panamá de Thomas Rodríguez en el minuto 16, Víctor Griffith, minuto 44, Cecilio Waterman, minuto 57, y José Cadir, minuto 89. Para la República Dominicana, Mariano Díaz, quien jugó en el Real Madrid, minuto 47, y Eric Japa, minuto 67. La República de Corea venció a El Salvador 1-0. En la República de Corea consiguió su victoria por 5-0 con Trinidad y Tobago, con otra imponente victoria en un amistoso en Utah, que se certificó con un brillante tiro libre de Lee Don John en la segunda mitad. El capitán Sean Heung-min entró en la segunda parte, como también hizo el defensor Cho Wiji, que hizo su debut internacional. Repito, República de Corea venció a El Salvador 1-0. Países Bajos perdió con Argelia, que estará en el grupo de Argentina, pilas. Argelia logró un gol en las postrimerías del partido contra los Países Bajos en el estadio Feyenoord de Rotterdam. Países Bajos controló la primera mitad y se quedó cerca con un disparo a palo de Donnelly Malen. Los neerlandeses siguieron intentándolo tras el descanso con un fallo por poco de Justin Kluivert, pero la última palabra fue de Argelia. Anis Hajmoussa recibió el balón en la derecha, recortó hacia la izquierda y remató con su pie zurdo hasta la red. La República Democrática del Congo empató con Dinamarca 0-0. El Congo peleó hasta el empate a cero contra Dinamarca en el estadio Maurice Dufresne de Lieja en Bélgica. Dinamarca comenzó fuerte y estuvo cerca de marcar con un tiro al larguero de Pierre-Emerick Aubameyang. Congo mejoró al final, pero no encontraron la manera de superar a Philip Jorgensen, el arquero. Y el día anterior, Haití había vencido a Nueva Zelanda 4-0. País de Gales había empatado con Ghana 1-1. Croacia había perdido con Bélgica 0-2. Y Marruecos había vencido a Madagascar 4-0. Esos fueron los partidos del día 2 de junio. Y el 1 de junio, Canadá venció a Uzbekistán 2-0. Uzbekistán, que será el primer rival de Colombia en el Mundial, allá en la Ciudad de México, en el Estadio de Ciudad de México. Esta es una nueva canción que han sacado en Colombia, acompañando a nuestra selección.
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0: Jones, ahí estaba Colombia el Mundial.
1: 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Bueno, a días del inicio de la Copa del Mundo, las 48 selecciones clasificadas han presentado ya sus listas oficiales de 26 convocados. Equipos como Argentina y México ya se encuentran concentrados y afinando sus alineaciones titulares de cara al torneo que se llevará a cabo en Norteamérica. Hay que recordar que México, Canadá y Estados Unidos son Norteamérica. La convocatoria oficial del técnico Javier Aguirre definió la lista de 26 jugadores, la cual ha generado debates debido a que incluye a elementos que arrastran problemas físicos o menor ritmo de juego. El Tri ya entrena a tope en el centro de alto rendimiento, mientras que su primer rival, Sudáfrica, se instaló en Pachuca para adaptarse a la altura mexicana. La Federación Mexicana de Fútbol confirmó que, independientemente de lo que ocurra en el Mundial, el proyecto a futuro rumbo a 2030 tiene a Rafael Márquez como su prioridad. Por su parte, el combinado de Leo Scaloni, la selección argentina, ya entrena en Kansas. Leo Messi se incorporó sin problemas a la concentración. El cuerpo técnico evalúa el estado de salud de algunos jugadores, aunque figuras como Nico González y el resto de la base habitual se encuentran trabajando a la par del grupo. También el arquero ayer trabajó con Diego Martínez con una mano sin guante porque tiene un problema en uno de sus dedos. Jugadores como Ezequiel Palacios han manifestado que el equipo llega con la máxima confianza y busca revalidar el título en este Mundial 2026. 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
1: 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Voy a dejar la música del Mundial porque tenemos problemas aquí en la ciudad de Boston. Para los oyentes que están en su teléfono, en su tableta, pueden seguir escuchando mientras tanto esta música de Shakira.

0: Bueno, seguimos. Ya tenemos, ya están trabajando allá. Mientras tanto, usted en su radio, en su teléfono, puede seguir escuchándonos en nuestra programación. Aquí estamos entonces. 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Seguimos aquí en Deportes y Más con Marino.com. Colombia inicia el viaje al Mundial 2026. El equipo de Néstor Lorenzo sale hacia Estados Unidos y comienza la cuenta regresiva para su debut. La delegación colombiana tiene previsto partir a las 2 de la tarde, hora de Colombia, rumbo a San Diego, en California, ciudad elegida para la fase final de acondicionamiento antes del debut mundialista. Allí, el cuerpo técnico aprovechará los últimos entrenamientos para ajustar detalles tácticos y definir la nómina titular. La selección trabajará durante viernes y sábado en el territorio estadounidense con la mira puesta en el amistoso del domingo 7 de junio contra Jordania. El compromiso se disputará en el Snapdragon Stadium y será la última oportunidad para que Lorenzo observe variantes y termine de consolidar su equipo. Después de este encuentro, Colombia viajará directamente a Guadalajara, en México, el lunes 8 de junio. En esa ciudad quedará instalada en la sede deportiva del Atlas, centro de entrenamiento designado por la FIFA para el combinado nacional durante la primera fase del campeonato. El cuerpo técnico dispondrá entonces de poco más de una semana para preparar el estreno de la competencia. El debut será el miércoles 17 de junio frente a Uzbekistán en el Estadio Azteca de Ciudad de México a partir de las 9 horas de la noche, hora de Colombia, 10 horas nuestra. La segunda salida del seleccionado colombiano será el martes 23 de junio frente a la República Democrática del Congo. El encuentro se llevará a cabo en el Estadio Akron de Guadalajara y también estará programado para las 10 de la noche, hora de Boston. Posteriormente llegará uno de los desafíos más exigentes de la fase de grupos. El sábado 27 de junio, Colombia enfrentará a Portugal en el Hard Rock Stadium o Estadio de Miami desde las 7:30 hora de Boston, en el cierre de su participación en el Grupo K. Con el viaje de Colombia comienza oficialmente la operación mundial para la selección Colombia. A partir de ahora, cada entrenamiento y cada partido estará enfocado en llegar en las mejores formas y condiciones a una cita en la que el equipo de Lorenzo buscará ser protagonista y avanzar a las fases definitivas del torneo. Esta mañana vi varios videos que colocó Avianca. Ha colocado un avión especial para la selección con sus colores, con el logo de la federación y con todo lo que tiene que ver con un embellecimiento referente a la selección colombiana, el avión de Avianca. 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
0: 12 del día con 24 minutos. Atención, que se ha confirmado la participación de 1,248 jugadores, representantes de 48 de naciones, tras la entrega a la FIFA de las listas definitivas de los equipos. Desde estrellas mundiales a debutantes, las selecciones contienen una diversidad y una representación mundial sin precedentes. Y además también la FIFA ha informado en el día de hoy que ha llegado a un acuerdo con una empresa para darle el análisis del rendimiento de los jugadores. En el mundial se estrenará este sistema pionero de puntuación de jugadores basado en datos con clasificaciones actualizadas de los 100 mejores futbolistas. Después de cada partido se utilizarán puntuaciones objetivas para evaluar el rendimiento acumulado de los jugadores de campo en términos de ataque, creatividad y defensa, y el de los guardametas en otras dos categorías. Son movimientos que está haciendo la FIFA para partidos de este mundial. En Deportes y Más con Marino Velázquez pasó modo mundial a nombre de Spectrum Communication de Chelsea, la oficina de Don Pedro Cordano, Castillo Liquors de Boston, la oficina de Don José Manuel 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
0: Nos fuimos, recuerde, a las 5 de la tarde, repetición en www.deportesymascomarino.com y a las 7, Deportes presenta Modo Mundial en www.deportesymascomarino.com. Hasta entonces, chao.
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6: Son las 12 del mediodía y 30 minutos.
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1: Son las 12 del mediodía y 32 minutos.

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0: ¿Qué tal, amigos? 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
2: Muy, pero muy buenas tardes para todo el auditorio internacional que ya están listos en este hermosísimo jueves. Hoy es jueves 4 de junio del año 2026. Y ya estamos acá disfrutando en cabina con la presencia de el ingeniero Nolasco. Buenas tardes, ingeniero Nolasco, ¿cómo le va?
3: Hola, Juanita, ¿qué tal? Un gusto saludarle. Muy, pero muy buenas tardes a todos y cada uno de ustedes. Hoy estamos completamente contentos de volverle a acompañar después de una ausencia de varios días allí. Pero es que anduvimos allá por Colorado disfrutando también y conociendo los hermosos paisajes que tiene este bonito estado. Muy felices de saludarles hoy desde cabina principal, ya trabajando fuertemente en todo el trabajo que está pendiente aquí en cabina y todo lo que se está haciendo para ofrecerles a todos y cada uno de ustedes, pues obviamente, mejores productos, mejor señal, todo el contenido que usted quiere ver. Ahora no solamente podrá escucharlo, sino también que podrá verlo en tiempo real y ya a partir creo que del 20 de junio, ya ustedes iban a poder ver a Juanita en tiempo real, en vivo y en directo y a todo color a través de la señal de las diferentes plataformas donde está la señal de La Patrona Radio, tan alegre como tú, Juanita. Un gusto saludarle.
2: Gracias igualmente, mi querido Ángel, en esta tarde hermosa con temperaturas en 88 grados Fahrenheit, la temperatura actual, eso sí, que el ánimo, el entusiasmo, la alegría, la solidaridad, esa se mantiene al 100% y queremos irradiarla con todo el auditorio internacional. Ahí escuchábamos esas hermosas melodías, porque para el 19 de marzo, Dios mediante, estaremos allá coreando estas canciones, bailándolas en una sola baldosa, porque esa música se baila así bien suavecito en una sola baldosa. Así que para todas esas parejitas que les encanta esta música del recuerdo, no vamos a estar allá con un grupo, ni con dos, ni con tres, sino con cuatro agrupaciones que son las que van a estar ese día 19 compartiendo escenario allá en el Oceanside de Revere, Massachusetts. 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
3: Recuerde. Este es una explosión de la música grupera, de música también que le ha encantado y que ha venido usted escuchando desde hace muchos, pero muchos años. Estamos hablando de que están participando grandes artistas, Juanita. Estamos hablando de que vamos a tener a Guardianes del Amor, Ángeles Negros, Ángeles. Grupo Miramar, la Internacional Sonora Dinamita de Ani Velázquez. Usted puede venir a los Latinos Meat Market, comprar su boleto, anticípese, porque esos boletos se van a vender muy rápido, no crea que le van a estar esperando, porque son cuatro grupos que van a estar participando, van a estar deleitándonos con esa música. Por ejemplo, yo encantado de escuchar a Guardianes del Amor. Yo desde los 13 años escucho a Guardianes del Amor cuando empecé en radio. Ya tengo exactamente más de 20 años, más de 20 años de estar en medios de comunicación, Juanita. Más de 20 años de estar en medios de comunicación. Y desde los 13 yo escuchaba con los programas de música grupera, escuchábamos los Guardianes del Amor. Guardianes. Grupo Miramar también, el Grupo Brindis y Sonora Dinamita. Un montón de grupos de música grupera. Y por supuesto que esta música llega a lo más profundo del corazón. Por ejemplo, yo crecí escuchando mucho Guardianes del Amor. Sí,
2: que son lindas las canciones.
3: Mi papá es muy amante y fan de Grupo Miramar.
2: También es que están todas las canciones hermosas y usted no se puede quedar en casa. Es más, como dice esta canción, si quieres verme llorar, dime que no me vas a llevar a la fiesta, pero si me llevas a la fiesta, yo no voy a llorar. Al contrario, voy a estar súper, súper feliz, como dice mi amigo Julio, y no es cuento. Vamos a escuchar esto. Que se oiga bonita la 1600. Oiga, no, si quieres verme llorar.

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3: Oye. Hola amigos, les saluda Ani Velázquez, cantante de la Internacional Sonora Dinamita, y yo quiero enviar un tremendo saludo para la patrona radio, mira, con Juanita, que nos escucha a toda la gente, un saludo para todos así cordialmente, que Dios me lo bendiga. Y oye, Ani Velázquez con la Sonora Dinamita. No te asombres si te digo lo que voy a ser, un ingrato con mi pobre corazón, la patrona.
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0: 1:09. Qué sabroso lo estamos pasando, mi querido Ángel y auditorio, escuchando todas esas melodías.
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0: Ángeles Negros.
1: Y por supuesto la Sonora Dinamita.
0: La Sonora Dinamita de Ani Velázquez. Ahí compartimos el saludo que nos hizo hace algunos años, fíjate, ya son varios años de asistir. Es que
1: usted tiene mucha trayectoria con artistas, ha tenido contacto con muchos artistas.
0: Sí, bastante, gracias a Dios que ahí, así iniciamos por los eventos. Antes hacíamos eventos seguidos, una vez al mes.
1: Wow.
0: Hacíamos los bailes y ya fue que nos quedamos en la radio, mi querido Ángel. Tenemos saludos ahí para el compa José, ya se reportó desde el vecindario de Boston, disfrutando de esta tarde tan sabrosa, bien soleada, con 88 grados Fahrenheit la temperatura actual. Eso sí que el ánimo, la alegría, la fe, el entusiasmo al 100%, y lo queremos irradiar con el Auditorio Internacional. Así que con mucho gusto activamos las líneas de cabina donde ustedes pueden pedir su canción favorita, saludar a su ser querido si está de manteles largos el día de hoy, si estuvo ayer o va a estar mañana. El número de cabina al 781-790-8166 está para que usted pida su canción favorita. 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Ya tenemos a Jaimito Tinoco con lo más relevante del acontecer, así que por cortesía de Juanita Esquiche, mi querido Ángel, vos también traes tu repertorio de noticias.
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1: Claro, va a haber un buen ambiente ameno para ustedes, obviamente pensando siempre en que ustedes estén bien, estén tranquilos, pasen momentos agradables y sobre todas las cosas puedan realmente disfrutar de este gran evento mundial que se realiza cada 4 años. Y es importante mencionarles que esto es un mundial que viene a despejar al mundo entero, a la afición, a los fanáticos del fútbol, de tanto estrés que han llevado los últimos años en todo el mundo. 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
0: Juanita. Es correcto, como dice mi amigo Julio, y no es cuento. 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Adelante, Jaime. Bienvenido de nueva cuenta. Ahí está.
2: 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Estimados oyentes de La Patrona Radio, qué gusto saludarles el día de hoy, jueves 4 de junio del año 2026. Mi nombre es Jaime Tinoco y les doy la más cordial bienvenida al resumen informativo de Noticiero Internacional, aquí a través de Deparranda con la banda y Juanita Benítez, a quien le agradezco mucho el que me ceda sus micrófonos. Muchas gracias por el favor de su atención a través de la 1600 AM Radio Internacional y gracias también a todos aquellos que nos escuchan por internet en nuestra página web lapatronaam.com y también en nuestra propia aplicación La Patrona Radio. Gracias por permitirnos acompañarles. 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Bienvenidos a Resumen Informativo de Noticiero Internacional. Una nueva oleada de ataques con misiles y drones contra objetivos en Ucrania.
3: Rusia ha protagonizado una nueva jornada de intensa actividad militar en el conflicto con Ucrania, marcando uno de los episodios más relevantes de las últimas semanas. Las autoridades ucranianas informaron sobre múltiples operaciones aéreas registradas en diferentes regiones del país, mientras los sistemas de defensa trabajaron para responder a la situación. La noticia ha vuelto a captar la atención de la comunidad internacional debido a la importancia estratégica de los acontecimientos. Desde Kiev, el presidente Volodymyr Zelensky reiteró la necesidad de fortalecer las capacidades defensivas del país y mantener la cooperación con sus aliados. Según las autoridades ucranianas, la prioridad sigue siendo proteger infraestructuras esenciales y garantizar la estabilidad en las zonas afectadas. Diversos gobiernos europeos continúan siguiendo de cerca la evolución de los hechos ante su posible impacto en la seguridad regional. Mientras tanto, Moscú mantiene su estrategia dentro del conflicto y sostiene que sus acciones responden a sus objetivos militares y políticos. El presidente Vladimir Putin continúa defendiendo la posición rusa en medio de un escenario que sigue generando debates en organismos internacionales y centros de análisis geopolítico. Cada nuevo acontecimiento es observado con atención por los mercados y por las principales potencias mundiales. La guerra en Ucrania sigue siendo uno de los principales focos de tensión internacional. Además de sus consecuencias sobre la región, el conflicto influye en cuestiones económicas, energéticas y diplomáticas a escala global. Analistas consideran que las próximas semanas podrían resultar clave para determinar si la situación avanza hacia una nueva fase de presión estratégica o si surgen oportunidades para impulsar iniciativas de diálogo y negociación.
2: El alcalde de Nueva York, Mamdani, anuncia plan de vivienda asequible para Nueva York.
4: El alcalde Sharam Mamdani lo denomina cuadra por cuadra un plan para la vivienda de la nueva era. Dice el alcalde Mamdani que es la respuesta a muchos neoyorquinos que, como él, eran escépticos sobre las soluciones a la crisis de vivienda asequible en la ciudad. Entre varias construcciones y terrenos de Brooklyn, donde se están desarrollando múltiples proyectos inmobiliarios, el alcalde Sharam Mamdani presentó su plan bandera de vivienda para los neoyorquinos trabajadores.
5: No plan of this scale.
4: Ningún alcalde anterior ha imaginado jamás un plan de esta envergadura y mucho menos lo ha propuesto, dijo Mamdani al anunciar una hoja de ruta que incluye inversiones históricas en vivienda pública, acompañadas de protecciones a los inquilinos y a los trabajadores de la construcción. El plan cuadra por cuadra plantea la construcción de 200.000 nuevas viviendas y el sostenimiento de otras 200.000 durante la próxima década. En principio, la ciudad invertirá 22.000 millones de dólares en un periodo de 5 años.
5: There was no way to drive down housing costs without also building more housing.
4: El alcalde explicó que no hay forma de reducir los costos de la vivienda sin construir más viviendas. Algunas de esas viviendas de bajo costo se van a construir en terrenos como este, que están ubicados en zonas de altísima demanda. Por ejemplo, esta que es la zona de los proyectos de Wyckoff Gardens.
6: Están haciendo estos sitios ahora, pero no lo están haciendo para la gente que lo necesita. necesitan.
4: Este residente de Brooklyn es escéptico, pues cree que las nuevas construcciones aumentarán las ya costosas rentas y los proyectos tomarán demasiado tiempo para que sean una realidad.
6: Eso va a coger mucho tiempo y en el tiempo que eso va a coger, ¿quién va a decir si esa persona va a estar todavía en el puesto que están ahora?
4: Pero el plan del alcalde busca ayudar a que más personas compren viviendas económicas y de calidad. También busca que NYSHA se involucre más en la financiación y construcción y mantenimiento de viviendas.
7: I feel hopeful.
4: Me siento esperanzada de que al menos podré conseguir uno de los apartamentos de NYSHA, dijo esta madre de familia. Y este plan también crea cooperativas para que los inquilinos eventualmente se vuelvan propietarios de los edificios donde habitan y también busca que las personas que están en refugios puedan tener la posibilidad de tener un techo fijo.
2: El presidente de Brasil rechaza las declaraciones de Donald Trump contra los grupos del crimen organizado en ese país.
8: Luis Inácio Lula da Silva criticó duramente a Estados Unidos por designar como grupos terroristas a las dos mayores facciones criminales de Brasil y advirtió contra jugar con la soberanía del gigante suramericano.
9: No aceptamos que nos traten como niños. No aceptamos que nos traten como si fuéramos un país de pacotilla,
8: dijo en un evento oficial el izquierdista visiblemente enojado. ¿Pero qué hay detrás de estas declaraciones y qué más se dijo al respecto? A continuación, te lo contamos.
9: No jueguen con la soberanía de este país. No jueguen con nuestra democracia,
8: agregó el presidente brasileño. A pesar de la oposición del ejecutivo de Lula, el gobierno estadounidense designó el jueves 28 de mayo como organizaciones terroristas a los grupos criminales Primeiro Comando da Capital y Comando Vermelho. Los dos surgieron en las cárceles brasileñas y se han expandido por todo el país y fuera de sus fronteras. Hoy son las facciones más poderosas del crimen organizado y el narcotráfico en Brasil y controlan amplias zonas urbanas, inclusive algunas favelas de Río de Janeiro en el caso de Comando Vermelho.
9: Son terroristas porque atormentan a las familias, las comunidades y la ciudad,
8: dijo Lula.
9: Pero no son los terroristas que Trump está buscando. Trump quiere un Osama Bin Laden.
8: Durante su visita a la Casa Blanca, el izquierdista dijo que pasó 3 horas con Trump y que compartió con él documentos específicos sobre la lucha contra el crimen organizado, además de haber llegado a un acuerdo en abril para estrechar la colaboración contra el tráfico de armas y drogas. Con la llegada de Trump a la Casa Blanca en enero de 2025, Estados Unidos empezó a designar como terroristas a bandas criminales como los cárteles mexicanos de Sinaloa o Jalisco Nueva Generación. Esa designación permite, a juicio de Washington, extender todo tipo de operaciones policiales, de inteligencia y contrainsurgencia a los líderes de esas bandas y a sus intereses en todo el mundo.
2: Nos vamos a México. La presión de Estados Unidos sobre la clase política mexicana aumenta. De acuerdo con un reporte de Los Angeles Times, autoridades estadounidenses investigan a otros 2 gobernadores en activo mexicanos por presuntos vínculos con el crimen organizado.
10: Información que viene desde Estados Unidos, desde uno de los periódicos más importantes de ese país. Hablamos de Los Angeles Times, que publicó el día de hoy una investigación donde, de acuerdo con el diario, el gobierno de Estados Unidos habría retirado las visas de 2 gobernadores de nuestro país por estar bajo investigación. Señalan directamente a Américo Villarreal de Tamaulipas, Alfonso Durazo de Sonora, y no solo eso, parte de la investigación que se publica el día de hoy habla de un acuerdo entre los gobernadores y el gobierno de Estados Unidos para poder entrar a este país casi como testigos o como fuentes cooperantes. Le agradezco que me acompañe esta mañana el periodista Steve Fisher. Él firma junto con Kate Lintisham este documento, este reportaje, y está con nosotros Steve Fisher. Steve, ¿cómo estás? Te saluda Javier Risco y Luciana Weiner desde la Ciudad de México. ¿Cómo estás, Steve?
11: Muy buenos días a los dos. Es un gusto estar con ustedes.
10: Platícanos un poco esto que publican desde Los Angeles Times. ¿Qué dieron a conocer el día de hoy, Steve? Adelante.
11: Bueno, lo que pude encontrar a través de mis fuentes y corroborar con ellos es que justo las visas de los 2 gobernadores habían sido revocados, pero autoridades de Estados Unidos les han dado un parol que es un permiso realmente de entrar al país, pero es un parol que se llama el Significant Public Benefit, o sea, un beneficio público muy significante a Estados Unidos, es decir, a las autoridades de Estados Unidos. Normalmente lo que se usa este tipo de permiso cuando es necesario que una persona da un testimonio o coopera en un gran jurado en Estados Unidos para fijar cargas contra otra persona. Para hacer eso, se puede darles, bajar algunas cargas, tal vez a la misma persona que está cooperando. Es importante, Javier y Luciana, decir que no me han confirmado a mis fuentes si los dos gobernadores están cooperando. Lo que sí es que tienen ese tipo de permiso que normalmente está usado para este tipo de, okay, de situaciones.
7: Lo que sí está confirmado, Steve, por el reportaje que sacan hoy en la mañana, es que hay una investigación, a uno por lazos con el crimen organizado, el otro por lazos con el contrabando de combustible. Eso sí lo han podido confirmar ustedes desde el LA Times.
11: Así es correcto. Están siendo investigados los dos por sus enlaces, sus presuntos vínculos con el crimen organizado. En el caso de el gobernador de Tamaulipas, que está vinculado a temas del huachicol.
2: Nos vamos ahora a Cuba. Aumenta la presión de Estados Unidos sobre Cuba. Visa y Mastercard dejan la isla.
12: Otro golpe para la economía cubana y su ya diezmada industria turística.
13: Dicha interrupción se relaciona directamente con la orden ejecutiva número 14404 del 1 de mayo, emitida por el presidente de Estados Unidos de América, Donald Trump, como parte de su estrategia de asfixia contra el pueblo de Cuba. A partir de la decisión, Cuba se ve imposibilitada de recibir ingresos como resultado de la comercialización de bienes y servicios por intermedio de tarjetas internacionales de probado alcance, tales como Visa y Mastercard.
12: Ahora los turistas que visiten la isla solo podrán pagar en efectivo, con tarjetas prepago nacionales y con tarjetas internacionales que tienen usos limitados como UnionPay y Mir. El banco extranjero que utiliza tarjetas Visa y Mastercard interrumpió su relación con Fincimex S.A., perteneciente a Gaesa, el conglomerado cubano dirigido por los militares y sancionado por Estados Unidos. Un intento por debilitar al gobierno cubano de corte socialista, pero que aumenta la penuria en las calles.
14: Esa situación para un país que durante años ha dependido del flujo de divisas que eso trae consigo, no creo que vaya a ser muy bueno en los próximos días y en el verano, cuando todo se complique más aún con el gasto de combustible y de energía para enfriar los hogares.
12: Varias cadenas hoteleras que operan en la isla más grande del Caribe se han distanciado discretamente de Gaesa en medio de las sanciones y amenazas de Estados Unidos. Trump acusa al conglomerado de acaparar secretamente las ganancias de las industrias más valiosas del país y utilizarlas en beneficio de los militares y la élite cubana.
2: Con eso terminamos el resumen informativo del día de hoy, jueves 4 de junio del año 2026. Mañana viernes tendremos, por supuesto, más resúmenes informativos aquí a través de Parranda con la banda y Juanita Benítez, a quien agradezco nuevamente el que me ceda sus micrófonos. Muchas gracias, mi estimada Juanita, te mando un abrazo hasta allá, hasta el área de Boston, Massachusetts. Gracias también a ustedes por el favor de su atención a través de la 1600 AM Radio Internacional y también a través de nuestra página web, lapatronaam.com, y en nuestra propia aplicación, La Patrona Radio. Mi nombre es Cami Tinoco y les invito para que sigan escuchando más música y entretenimiento aquí en De Parranda con la banda y Juanita Benítez. 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
0: Una de la tarde con 29 minutos. Gracias, Jaime Tinoco, por mantenernos informados a través de esta subestación, La Patrona Radio, en la 1600 AM, disfrutando de una tarde bien agradable. Ingeniero Nolasco, ¿cómo estamos?
1: Estamos súper activos y conociendo también, mire usted la bofetada que nos ha dado a todos los centroamericanos, el nuevo hospital inaugurado en El Salvador. Como dice el presidente Nayib Bukele en El Salvador, que lo público tiene que ser mejor que lo privado. No sé, yo creo que este hospital, Juanita, nos viene a dar a nosotros un gran ejemplo. 4 años se tardó en la construcción, pero ahora incluso en este hospital van a realizar operaciones de manera robótica, o sea, de manera automatizada.
0: De hecho, ya compartieron por ahí algunas imágenes, algunas fotos de la primera cirugía en el nuevo hospital Rosales. Concluyó con éxito. El primer paciente que fue intervenido en los quirófanos del nuevo hospital Rosales fue una persona mayor de 70 años, que él presentaba un trauma en la cabeza y con un coágulo de gran tamaño que prometía su condición neurológica. Debido a su edad y diagnóstico, el procedimiento era considerado de alto riesgo. Según el personal médico, la cirugía fue exitosa y el paciente fue trasladado a la unidad de ciudadanos, a la unidad de cuidados intensivos, UCI, para continuar con su recuperación, y lo siguen monitoreando en ese lugar. Wow. bien cuidado.
1: Y nosotros en Honduras muriéndonos cada día más. Crisis en el hospital. Tenemos dos hospitales, los hospitales más grandes. Estamos hablando del Hospital Escuela, que se encuentra en precariedad, y el Hospital Catarino Rivas en San Pedro Sula, las dos ciudades más importantes del país. Y a pesar de que hay un nuevo gobierno, el presidente Narres Fura tuvo que parar también la construcción de los otros hospitales, Juanita.
0: Es que
1: los detuvo porque dijo que no había presupuesto para mantenerlos y no se siguieron construyendo. Entonces, ni mejoran los que ya están, ni continúan con la construcción. La verdad, debo de decirlo, créanme que es preocupante la situación, y espero no en un año, 2 años estar diciendo, wow, nos equivocamos. El pueblo hondureño se volvió a equivocar al elegir a un presidente como Narres Fura, y que está haciendo las cosas muy mal y le está quedando muy grande el tema de la seguridad luego de lo que ocurrió también. Y volvemos aquí a los Estados Unidos. Han hallado 4 personas muertas dentro de una casa en Florida, entre ellas 2 niñas, Juanita. La policía del condado de Miami investiga el fallecimiento de 4 personas, entre ellas 2 niñas, en el interior de una vivienda en la localidad del Doral, en Florida, después de que sus cuerpos fueran hallados tras una llamada de emergencia. Los agentes no informaron acerca de la causa de la muerte de los 2 adultos y las 2 menores, y se limitaron a indicar que una de las fallecidas era la madre de las niñas, según informó la oficina del sheriff de Miami a medios locales. Según la policía, recibieron una llamada para verificar la salud de una persona en ese mismo lugar. Las fuerzas del orden no precisaron cuál era la relación del otro adulto fallecido, un hombre, con el resto de cuerpos, ni el estado en que encontraron los cadáveres, aunque una investigación ya está en marcha a cargo de la división del Departamento de Homicidios, que son los encargados de darle investigación a este tipo de muertes tan extrañas.
0: Tremendo, ¿no? Tantas cosas que suceden alrededor del mundo. Deseamos que Dios en su bondad les dé paz en los corazones de familiares de las víctimas.
1: Y entre otras noticias, hermanos hondureños de 15 y 16 años están detenidos desde hace casi un año en Virginia. De acuerdo con el recurso legal, los menores huyeron de la violencia de pandillas en Honduras y llegaron a Estados Unidos en julio del 2025. 2 hermanos hondureños de 15 y 16 años permanecen bajo custodia de las autoridades migratorias en Estados Unidos desde hace más de 300 días. Acercándose al año, pese a contar con un patrocinador previamente aprobado, según una demanda presentada por la Unión Estadounidense por las Libertades Civiles. De acuerdo con el acuerdo o el recurso legal, los menores huyeron de la violencia de pandillas en Honduras y llegaron a Estados Unidos en julio del año 2025. Desde entonces permanecen bajo la custodia de la Oficina de Reasentamiento de Refugiados, dependencia adscrita al Departamento de Salud y Servicios Humanos de los Estados Unidos. La demanda sostiene que un amigo cercano de la familia se ofreció como patrocinador de los adolescentes y que para octubre de 2025 las autoridades ya habían completado satisfactoriamente las verificaciones de antecedentes y el estudio del hogar requerido para su liberación. Pero esto al parecer está tardando un poquito más.
0: Bueno, vamos a, déjame compartirle el número telefónico de el pastor José Salinas, que siempre está pendiente de la programación, y si en el auditorio hay alguien que quiera saber más de dónde se reúnen, cuándo y en qué lugar se van a reunir este fin de semana, pueden hacerlo al 617-959-7836, 617-959-7836. El Ministerio Visión de Dios. Y hablando de números telefónicos importantes, de nueva cuenta vamos a compartir el de Néstor Rodríguez, 857-636-9179. Néstor Rodríguez está disponible los 7 días de la semana. Si usted lo llama y le dice, mire, sufrió un accidente, ya sea en la carretera o en su lugar de trabajo, Néstor le va a coordinar
1: de manera inmediata.
0: Él siempre está pendiente de las llamadas telefónicas del auditorio. Y otro número que no puede faltar en su agenda es el de el abogado Jorge Alberto Fuentes Deras, abogado y notario de la República de El Salvador, para cartas poderes, para que también, si usted quiere hacer revisar esas escrituras, es importante curarse en salud. Fíjate que recientemente estaba viendo una información de allá de Santa Lucía, Bolívar, que... vi por ahí algunas imágenes que compartieron residentes de esas áreas, de todos esos cantones de allá de Santa Lucía, Bolívar, como también el Siricuario, hay unos cantones ahí que colindan, y que estaban preocupados porque hay una persona que está reclamando tierras de una hacienda que... hace ya más de 150 años, de acuerdo a lo que estaban lo que estaban redactando las personas que estaban presentes en esa reunión, que fue el día de ayer, miércoles 13 de junio. Ajá. Y estaban indignados y estaban mencionando que iban a, si tenían que llegar hasta
1: instancias,
0: hasta instancias más pues severas, claro. iban a hacerlo, porque parece ser que esta persona está reclamando tierras, que porque ella es familia.
1: No, hay gente que orina fuera de la nica. De verdad.
0: Fíjate, si hay gente de San Alejo que quiera compartirnos algo de qué es lo que en realidad está pasando, que nos comente para que así todos nos empapemos. Pero eso era lo que estaba yo leyendo de lo que compartieron allá de Santa Lucía, Bolívar, un lugar muy bonito, que esto está cerca de San Alejo y cerca de Bolívar. Pues fíjate... es importante revisar los terrenos, y qué mejor que sea un abogado. Dígale usted al abogado, ¿sabe qué, abogado? Revíseme estas escrituras, no vaya a ser que suceda alguna cosa, claro, por si las moscas, pues aquí es mejor,
1: que lamentar.
0: Mejor sí. Tener esos papeles bien en orden, conocer el historial, ¿verdad? De a quién le compró, asegúrese. Claro. Muchas veces...
1: pasa mucho eso, fíjate, que a veces la gente por desinformación comete errores graves.
0: Fíjate que hay muchas veces nosotros firmamos un documento, no lo leemos como debe de ser.
1: Las letras chiquitas.
0: Las letras chiquititas. Y uno nunca sabe. Por eso es tan importante a la hora de usted comprar un inmueble.
1: Así es.
0: Que tengamos esa información correcta y entenderlo bien. Pues decir, miren, claro, en tal año yo compré este inmueble, esta casa o este terreno. Y entonces que... tengamos bien el historial.
1: De hecho, exacto, el historial de ese terreno, de esa casa o de ese bien. Ajá. Inmueble. Hay que tener mucho cuidado con lo que usted firma, porque a veces, hoy en día, déjenme contarles que hay tanta falsificación de documentos, uh-huh, que para que usted pueda depositar, le mandan un documento o le entregan un documento y ese documento ni siquiera está inscrito, por ejemplo, en Honduras, inscrito en el Instituto de la Propiedad. Entonces, hay que tener mucho cuidado con lo que usted va a firmar, asesórese bien con un abogado, porque los abogados conocen mejor todo este tipo de escrituras, procesos y procedimientos que se deben llevar a cabo bajo protocolos que indica la ley.
0: Sí, porque imagínate, esta familia, mira, se reunieron todos y ahí estaban con pancartas haciendo presencia y mostrando su descontento con esta persona que quiere reclamar tierras, uh-huh, de hace más de 150 años, fíjate.
1: Digo
0: yo, ¿por qué espera tantos años? ¿Por qué no se presentó antes? No, que ahora que ya la gente tiene sus terrenos construidos y tanta cosa, quieren venir y hacerse, querer reclamar herencia, pues, de donde no tienen ni arte ni parte.
1: Exacto. Entonces, bueno.
0: Está medio difícil eso.
1: Mientras tanto, mire usted, entre otras noticias, Donald Trump recibe su primera derrota en primarias republicanas al perder su candidato en Iowa. Mm. ¿Así se pronuncia? ¿Iowa?
0: Iowa. Ajá.
1: ¿Iowa? Ajá. Iowa. Uh-huh. Bueno, en Iowa, Trump había mostrado su aval a Randy Feinstra en su red de Truth Social, describiéndolo como MAGA hasta el final. El presidente de los Estados Unidos, Donald Trump, acaba de recibir su primera derrota electoral en las primarias republicanas de Iowa, al perder el candidato que había apoyado públicamente. El empresario Sash Lam se impuso ayer miércoles sobre el representante Randy Feinstra, aunque lo hizo por un estrecho margen. Trump había mostrado su aval a Feinstra en su red social, describiéndolo como MAGA hasta el final. A lo largo de las primarias republicanas que comenzaron el pasado mes de marzo y terminarán a mediados de septiembre, el mandatario ha sido señalado sus preferencias antes de cada votación. Hasta ahora, los candidatos respaldados por Trump habrían resultado vencedores en las urnas. Esto ocurrió en con la representante Julia Letlow, republicana por Luisiana, y el fiscal general de Texas, Ken Paxton, republicano, que derrotaron a los senadores titulares Bill, republicano por Luisiana, y John Cornyn, republicano por Texas, en sus respectivas primarias. Trump también respaldó a candidatos que desafiaron en las primarias a varios legisladores republicanos de Indiana a principios de este año, como represalia por no haber apoyado su iniciativa para la redistribución de distritos en el estado. La derrota en Iowa marca un cambio en la tendencia que mostraba hasta el momento la influencia del presidente en las bases republicanas. Y esto, pues, obviamente lo está dejando a él muy mal, porque la población está viendo también la situación que está pasando en el país, especialmente con el trato que se le está dando a los hispanos. Así que esto ha sido todo. Gracias a ustedes por siempre estar pendiente de las noticias, Juanita. ¿Qué más tenemos?
0: No, pues más música, más invitación a los oyentes a que compren sus boletos para que el día 19 de junio nos vamos a bailar esas canciones tan románticas como esta que dice, o escucha, Despacito, muy
1: Ángeles
0: Despacito.
1: Negros,
0: sí,
1: suena.
0: Sí, venga de ahí.

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0: más falsa que un billete de 40 pesos.
1: Diosito lindo. De los que dan en Colombia.
0: Más
1: horrible. No, mire, qué buena música. Hemos disfrutado muy bien. El tiempo se nos ha ido rapidísimo. Pero estamos muy contentos realmente de poder haber informado, mandar mucha música para ustedes, que hayan disfrutado pues este poquito tiempo, porque se nos ha ido rápido. Estamos trabajando ahorita como a full motores, porque estamos haciendo todo, como dice, típico, ¿verdad? De centroamericanos, dejan todo por último.
0: Dejar todo para último, y nosotros así nos gusta.
1: Así nos gusta, le ponemos más amor. Sin embargo...
0: Porque es un reto.
1: Estamos muy contentos.
0: Pero sabes, Ángel, mira, me dio gusto esta nota que escribe, le damos el crédito a Noticias 24/7. Okay. Fíjate, dice así, mira, y con esto vamos a ir cerrando.
1: Súper.
0: Dice, con fe y sabiduría, el presidente Nayib Bukele encomienda a Dios el inicio de las históricas cirugías en el nuevo Hospital Rosales. Dice que en un ambiente cargado de profunda emoción, esperanza y lágrimas de gratitud, el nuevo Hospital Nacional Rosales ha abierto sus puertas de par en par para transformar la historia de la salud pública en El Salvador. En un acto que marca un antes y un después, el presidente Nayib Bukele se hizo presente en las modernas instalaciones, no solo para supervisar el desarrollo de las primeras e históricas cirugías de alta complejidad, sino para liderar un emotivo momento de fe antes de que los médicos entraran a los quirófanos. Dice que consciente de que la ciencia y la tecnología alcanza su máximo potencial cuando son guiadas por la mano divina, el mandatario hizo una pausa para realizar una solemne oración. En un momento de profundo reconocimiento, el presidente Bukele pidió con fervor a Dios que dote de sabiduría, precisión y fortaleza espiritual a cada uno de los cirujanos, enfermeras y anestesiólogos que asumirán la sagrada misión de salvar vidas en este nuevo recinto.
1: Sin duda alguna.
0: Fíjate, dice, pasamos años esperando ver esto. Hoy sentimos que nuestras vidas de verdad importan, y ver al presidente poner la salud de nuestros familiares en manos de Dios nos llena de una paz inexplicable, manifestó entre lágrimas el familiar de uno de los salvadoreños que estaban siendo intervenidos en esta mañana. Lo que por décadas fue una promesa rota, hoy se erige como un monumento monumento a la dignidad humana. Fíjate, los pasillos, dice que los pasillos iluminados y los quirófanos con

0: sin precedentes en la región, fortalecidos por las palabras y el apoyo espiritual del gobernante. El presidente Bukele constató el éxito de los primeros procedimientos, reafirmando que este día no solo se celebra la apertura de una infraestructura imponente, sino el nacimiento de una nueva era de fe y milagros para El Salvador.
1: Mira. Les tenemos envidia de la buena, salvadoreños, felicidades. Ustedes tienen el mejor presidente de todo Centroamérica y América Latina. De verdad, es impresionante cómo Nayib Bukele se ha convertido en un ícono y un representante, y digamos que podría ser también un referente de cómo debería de ser un verdadero presidente de un país. Así que mucha envidia para ustedes de la buena, porque nosotros estamos de mal en peor en Honduras. Lastimosamente las muertes continúan, y pues ni modo, hay que esperar a ver qué pasa con el tiempo de Dios.
0: Vamos llegando a la recta final.
1: Nos vamos,
0: mi querido Ángel.
1: Bueno, que tengan ustedes feliz tarde.
0: Buenas tardes, les dice a sus amigos
1: Ángel Nolasco,
0: Juanita Benítez. Hasta mañana, Dios mediante.
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13: Y si hay algo que tiene esta ciudad es historia en cada esquina, pero también muchísimos planes para hacer. Muchos la consideran la ciudad más europea de Estados Unidos por sus calles de ladrillos, edificios y barrios históricos. Aquí hay una vibra muy diferente a otras ciudades del país. Además, es una ciudad que se camina fácil, todo queda relativamente cerca y el transporte público funciona demasiado bien. Aquí moverse es cero complicado. Puedes recorrer fácilmente parques como el Boston Common, zonas como el Seaport o el North End, donde se come espectacular. Y ojo con esto, el estadio donde se jugarán los partidos es el Gillette Stadium. Queda en Foxborough a unos 30 o 45 minutos del downtown. Puedes llegar en carro o en transporte público, hay varias opciones. Pero en serio, si vas a vivir un partido aquí, sal con varias horas de anticipación, porque el tráfico va a estar de locos. Así que si Boston está en tu lista, prepárate porque esto va a estar una locura. Todas las ciudades ya se están moviendo para el Mundial y nosotros ya estamos recorriendo las 11 sedes en Estados Unidos para que sepas todo antes de que empiece. Ya visitamos Filadelfia, Atlanta y Boston. ¿Cuál será?

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1: 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Deben tener en cuenta algo muy importante. El permiso de trabajo no es un estatus migratorio. Es un beneficio que ustedes tienen por tener un estatus migratorio. Mientras su estatus migratorio esté válido, ustedes van a estar protegidos y su permiso de trabajo vigentes por el tiempo que tengan esa vigencia. Si ustedes, su caso es cerrado, es desestimado o usted comete un delito, obligatoriamente se va a ver afectado directamente aunque tenga un permiso de trabajo. En resumen, lo que garantiza que usted va a estar protegido o no, no se trata de un permiso de trabajo, se trata de si usted tiene un proceso de inmigración al que califique y el mismo está activo, porque en caso de que lo cierren, lo desestimen o lo nieguen, quedaría sin protección y allí estaría totalmente vulnerable. No confundamos un estatus.
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1: Ya estamos aquí. Ya me pueden llamar 617-750-7793, mi teléfono. Hey, todos me preguntan dónde queda. ¿Y dónde quedará? ¿Dónde queda San Vicente? Yo les digo dónde va toda la gente. Ajá. En chinche llegar ahí. Facilito. La 116 te llevas si quieres ir en bus.
2: ¿Dónde queda San Vicente?
1: Buenas tardes. Pase, pase, pase.

¡Vamos, vamos, vamos! ¡Suba, suba! ¡La 116! Y vamos, vamos, desde la terminal de Oriente hasta...

0: Quiere ir por ahí, váyase en la 110, ahí se queda, ahí se baja. ¿A dónde va la 110, doctor Martínez?
1: De repente, en noviembre ya me voy pa' San Vicente.
0: Eso me llega. 617-750-7793, mi teléfono, 617-750-7793. San Sebastián, el Negro Blas se la puede también. El Negro Blas es vago, ha andado por todo El Salvador. ¿Y la de Tecla cuál es? Tecla, vamos, Tecla, vamos. Ahí les dejo el número de teléfono para que me llamen, ¿eh? Sí.
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0: Mi teléfono, si desea ponerse en contacto conmigo, Si desea anunciarse en el Ritmo Guanaco, sin tanto bla bla bla. Aquí estamos hace 32 años. De 1994, con música salvadoreña en Boston.

0: La última grabación de la orquesta San Vicente. Ayúdame a olvidar.
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0: Es Juernes. Te has metido en mi corazón. Trópico Orquesta. Me encantan. 617-750-7793. Mi teléfono.

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2: Las 3 de la tarde, 47 minutos, 3:47 en el Ritmo Guanaco ya, en este viernes 4 de junio del 2026. La temperatura está marcando 80 grados Fahrenheit, 27 Celsius, algunas nubecillas por ahí. Algunas, a few dice. Para esta noche, temperatura mínima de 63, cielo parcialmente nublado. Mañana otro día calientito, en los 90 para mañana. Mínima de 66 en la noche, con cielo parcialmente nublado. 92 para el sábado, calientito. Por la noche, 67 la mínima y posibilidad de lluvia en un 60%. Lluvia para el domingo, ya bajó por lo menos, 30% en la mañana, en la tarde 80%, y la temperatura máxima en los 80 grados Fahrenheit para el domingo. Mínima de 55 por la noche del domingo, y la posibilidad de lluvia en un 60%, disminuyendo a un 30% ya más tardecito en la noche. Lunes amanecemos con mayormente soleado y la temperatura máxima solo en los 66 grados Fahrenheit. 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
2: Y aquí le cuento algunas noticias que otros no dicen. Ajá, esa es la finalidad. Mire, El Salvador desembolsó 18 millones para pagar a los inversionistas por no cumplir con los requisitos impuestos en la emisión de deuda del 2024, confirmó el vicepresidente de Créditos Soberanos de Moody's, Jaime Ruche. En abril del 2024, El Salvador colocó deuda por $1,000 millones a una tasa de 9.25% con un vencimiento en 2030. Esta emisión iba acompañada de notas de 0.25% de solo interés, llamadas 10, 20, 30, pero que estaban atadas a una prueba llamada macrotest, que implicaba que el país tenía que cumplir uno de los dos requisitos y no pagaría el 4% de interés. Esto no lo dice. El Salvador figura entre los países que podrían enfrentar un nuevo arancel adicional del 10% para exportar productos hacia Estados Unidos, según una propuesta presentada por la Oficina de Representante Comercial de Estados Unidos. Menos mal, somos amigos. Bueno, ellos son amigos. Ajá. Y Donald Trump con Bukele son amigos, grandes amigos, pues. Pero ahí está el 10%. Denle, métasela. La medida forma parte de una serie de investigaciones realizadas bajo la sección 301 de la legislación comercial estadounidense, mediante las cuales Washington evalúa si sus socios comerciales cuentan con mecanismos efectivos para prohibir o impedir la importación de productos elaborados total o parcialmente con trabajo forzoso. Vaya. Y el presidente ruso Vladimir Putin admitió ayer haber hablado con la parte estadounidense sobre una posible operación militar en Cuba, similar a la llevada a cabo en diciembre del año pasado en Venezuela. Y hay que pedirle permiso a Putin, pues, a Rusia, para hacer estos así ataques. No puedo creer. ¿Pero por qué? Negro Blas, vos sabés. O usted, doctor Martínez, usted sabe por qué hay que pedirle permiso a Putin. Hubo contactos con la administración estadounidense sobre Cuba. Sí los hubo, dijo Putin durante un encuentro con representantes de las principales agencias de noticias mundiales, entre ellas EFE, en el Palacio de Constantino, en las afueras de la ciudad de San Petersburgo. Es que hay que pedirle permiso, si no, se arma la de San Quintín. Arma la de San Quintín. 617-750-7793. 617-750-7793. Mi teléfono. Esto está rico. ¡Qué rico está esto! Hey, doctor Martínez, hay que encargarle trenzuda a Willy.
3: y Alfredo José.
2: Ajá.
3: ¡Qué rico!
2: Curado, curado, curado. A las enfermedades.

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4: Saludos a la licenciada ya pegadita del Ritmo Guanaco.
3: Cumbia, cumbia de la pura.
4: Con el solterito mix. La calle. 617-750-7793, mi teléfono. 4 en punto, ya las 4.

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1: Eso. 617-750-7793, el teléfono de ritmo guanaco. Eso. Cuatro, seis, ya.

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4: Complacemos al doctor que está en modo playa, dice, por el clima. ¡Vámonos para el Sunsal! Démosle. Ey, no se le va a olvidar las timbonas, doctor. Pónganlas en hielito. Heladita. Hay una carnita también, a ponerla a asar ahí. 420 en el Ritmo Guanaco.

0: Pachuca. No te lo veas, no te escuche bien.
1: ¡Calmate,
2: cejas de chucho!

0: Chollón de llanta, ¿lo viste? Uy, Negro Blas, ese es tu apodo, ¿ah? ¿Eh? Y a usted, doctor Martínez, ¿cómo le decían? ¿Cómo le decían? ¿O cómo le dicen?
1: Solo por ahí, solo por ahí,
0: por la chanchona y al gallo. Uy, vámonos, vámonos. España con Irak 1-1, la verdad que da pena España, ¿no? Y aquellos que, que Barcelona, todos son jugadores de Barcelona. Quiero ver que ganen la Copa del Mundo si quieren. No han ganado ni la Champions y van a ganar la Copa del Mundo. Que cae en la boca ya. Y no hay liderazgo ahí. El capitán, Gavi, el capitán de la selección española. No puedo creer. Antes estaba Ferran, capitán de la selección española. Hey, pero ¿a dónde me he llegado?

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4: A las 4:30, 4:31 ya en el Ritmo Guanaco en este jueves 4 de junio del 2026. Parcialmente nublado.
0: Bueno, sí, parcialmente hay algunas nubes. Pero aquí viendo el cielo.
4: 88 grados Fahrenheit, 31 Celsius, la temperatura actual en Boston. Espera esta noche temperatura mínima de 63, cielo parcialmente nublado. Mañana otro día como el de hoy, 90 grados Fahrenheit la temperatura para mañana, mínima de 66 en la noche, parcialmente nublado. El sábado otro día calientito y con mucho sol, altas en 92, caliente. En la noche probabilidades de lluvia en 60% las posibilidades, ¿eh? Mínima temperatura en 67 para el sábado por la noche. Lluvia para el domingo de 30 a 80% las posibilidades de lluvia. Pueda o que no pueda, o que pueda o que no pueda. Que caiga lluvia. En la noche igual 60% las posibilidades, ya en la madrugada disminuyendo en un 30% y amanecemos con sol el lunes. Máxima de solo 66 grados Fahrenheit para el lunes. Mínima de 54 en la noche. 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
4: En notas deportivas le cuento, Enrique Riquelme ha confirmado en una carta dirigida a los socios del Real Madrid que yo la recibí, doctor, ¿usted la recibió? Sí, yo la recibí. Dice Enrique Riquelme que Iker Casillas tendrá un puesto de responsabilidad en la cúpula directiva de su candidatura. El legendario portero se suma así a un proyecto que ya contaba con Raúl González Blanco como director deportivo y Fernando Hierro al frente de la cantera, completando su trío de capitanes llamado a ocupar posiciones de decisión estratégica en el club. En su último día en el nido, el estratega carioca, el estratega brasileño de 46 años, llegó desde muy temprano para recorrer por última ocasión las instalaciones y despedirse uno a uno de los trabajadores y compañeros que es lo que coincidió día tras día en los últimos 3 años en el Club América de México. Se fue el técnico, se despidió. Todo apuntaba que Liverpool no iba a apretar el botón rojo y seguramente por ello Xabi Alonso acabó en el Chelsea. Sin embargo, una vez finalizada la temporada, que ha estado lejos de cumplir con las expectativas, la directiva decidió poner fin a la relación con Arne Slot para que Andoni Iraola asumiese las riendas del equipo. Ya está contratado Iraola. Y los marcadores en estos momentos de partidos amistosos, déjeme contarle. Hoy Maldivas perdió 3-0 ante Pakistán, Camboya le ganó 4-0 a Bhután. ¿Bhután? ¿Quién será Bhután? Eso nunca lo había oído yo. Bhután. Está raro. Lesoto 1, Kenia 1, otro Lesoto, ¿quién será? Latvia, esto ya en 19 son partidos amistosos. Irán contra Malí, no hay resultado. Afganistán 0-0 con Bangladesh. Moldovia, esto es 21. Irlanda del Norte 1-0 a Guinea. Eslovenia 1-1 con Chipre. Andorra le ganó 1-1 a Liechtenstein. Suecia acaba de terminar el partido, empató 2-2 con Grecia. La Grande España, como dicen los culés, el Gran Barcelona jugando 1-1 está con Irak, minuto 76. 64 está jugando Francia con Costa de Marfil, 1-1. República Checa con Guatemala, mira vos. Guatemala vos va a jugar hoy contra República Checa a las 8 de la noche. Ajá. Vamos a ver a los chapines hoy vos. 10 de la noche, México, Serbia. Por tu DN, ya sabe, Univisión está pegado a México. Vamos con Chico Soria, ya es hora. Uy, ya me pasé. Vamos con Chico, adelante Chico.
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5: En Ritmo Guanaco Internacional, estas son las informaciones deportivas en este 4 de junio. Corea del Sur cerró su preparación rumbo al Mundial con una victoria de 1-0 sobre la selección de El Salvador en partido amistoso disputado ayer en Utah. El equipo dirigido por Hong Jun-Boo encontró la diferencia en la segunda mitad gracias a un gol de tiro libre de Lee Dong-jeon, suficiente para imponerse ante una selección salvadoreña que ofreció resistencia durante gran parte del encuentro. El arquero salvadoreño evitó una derrota más amplia con varias intervenciones importantes, incluida una atajada ante un disparo de Son Heung-min, quien ingresó durante el tramo final del partido. Para Corea del Sur, el resultado representa un impulso anímico antes de su debut mundialista frente a República Checa. Posteriormente enfrentará a la selección mexicana y a Sudáfrica dentro del Grupo A. El Salvador, por su parte, enfrentará el sábado a Qatar en Los Ángeles, California. En reacciones, escuchamos inicialmente a Hernán Darío El Bolillo Gómez y posteriormente a Mauricio Josué Cerritos, técnico y jugador de la Selección Nacional de El Salvador, respectivamente.
6: Hay una falta que pita, no hay falta donde nos pita, bueno, hacen gol, pelota parada. Primer tiempo presentamos un buen examen, orden, intensidad, mano a mano. En segundo tiempo hacemos variantes para ir mirando en qué vamos. Se pierde, pero fuimos dignos y hicimos un buen trabajo para lo que viene.
7: Muchas veces este tipo de partidos nos regala más virtudes también que los defectos y el resultado. Un equipo salvadoreño muy ordenado, profe.
6: Sí, muy ordenado, y me gustó mucho la intensidad, y por momentos sentí que había personalidad. Partido difícil, todavía nos falta mucho tiempo para estar a la altura de ese equipo que tiene ya toda la condición para el Mundial.
7: Las bandas se vio un poco más punzantes a la hora de llegar al arco rival. Es algo que se ha venido trabajando bastante, profe.
6: Sí, lo mantenemos siempre abierto, eso es importante.
8: Fue un bonito partido, hicimos las cosas que el profesor quería, lastimosamente no nos llevamos el resultado que queríamos, en una jugada a balón parado nos anotan, y lo importante fue demostrar que somos capaces de hacer buenos partidos, poco a poco ir sacando esos resultados que tanto queremos. Son partidos de primer nivel, ellos van a participar en la Copa del Mundo, contentos porque hemos desempeñado de la mejor manera y también sabemos que tienen buenos jugadores. Para nosotros fue crucial este partido porque nos ayuda a agarrar esa experiencia que necesitamos para llegar de la mejor manera a nuestra competición. Los microciclos nos ayudan de gran manera, eso nos ayuda a estar más tiempo juntos, convivir juntos, conocernos mejor, lo demostramos en un buen momento del partido. Poco a poco vamos a ir sumando esa experiencia y queriendo sacar los resultados que tanto anhelamos.
5: Cacahuatí, que continúa armando su plantilla para el torneo Apertura con el objetivo de mantenerse como uno de los equipos protagonistas del fútbol nacional. A través de redes sociales, el conjunto cafetalero hizo oficial la renovación de 7 jugadores: Anderson Portillo, Vladimir González, Herbert Sosa, Misael Palacios, Jeremy Rodríguez, Eduardo Hernández y uno de los líderes del plantel, Ronald Padilla. Anteriormente, la representación ciudadbarrense ya había confirmado las renovaciones del Reinaldo Aparicio, Elías Humérez, Paolo Ulloa, Guillermo Fuentes y Francisco Carballo, así como la del entrenador argentino Ángel Nino Piexi. Ampliamos toda esta información escuchando a Juan José Amaya, presidente de Cacahuatique.
9: Se tomó la decisión de continuar con el profe Nino. Se hizo un buen cierre de torneo, se hizo muy buenos partidos finales. Durante el torneo nunca tuvimos un equipo completo prácticamente, siempre había un par de lesionados. Entonces tomamos a bien darle continuidad y mantener lo que es la estructura de la base del equipo, ¿verdad? Y eso pues poder adquirir un par de incorporaciones que vayan a sumar más.
5: ¿Qué pasa con el tema de altas y bajas? ¿Ya se comenzaron a conocer algunos movimientos? ¿Se ha concluido en este proceso?
9: No, aún estamos pendientes, todavía un par de bajas que podríamos dar a conocer. Estamos todavía viendo un par de jugadores para renovar todavía, ¿verdad? Estamos en ese veremos, y pues también pensando en las nuevas incorporaciones que van a venir al equipo.
5: ¿En qué porcentaje se va a renovar la institución?
9: Ya se estaría renovando casi en un 50%, ¿verdad? Dejaríamos prácticamente del 11 titular, ¿verdad? Y un par de jugadores que no estaban siendo parte del 11, de ahí todo sería nuevo.
5: ¿Hay movimientos? ¿Habrá cambios de foráneos?
9: Sí, vamos a dejar prácticamente solo a Elías Humérez como extranjero del equipo. De ahí buscaríamos 3 extranjeros más.
5: ¿Cuándo tienen planeado iniciar pretemporada?
9: Estaríamos iniciando, pretemporada haríamos un mes, estaríamos más o menos iniciando como por el 20, la semana del 20 de junio.
5: Y un tema que también no es ajeno y que ha dado resultado a ustedes es el tema sobre las fuerzas básicas. Bajo estas consideraciones, ¿cuántos jóvenes se van a promover de categoría de reserva al primer plantel?
9: Tenemos ya 2 jugadores que estaban con el primer equipo. Vamos a promover a 5 más, ¿verdad? Que estaban en la reserva, y vamos a promover de la 17 también a 3, ¿verdad? Que ya uno de ellos ha debutado con el primer equipo también. Entonces sí, creo que la base de las fuerzas básicas es parte del raza que tenemos como Cacahuatique.
5: El presidente de Alianza, Gonzalo Cibrián, brindó detalles sobre el centro de alto rendimiento del conjunto capitalino. La edificación deportiva estará ubicada en Olocuilta, La Paz. Inicialmente contará con 2 canchas, tendrá área de gimnasio, hotel para concentraciones, sala de prensa, sala de videoanálisis, clínicas y todo lo necesario para brindarle a los jugadores las mejores herramientas para su desarrollo. Al respecto, tenemos a continuación al presidente de Alianza, Gonzalo Cibrián.
10: Ya tenemos el terreno. Creo que esta junta directiva, esa fue la visión desde que asumió el cargo, de que para nosotros era dejar un legado. El centro de alto rendimiento va a estar en Olocuilta. Esperamos que en agosto pues sigamos trabajando un área de tipografía, y en su momento vamos a invitar a la prensa para que puedan ver el lugar donde va a ser. No, por el momento 2, pero estamos hablando de dejar un área para una tercera cancha, área de gimnasio, área de donde puedan alojarse pues los jugadores para concentraciones, sala de prensa, sala de videoanálisis, clínicas y todo lo necesario para darle toda la herramienta al jugador. Prácticamente un hotel con las demás aristas que le di.
5: en este jueves seguimos escuchando a Dani Gutiérrez. Feliz tarde.
0: Gracias, chico. Anda la familia. Es jueves. Ya el cuerpo lo va sabiendo ya. 4:45, buenas tardes.

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0: Y pierde Francia ya en el minuto 85, 2-1 con Costa de Marfil. 2-1 pierde Francia, partido amistoso. Ya casi para llegar al Mundial, ¿verdad?
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2: 5:04. 5 de la tarde, 4 minutos en el Ritmo Guanaco en este jueves 4 de junio del 2026. La temperatura está marcando 87 grados Fahrenheit, 31 Celsius. Sigue estando rica la temperatura, ¿eh? Veranera ya. Sí, verano, verano, verano. Ya se siente. Esta noche temperatura mínima de 63, cielos parcialmente nublados. Mañana 90, caliente. La máxima, mínima de 66 en la noche, parcialmente nublado. El sábado sigue lo caliente, 92 grados Fahrenheit la temperatura para el sábado. Y la mínima en la noche en 67, con 60% las posibilidades de lluvia. Domingo, lluvia todo el día, 30-80% las posibilidades, alta temperatura en 80.
3: El que no hace palmas la tiene chiquitita.
2: En la noche, mínima temperatura de 55 para el domingo, las posibilidades de lluvia en un 60%, pero luego disminuyendo en un 30%, para

que el lunes amanezcamos con temperatura de 66 como máxima, cielos mayormente nublados. 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
Felices los cuatro, felices, felices. Pongo otro cuarto ahí, otra cama, agréguele.

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3: 5:18 ya en el Ritmo Guanaco. 617-750-7793, mi teléfono.

yo me voy, pero no para Panamá. Hey, regreso mañana. Mañana venimos regalando la comida cortesía del Santaneco, así es que pendiente. 5:15, después de las 5:15, llamada número 15. El pobre Simón. Hey, salúdeme a Simón ahí, si lo ve. Tengo días de no verlo. Al primo Simón. Hey, no importa la situación, la crisis, la enfermedad, el problema más grande que estés pasando en tu vida, tranquilo, ponelo en las manos de Dios, confía en Él. Esperar te va a ayudar en el momento, lo decía, lo mejor para vos. Y Él te conoce perfectamente y sabe lo que necesitas y no necesitas. Así es que, tranquilo, solo confía en Él al 100%. Y sabes otra cosa, que Dios te ama tal y como sos. Así como sos, Dios te ama. Y nadie te puede amar como Dios te ama. Nadie, en esta vida nadie. Así que te dé tranquilidad, que te dé paz, que Dios te ama tal y como sos. Que Dios me los bendiga, feliz tarde. Hasta mañana. Salud pues, viendo a las viejitas.

Muy, pero muy buenas tardes, amigos redescuchas. El enorme placer estar acá compartiendo este día jueves 4 de junio del año 2026, después de escuchar ese programazo con nuestro colega y amigo Daniel Gutiérrez, ya por 32 largos años, ¿no? Se escucha fácil decirlo, pero la verdad que para estar dentro de este ambiente no es fácil por tantas vicisitudes que tiene que pasar. Pero lo importante es que Daniel ha estado al frente de esta su programación por 32 largos años, trayéndoles noticias de locales, lo internacional y por supuesto de nuestro pulgarcito. Así de que, pues felicidades nuevamente a nuestro colega amigo Daniel. Esperando que la programación de este día sea a su completo agrado, es nuestro objetivo, nuestra intención, siempre saludándolos desde acá, la WUNR, allá en la consola principal, nuestro siempre dinámico, activo, sonriente, dispuesto y decidido, nuestro ingeniero Mohamed, que es el que se encarga de regular el sonido para que ustedes puedan recibir de primera mano esa calidad en cuanto al sonido y, por supuesto, al micrófono. Como siempre, su amigo Roberto Velázquez. Usted siga disfrutando la programación de este día. Ya sabe, nuestra línea de contacto 617-350-9931 para que usted pueda solicitar alguna piececita musical. Pues con gusto le complaceremos siempre y cuando esté dentro de nuestras posibilidades. Si no, que no.

Así es, esperando que usted esté disfrutando de la programación de este día cuando el reloj nos marca a las 5 de la tarde, es pasado 36 minutos, acá en los estudios de WNR 1600, el clima nos dice que está a 85 grados acá en Boston, estamos en el propio centro de Boston, estamos acá transmitiendo de la 60 la Temple Street acá en Boston. Ya sabe, cualquier repetición puede hacerla marcando al 617-350-9931 para aquellos que están de manteles largos. Las felicitaciones, esperando pues que Diosito Padre Eterno Todopoderoso les pueda cumplir muchos, muchos años más, repletos de salud, bienestar y que los deseos que tienen para cada uno de ustedes pues sea puedan cumplir siempre y cuando sean para bien de ustedes mismos, de la humanidad. Eso es nuestro deseo, aquellos que están privados de la libertad, que tengan paciencia, pero más que todo que no pierdan la fe en Dios, que pues algún día podrán recobrar nuevamente la libertad, y aquellos que padecen de alguna enfermedad siempre tengan presente que el mejor médico es Dios nuestro Padre Eterno Todopoderoso. Pongamos la fe y pronto se verán los resultados. El agradecimiento a quienes tomaron el tiempo para enviarme saludos y buenas vibras en el día de ayer que estuve de cumpleaños, pues muy alegre, muy feliz. Y el mejor regalo pues que puedo tener de ustedes es el compartir con ustedes en el día a día, pues la verdad me siento muy honrado y muy satisfecho de contar con ustedes. Así de que aquí estamos, por supuesto, transmitiendo desde la WNR 1600, esperando que la programación de este día sea de su completo agrado. Hay hombre, pero en versión bachata. Usted me llama y le dice qué le parece en esta versión.

0: Dígamelo usted en la línea.
1: Hello. Sí, buena. Hello.
0: Dígame.
1: Sí, una bachata, si podría.
0: Hello. Sí, dígame.
1: Sí, de Oscar Zarante, tres veces.
0: ¿Perdón? No, no, no, no, no lo escucho bien, dígame.
1: Sí, una bachata de Oscar Zarante.
0: Oh, vamos a...
1: Tres veces.
0: Vamos a buscarla si la tenemos con el mayor de los gustos. Lo importante es okay. Que usted siga disfrutando. Gracias.
1: Gracias.
2: De nacimiento.
0: Pues aquí estamos tratando de hacer todo lo humanamente posible, pues diferentes gustos. Lo bueno que este programa es multicultural, abarcamos tantas diversidad, pues en nosotros los hispanos somos tan diversos y tenemos tantas culturas, pero el orgullo que sentimos es enorme y placentero es de hablar esta hermosa lengua. Así que me habían solicitado para allá, para el vulgarcito de América, esto que suena así.

Pues ahí pasaba complaciendo para esta persona que nos llamó del Pulgarcito de América, San Vicente para El Salvador, San Vicente, la capital de la cumbia. Ahí pasaba la Orquesta Internacional de los Hermanos Flores con Doña Leonor. Usted que está en su lugar de trabajo, ¿quién me acompaña en su medio de transporte? O si usted ya está en la comodidad y la quietud de su hogar, qué bien, después de haberse ganado el pan de este día con el sudor de su frente, felicidades. Así es de que estamos, por supuesto, transmitiendo a usted que me escucha a través de las ondas hercianas el placer, sino que lo puede hacer a través de la tecnología. Hoy imagínese tantas maneras de cómo poder escucharnos, cómo poder hacerle sentir a ustedes. Pues para nosotros es un verdadero placer. Así de que aquí estamos transmitiendo directamente para ustedes, esperando que la música, por supuesto, que colocamos sea de su completo agrado. Usted siga disfrutando con esto que dice.

Pues ahí pasaba Anthony Santos con Celoso, pues por supuesto en versión bachata, para que vea que aquí somos, tratamos de complacer los diferentes gustos musicales. Para nosotros un verdadero placer estar comandando esta nave, ya saben, usted la estación que siempre debe sintonizar a toda hora en los diferentes horarios, en diferentes días, pues es la WUNR 1600 AM. En su día, la que estamos, este servidor se aparece de momento en diferentes programas. Saludando a nuestro colega y amigo allá, el Inca más grande que representa a Boston, el más querido, el más aplaudido, el caballero Edgar de la Cruz, que se hace presente también a esta transmisión. Pues el agradecimiento, ya sabe que aquí estamos pendientes y de todo el acontecer, estamos siempre agradeciendo a cada uno de ustedes que se pone en contacto con esta su estación, y estamos para complacerles, para llevarles alegría hasta el lugar de su trabajo, en su medio de transporte, o si ya está usted disfrutando en su hogar, Kevin. Así que nuestro amigo Edgar de la Cruz, ahí siga usted disfrutando. Ya sabe, si usted quiere echarme una llamadita, pues este es su programa, estos micrófonos son completamente a su disposición. Pues si quiere alguna piececita en especial, nada, pues nos hace una llamadita y con gusto le complaceremos. Recuerde nuestra línea de contacto 617-350-9931. Este programa ha nacido para tenerlos entretenidos a todos ustedes y que puedan disfrutar de este día. Pues la verdad que sí, hizo un muy lindo día, pues la temperatura nos acompañó de buena manera. Pues la verdad que a veces un poco complicado, porque si está muy frío, que muy frío, y que si está caliente, que muy caliente. Pero lo importante es que ustedes estén disfrutando, y el agradecimiento porque me están acompañando en esta tarde acá dentro de los estudios. Ya saben, nosotros cubrimos todo el área metropolitana a través de esta su estación, y siempre por medio de la tecnología, los diferentes plataformas, ahí llegando a diferentes estados, diferentes países. Sí, muy agradecidos con ustedes por permitirme ser parte de ustedes en estas 2-3 horas que dura la programación. Ya saben, 617-350-9931.

canción pues que hiciera famoso Leonardo Fabio en aquellos años, hace, bueno, tanto y tanto tiempo que ha recorrido, pero bueno, ella en versión merengue, pues por supuesto, nuestros hermanos dominicanos, como siempre, poniéndole alegría. Aquí tratamos de ser, de complacer los diferentes gustos musicales. Algunos que piden música tropical, salsa, cumbia. Bueno, tratamos de a poquito ir complaciendo a todo nuestro amplio público radio escucha. Para nosotros un verdadero placer estar comandando esta nave. 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Saludando también allá a Will Gallina, que pues a ver si se hace presente. Ya sabes, Nelson, cuando tengas tiempo me echas una llamadita para que saludes a tu público. 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Así es que aquí estamos tratando de complacer. Nos pidieron algo a nuestros hermanos colombianos y encontramos esto que suena así.

Ahí vamos moldeando esta tarde, avanzando. Ya nuestro reloj nos marca las 6 de la tarde, pasados 8 minutos, acá en nuestros estudios. Para nosotros, un verdadero placer el saber que usted está pendiente de esta su estación y, por supuesto, poquito a poquito, tratar de ir complaciendo sus caprichos musicales. Para nosotros, un verdadero placer el saber que usted está pendiente de esta su estación y, como le decimos, por ahí vamos tratando de complacer repeticiones y, pues, por ciertas circunstancias no puedo ser presente el jueves pasado, si es que tengo unos encargos, tengo tanta música que me han pedido. De ahí a poquito vamos a ir tratando de complacer. Allá nuestro ingeniero nos hace saber, dice que no hay ningún problema, que él está dispuesto a estar acompañándolos allá en la consola principal. Es el que se encarga de darnos el banderillazo para nuestra salida allá en la consola principal. Por supuesto, yo tratando de ser lo mejor acá en el micrófono. Recuerde, Mohamed en el estudio principal y Roberto Velázquez en los micrófonos. Para mí, un verdadero placer. Usted sigue disfrutando. Me habían solicitado esta piececita y, pues, yo no sabía que esto. La mitad es salvadoreña y esta es la interpretación que nos va a regalar.

Pues así es, ahí pasaba Yulisa Ventura con La Loba, tratando de complacer todas las peticiones. Pues traíamos ya tantas solicitudes que nos... Bueno, como estoy rasgado por el programa del jueves que no puede estar, y la catrachita, pues por supuesto, diciéndome que los excusara que no ha podido estar estos últimos 3 jueves, pero... Me prometió que el jueves próximo sí estará con nosotros, pues aquí ya haciéndoles la invitación, pues también haciendo la invitación a nuestros amigos de Maverick Barber Shop, que está ubicado allá en la Maverick. Entonces, ellos han quedado de llamarnos para hacerles saber el tipo de servicio que prestan, el horario y pues qué mejor que ellos para darnos la mejor explicación. Así que estamos pendientes de su llamada. Así es que, Nelson, pues hazte presente, danos una llamadita, pero llámame al teléfono de la emisora, porque si no, tú me comprometes diciendo de parte de para, así de que yo soy el que voy a estar en problemas. Así que, pues como decíamos, tenemos tantas solicitudes de antemano y por ahí vamos haciendo todo lo posible para que este programa, en lo que se va dando, en lo que va transcurriendo el tiempo, vayamos cumpliendo con las expectativas y pues saludando a todos los que se han puesto en contacto con este su servidor. Pues aquí ya están en contacto desde nuestra tierra, de nuestro pulgarcito de América, desde allá de la Perla Oriental y también de la capital. Pues aquí estamos, gracias por estar en sintonía, recordando aquellos tiempos cuando de igual manera esta orquesta, esta música no podía faltar en nuestros bailes. Allá cargado de humildad, pero repletos de felicidad.

Pues ahí pasaba la jícara, imagínese cuánto tiempo ha pasado. O sea, si para nosotros los salvadoreños siempre escuchar esta música, pues inmediatamente pues ponemos nuestro cassette en reversa. Y si recuerdo, estábamos en la, yo estaba en la época de colegio, y una ex compañera me dice: Ruchi, bailamos esa pieza pues hace no menos de 50 añitos por ahí, no hace mucho, pero sí recuerdo. Así de que todos los salvadoreños, al escuchar las flores, pues siempre estaban flores, fiebre amarilla, hielo ardiente, casino, pues eran las orquestas que se hacían presente en nuestras fiestas. Así de que, y ahorita pues nos vamos a ver qué nos encontramos por ahí con, pues tratamos de ahí de a poquito ir complaciendo peticiones. Nos habían pedido este vallenato, pero en esta versión, usted escúchelo, me llama a ver qué le parece y a ver si se recuerda el nombre de esta piececita. Disfrútela a través de su estación WUNR 1600 AM en su dial. Por supuesto, siempre el saludo de parte de nuestro ingeniero y su servidor Roberto. Siga usted disfrutando. No, que no. ¡Ay!

Pues ahí pasaba Toño Rosario, Me olvidé de vivir todo esto a través de su estación. Cuando el reloj nos marca las 6 de la tarde, pasados 31 minutos, acá en nuestros estudios. Esperando que ustedes estén disfrutando a plenitud de esta su programación. Para nosotros es un verdadero placer estar comandando esta nave y saber que usted, al igual que nosotros, está disfrutando. Pues disfrutamos cada cual a su manera. Yo colocando la música y usted escuchándola tranquilamente alrededor de quienes le rodean y, por supuesto, esperando esa paz, esa tranquilidad que solamente se puede obtener en el hogar. 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Oscarito, ya sabe, gracias por los saludos que me envió y usted sabe que se le quiere. Aquí estamos siempre en la misma estación. Me puede dar una llamadita cuando pueda o cuando quiera. Así de que aquí estamos. No sé qué se habrá hecho nuestro amigo Freddy Villeda también, que estará pasando con él siempre, esperando de corazón que todo le vaya bien. Es mi deseo. A tantos, tantos amigos, a familiares y amigos, el agradecimiento por estar siempre pendiente de esta, de este servidor, y por supuesto el mejor regalo que yo obtengo de ustedes en el día a día, que me brinden su amistad con un minuto que me regalen para poder compartir un cafecito, es más que suficiente para nosotros. Pues es un halago el saber que ustedes ahí están siempre dando buenas vibras y deseando lo mejor. Así de que ya el tiempo avanzando, pues 6:34 minutos. Ya saben, nuestra línea de contacto, el 617-350-9931, para que usted pueda solicitar su piececita musical. A ver si nos llaman, a ver cómo está llegando el sonido. Creo que si no, es, a lo mejor no sé qué estará pasando. Si no, vamos a cerrar controles a las 7 y nos vamos a ir. De momento, siga disfrutando con este gran señorón que le dedicó tanto el cariño a El Salvador. Fue a radicar allá y le compuso tantas canciones allá a mi querido pueblo. Pues su legado es grande y pues a mi querido pueblo le dedicó pues una piecita musical, El Garrobero. Pues ahorita no vamos a poner El Garrobero, sino que vamos a esto que dice así.

0: Usted en la línea, hágamelo saber. Dígame.
1: Estamos en la posición ahí escuchándolo.
0: Ajá.
1: Soy Mauricio Guerra, el vecino de la Toyota, de la Corona.
0: Ah, ahí estamos, el del frente, ¿verdad? Claro.
1: Ah, ya, sí, ahí estamos. Sí, no, no, pues, están bonitas las canciones, gracias por lo de darnos la tarde.
0: No, pues usted dice si quiere escuchar algo especial ahí.
1: No, por aquella canción que dice el machito, como dice que.
0: Gracias. Después, gracias por haberme parido macho, ¿no?
1: No, ¿qué pasó?
0: No, pues así, así se llama la canción, güey, me parece.
1: Sí, no, el machito, no, pero el machito no tiene nada.
0: No, pues.
1: No, ahí lo escuchamos siempre, yo soy fiel de la 1600 en todos los, yo no estoy escribiendo sí, a nadie,
0: no,
1: yo...
0: Pues ahí aparezco en diferentes, me invita uno, me invita otro, pues aquí
1: sí, estamos. No, qué bueno, bendiciones, ¿no? Y usted cubre todo ahí y todo lo hace excelente.
0: Gracias, ya, muy amable.
1: No, todo lo hace excelente, ¿no? Pues ahí estamos, no, solamente que necesita ahí una bachatilla, lo que quiera, créeme, pero lo que quiero es alegrarme.
0: Va,
1: ahorita ya voy, ya vengo llegando aquí a casa.
0: Hágale, vamos, por ahí, cuando llegue por ahí nos echamos un cafecito, okay. Nos echamos un traguito.
1: Sí, órale, pues, cuídate, gracias.
0: Bueno.

Pues ahí pasaba Niceto Molina con esa bella pieza musical. Josefina, cómo la disfrutábamos allá en los años 70, pues todavía teníamos el ímpetu de poder restregar los pies en el piso haciendo una polvareda. Allá en nuestros pueblos, yo me acuerdo cuando iba por San Antonio Silva, Agualoso. Bueno, ustedes los de Oriente sabrán a qué me refiero. Acá mi vecino me dijo, póngame una bachatilla por ahí, encontré esto que suena así, a ver si le parece. Me llama y le dice, me hace saber cómo le parece. ¡Vámonos!

Pues ahí queda complacido nuestro vecino ahí para que la haya disfrutado ahí, Melina en versión bachata. Imagínense, pues, tratando acá nosotros de llevarles alegrías. 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Pues aquí llevando alegría, llevando diversión. Pues nos han pedido de todo un poco, estoy atrasadito porque como el jueves pasado no pude venir, me puse una borrachera. Que bueno, ustedes sigan disfrutando.

0: Dígamelo usted en la línea. Hello.
1: Buenas tardes.
0: Dígame, caballero.
1: Estamos activos. Solo llamo para decirle que estamos aquí en la 108 de la Maverick Street.
0: Permítame para hacerle la introducción. Vamos a ponerle un poquito de pausa acá. Pues acá tenemos al aire nuestro amigo allá de este nuevo negocio que ha abierto pues un hispano al igual que nosotros, que está abriéndose campo por su propia cuenta. Como ustedes saben, lo que cuesta acá abrirse paso, y pues él está en un local recién abierto, pues una barbería, Maverick Barber Shop. Pues aquí, qué mejor que él para hacerle saber a ustedes qué es el tipo de servicio que presta, los horarios, y pues aquí hacemos la presentación. Caballero, los micrófonos completamente a su disposición.
1: Muchas gracias. 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
0: Pues qué bien, pues ya el público está sabedor. 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
0: Bueno, está bien, así, caballero, ha sido un placer, así es que, como siempre, éxitos de corazón, que poquito a poquito vayan haciéndose clientes para que el negocio pueda ser próspero y ustedes puedan, como siempre, nosotros los hispanos, ganándonos la vida de buena manera para quitar esa mala imagen, que los hispanos acá solo vienen a no. Entonces, ahí un ejemplo más de que nosotros somos de lucha, somos honrados y nos ganamos nuestra vida de buena manera. Así es que, caballero, los micrófonos para que se despida y el agradecimiento.
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0: Gracias, caballero. Así que ahí pasaba Jorge, el propietario de Maverick Barber Shop, que está ubicado en el 71, me dijo.
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1: muchas gracias, muchas
0: como
1: gracias.
0: 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Van a hacer que esa novia quede diciendo: oh, papi, eres tú. Y me entiende. Bueno, adelante, éxitos, mi buen
1: muchas
0: amigo.
1: Gracias, muchas bueno, gracias. Feliz
0: bueno,
1: tarde.
0: Gracias, igual. Bien. Bueno, pues ahí pasaba Jorge de Maverick Barber Shop. Así que seguimos disfrutando con Aniceto y esto.

Así ahí pasaba la luz roja de Aniceto Molino con la brujita. Nos habían pedido un poquito de salsa, pues aquí les va el mero gallo desde la isla del encanto, Puerto Rico, para el mundo entero. Esto que dice así. Ah,

0: tremendo gallo y dale pa abajo.
1: Pues ahí pasaba el legendario Tito Rojas desde la isla del encanto, Puerto Rico, para el mundo entero. Así es de que, pues aquí todo es alegría en esta su estación. Recuerde WUNR 1600 AM en su dial. Llevando ya esta tarde-noche, convirtiéndose en noche, por así es como en el verano, pues el sol se oculta más tarde y a esta hora todavía tenemos un poco de brillo. Pero lo importante es que usted esté disfrutando, ya sea en su lugar de trabajo, en su medio de transporte, o ya disfrutando de la comodidad y la quietud de su hogar. Para nosotros, un verdadero placer, siempre a nombre de nuestro ingeniero en la consola principal, Mohamed, y al micrófono su servidor y amigo de siempre, Roberto Velázquez. Siga usted disfrutando. Cualquier inquietud, cualquier petición la pueden hacer marcando al 617-350-9931.

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1: Dígamelo.
2: Hello. Buenas tardes, Roberto.
1: Buenas tardes, caballero. Dígame.
2: Complácenla con una del Grupo San Miguel.
1: El Grupo San Miguel, ¿cuál es? Quisiera escuchar, señor.
2: El bardo.
1: Bueno, cómo no. Pendiente, que ahí la vamos a colocar.
2: Somos migueleños, ¿no?
1: 100%. Ahí está enterrado el ombligo y ahí lo vamos a ir a buscar un día de estos.
2: Por favor, un abrazo y bendiciones.
1: Gracias, igual. ¿A Rafael?
2: Sí, sí.
1: ¿Y cómo has estado?
2: Ahí te escucho siempre.
1: Y no tengo tu número. ¿Me lo puedes
2: mandar? No queda ahí grabada.
1: No, porque es el teléfono de la emisora. ¿Cuál es?
2: Dame tu número, mejor.
1: Ah, ok, y te doy mi número y llámame. 617.
2: Permítame, Roberto. 617.
1: 314.
2: 314.
1: 38.
2: 38.
1: 72.
2: Okay, yo te llamo.
1: Va, está bien, perfecto.
2: Okay.
1: Bueno.

Pues ahí quedaba, ahí pasaba Marito Rivera con Mentira en la voz original, que fue quien la grabara, por eso muchos no saben. Freddy Celada fue el intérprete y pues subieron, parece que tuvieron ciertas diferencias y Freddy Celada abandonó el grupo y pues sucedió algo, pues la verdad no se sabe, pero que solamente Dios sabrá la realidad y desafortunadamente nos abandonará pues a una temprana edad. Freddy Celada, descanse en paz. Así que aquí estamos transmitiendo desde la WUNR 1600 AM en Suara. Para nosotros un verdadero placer estar comandando esta nave y sabiendo que usted está, pues por supuesto, pendiente de esta su programación. Cuando el reloj nos marca a las 7 de la noche, pasados 17 minutos acá en nuestros estudios, recuerde 617-350-9931, nuestra línea de contacto, para que usted pueda hacer su petición. Si tenemos la piececita musical o la canción que usted sea, pues con gusto la colocamos, si no, pues será para una próxima. Yo casi siempre anoto acá las canciones que me pedí, no puedo complacer por diferentes circunstancias, trabajo solo. Quienes conocen los estudios, pues más o menos saben que no es tan fácil como sino que la gente cree a veces, no, que es fácil, eso baja, pero bueno. Eso es harina de otro costal. Pero para mí es un verdadero placer saber que ustedes están pendientes de esta su estación, de este su servidor, que con mucho, mucho gusto nosotros acá preparamos la música. Me paso toda la semana preparando la música, viendo cuándo fue editado, cuándo fue grabado, cuándo se lanzó. Entonces es un trabajito que me gusta hacerlo, por supuesto. Yo me siento bien haciendo este trabajo y para mí es más que suficiente con saber que cuento con el apoyo de ustedes, ya sea quienes me escuchan a través de la radio, a través del internet, o pues de diferentes maneras. Para mí es más que suficiente y sí, de corazón les agradezco. Así de que mi estimado Rafa disfruta con Hielo Ardiente, un grupo completamente, pues, orgullo nuestro de los migueleños. O sea, en El Salvador hay tanto talento. Les puse Yulisa, les he puesto La Flor, La San Vicente. Ya por ahí le voy a poner algo de la Orquesta San Vicente. De todas maneras, hay tanto talento, pues ahí somos un país pequeño pero grande en corazón, en espíritu y en emprendimiento. Así es que directamente desde la perla oriental para El Salvador y El Salvador para el mundo, Hielo Ardiente y esto que suena así.

Así se ahí queda complacido mi gran amigo Rafa El Molina. Pues ya sabes, estamos a la orden. Para mí es un verdadero placer el contar con el apoyo de ustedes en mis transmisiones. Nos vamos para Colombia con esto que dice así.

Así es, ahí pasaba el grupo Nietzsche con esa tremenda interpretación y nos vamos siempre en el pulgarcito de América.

0: Dígame
1: Hola.
0: usted en la línea, caballero. ¿Qué más? ¿Qué más?
1: ¿Me podría poner una canción de Elsie Noemí, por favor?
0: Elsie Noemí.
1: Ya no está con nosotros, pero cantaba bonito.
0: La de la casino.
1: Ajá.
0: Qué tremenda voz se perdió a tan temprana edad. Qué pesar, mano. Sí.
1: Solo usted la pone a veces a ella.
0: Sí.
1: Gracias, cualquiera.
0: No, pues. La verdad que sí.

0: Pues ahí pasaba Salsa Clave con el sombrero azul. Todo esto a través de su estación estelar WUNR 1600 AM en su dial. Para nosotros es verdadero placer saber que usted está disfrutando, ya sea en su lugar de trabajo, en su medio de transporte o en la comunidad y la quietud de su hogar después de haber finalizado sin duda esa larga jornada laboral, ganándose el pan de este día con el sudor de su frente, pues es lo que nos enseñaron y así sea. Pues bueno, aquí estamos pues por supuesto transmitiendo y a poquito vamos a ir cambiándole la tónica, vamos a ir poniendo rancheritas, algo por ahí, vamos a ir acercando, pues vea qué casualidad y qué suerte tiene la damita esta que esta cancioncita la tenía reservada, ya me la habían solicitado. Ahí va. Porque la verdad que, pues, imagínense, vamos a hacer todo lo posible porque para mientras la tratamos de ubicar, nos vamos a ir con la pulum pulum.
1: En los vídeos, Alex.

Pues ahí pasaba la Pulum Pulum, cómo no recordar nuestras fiestas allá en nuestro pueblo, ¿va? Sin duda que disfrutamos con poco, éramos felices y pues seguimos tratando de ser felices, pues por supuesto a nuestra manera. Pero bueno, aquí va para la damita que nos solicitó de Elsie Noemí con la Orquesta Casino, pues desafortunadamente un gran talento, una voz que se apagó en la propia flor de su juventud. Bueno, Diosito tiene sus propósitos, él sabe lo que hace, simplemente dejémonos guiar por su voluntad, que él tiene sus propósitos y él nos lleva a su manera. Así de que aquí para la damita que nos solicitó, ahí le va.

Así es, en la magnífica ejecución o acompañamiento, Tito Quintero y su internacional Orquesta Casino en la estelar, dulce, tierna y angelical voz de Elsie Noemí, que pues ya ambos están físicamente disfrutando de la presencia de Dios. Así de que, pero que dejaran ese legado que en el tiempo y la distancia lo recordamos gratamente. Así de que ahí quedaba complacida la damita que me solicitó esa algo de Elsie Noemí. Esa piececita musical fue grabada allá por 1973. Estaba este caballero en la plena flor de su juventud. Ahora ya todo vencido por el tiempo en cuanto a la factura que pasa, pues por supuesto el tiempo en el cuerpo, en la anatomía, en la anatomía del ser humano, consecuencia lógica. Con el agradecimiento a mi madrecita que me cedió la vida y a Dios por la existencia, este caballero el día de ayer acumuló 71 años en mi espalda. 7-1, pero me siento dichoso, me siento feliz y de todo lo que habita en la tierra no tengo ni deseo nada material, sino que anhelo siempre contar con la amistad de ustedes, los que físicamente veo, los que esporádicamente frecuento y los que han sido mis amigos que los he agregado a través de la tecnología, a los que virtualmente me considero o me consideran sus amigos. Un placer y gracias. Así de que aquí estamos, por supuesto, transmitiendo desde la WUNR 1600 AM en su día. Recuerde, nuestra línea de contacto es el 617-350-9931. Estamos acá para servirle. Usted puede solicitarnos una piececita y si la tenemos con el mayor de los gustos. Y vamos. Que este sujeto me dijo, póngame esa canción, va de parte de para, pues no me quiso especificar de quién, para quién, pero escúchela.

Pues ahí complaciendo ya peticiones que traía de el programa pasado, el jueves pasado, me habían solicitado, entonces no había podido complacer. Vámonos con esto que dice: siempre nos regresamos para el pulgarcito de América con este tema que dice así.

Pues así es, ahí vamos de a poquito complaciendo peticiones ya de que nos habían solicitado del programa anterior, pero como por circunstancias ajenas no puede ser acto de presencia el jueves pasado, pero aquí estamos tratando de cumplir y pues esperando que sí, que la verdad que ustedes estén disfrutando. Nos vamos con el rey del bolero ranchero, vámonos.

Qué felicidad, ¿no? Qué dicha. Ahí pasaba el señor del bolero ranchero. Recuerde usted, siempre debe sintonizar esta estación a toda hora, en diferentes horarios, diferentes días, porque este es su servidor. Pues con la bendición de Dios me llaman, mire Roberto, puede hacer la promoción porque tengo una emergencia, mire, y entonces yo aquí, pues yo con el mayor de los gustos hago lo posible y pues gracias a Dios hasta el día de ahora todos los programadores que me han dejado en sus horarios me han dado buena calificación porque ustedes han dicho sí, ha hecho un buen trabajo, sígalo dejando. Así de que pues estamos ilusionados, ya entramos al segmento. Recuerde, este es el único programa que tiene la potestad de atravesar las barreras del tiempo, porque a través de estos acordes y estas notas musicales volveremos nuevamente a entrar en el campo de la ilusión. Aquel que tiene su pareja, pues qué bien, lo felicito, sígala conservando. Aquel que no la tiene, pues no pierda la esperanza que un día, tarde o temprano, es a lo mejor en una mirada o en una sonrisa, usted entenderá que es la persona idónea con la que, cual puede formar pareja. Pues yo no entro yo en esa lista, pues ya a mi edad estoy solo, pero con la bendición y el acompañamiento de Diosito. Pues, pero usted que está joven, que tiene ilusión, pues no desista, siempre permanezca ahí en esa línea que tarde o temprano se le llegará el amor. Así de que aquí recuerde, siempre sintonice la WUNR 1600 AM en su dial. Acá siempre nosotros hacemos el trabajo lo mejor posible, siempre allá en la consola principal, allá en el master room, nuestro ingeniero dinámico, activo, siempre presente, Mohamed, y por supuesto acá el micrófono, su servidor y amigo Roberto Velázquez. ¿Usted quiere escuchar alguna piececita musical que quiera dedicarle a alguien o quiere dedicarse usted? Pues aquí estamos para servirle. 617-350-9931.